Óigame la Yolandita cantando en el programa romántico primero, cierra los ojos, 8:02. Te sigue acompañando con la ayuda de Papa Dios, Jocelyn Grafals, si Dios me lo permite, hasta las 9 de la noche. Aida Santiago, salgo ahorita.

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1: Raúl Matías Añasco, Puerto Rico, escuchando la guava.

Oígame, Inocencio González, hace ratito me pidió de Julio Jaramillo Pasionarias, y ese mismo es el que va

como pasa el tiempo, las 8:11, Charlie el carbonero, Pancho el pintor, allá en el pueblo de Rincón, escuchando la guava, romántico primero, que me pidió Leonardo Fabio.

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Óigame, ya son las 8:15. Pero complacido allá en el barrio Ensenada de Rincón, Charlie el Carbonero, 8:15. Por lo tanto, continuación de más música. Hace ratito me pidió Rafi Valentín un tanguito con el trío Los Panchos. Primera voz, Johnny Albino. Cuesta abajo de Gardel y Lepera.

Qué bonito quedó Los Panchos con Johnny Albino, siendo las 8:18. Vamos a cumplimentar la petición del buen amigo Víctor Molina, Villa Olga, Guadilla. Víctor Molina quiere oír Trío Vegabajeño, Una Rancherita, Triste Camino.

Mira cómo pasa el tiempo, 8:22, vamos a cumplimentar la petición de Ofelia Nieves, que está pegadita de Guava, la voz de Rosario Flores, para cantar No Dudaría. Rosario Flores.

Oígame la voz de Rosario Flores, no dudaría, ya me llamó Goyo. Goyo el carpintero está esperando una canción de Herminio Ramos. Pues vamos a complacer a Goyo el carpintero. Y que no se me quede Ana Lidia González González. Y saludamos a...

y de Alberto Álvarez González, que llegó a los 56 años, y de Alberto Álvarez González, lo felicitamos a nombre de Ana Lidia González González y Goyo, el carpintero. Él me dijo, búscame una de Herminio Ramos, el padre, junto a la fuente del patio.

0: Óigame, Herminio Ramos, el padre, junto a la fuente del patio. Son las 8:30. Tengo por aquí un pedido musical del amigo Edgar Santiago de San Antonio, Texas, Estados Unidos. Pegadito de la Guava vía internet. www.guava850.com. Ya mismo va el caballo viejo para Edgar Santiago, San Antonio, Texas, allá en los Estados Unidos. Yo soy Jocelyn, te acompaño hasta las 9. Si Dios me lo permite, romántico primero, Aida Santiago, salgo ahorita.
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Qué bonito pasaje venezolano, una composición de Simón Díaz, Caballo Viejo. Caballo Viejo es una canción popular venezolana, con letra y música de Simón Díaz, perteneciente al álbum Golpe y Pasaje del año 1980. Y si usted no lo sabía, ahora se va a enterar. Existen más de 300 versiones y traducciones de la canción. Y ha sido objeto de valiosos reconocimientos, por lo que es considerada entre las famosas e importantes canciones llaneras de Venezuela. 8:38, Miri Acevedo, amplificando la señal de Guava. Miri Acevedo quiere oír. Anthony Ríos lo popularizó, Dilio González. El rostro mío, lo vamos a escuchar ahora mismo. Ahí va.

Óigame, popularizado anteriormente por Odilio González con mariachi en tiempo de bachata. El dominicano Anthony Ríos, El Rostro Mío, 19.

Para completar las 9 de la noche, Reyes Acevedo en Chicago sigue escuchando la guava. Gracias a Guillermo Santiago Torres, en Ceiba, en el este de la isla. Me llamó Tingo Villa, saludos a Luis Mangual y saludos a Carmen Mangual, de parte del amigo Tingo Villa. Mili Rosario Contella, en la playa Tres Hermanos de Añasco, escuchando la música. José Antonio Salamán.

Dígame, faltan 15 minutos para las 9 de la noche. Y ahora vamos a cumplimentar la petición del profe José Carlos Intrón en el pueblo de Carolina, que está pegado de la guava, José María Napoleón, con el acompañamiento de Mariachi Celos.

Dígame del año 1981, la voz de José María Napoleón con el acompañamiento de María G. Lo titulado Celos. 8:49, son las 8:49. Te sigue acompañando su servidor Jocelyn hasta las 9. Romántico primero.

Año 1978, Olivia Newton. Honestamente devota de ti, Olivia Newton-John. Nos vamos ahora con más música en la parte final. Programa romántico primero con los tres ases.

Bendito caramba, no hay tiempo para más. Yo soy Jocelyn Grafals. Gracias. Muy agradecido, abundantes bendiciones.

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0: Son las 11:16.
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0: Son las 12:16.
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0: Son las 2:16.
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0: Son las 3:17.
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3: Una gran aliada de Trump, la representante por la Florida María Elvira Salazar, pareció romper ayer con el presidente. ¿Por qué es importante esto?
4: Estados Unidos puede estar a punto de deportar de regreso a Nicaragua a un periodista crítico con Daniel Ortega. ¿Cómo puede suceder algo así?
5: Venezuela desbloqueó los sitios web de varios medios de comunicación. Volver

0: ¿Era la libertad de prensa a ese país?
1: Hola, bienvenidos a Y Esto No Es Todo, el podcast del Georgetown America's Institute de la Universidad de Georgetown en Washington, D.C. Soy Juan Carlos Iragorri, desde Madrid.
2: Soy Paz Rodríguez Niel, desde Buenos Aires.
0: Y yo soy Jorge Espinosa y estoy en Bogotá.
1: Es viernes 18 de septiembre y esto es todo lo que usted debería saber hoy.
2: En Washington, frente a la Casa Blanca, tuvo lugar ayer un episodio que puede influir muy pronto, en mes y medio, en las elecciones legislativas. La protagonista del episodio fue la representante a la Cámara por el Partido Republicano, María Elvira Salazar.
0: Salazar, que ha respaldado decididamente al presidente Donald Trump, publicó ayer un video muy corto. Señor presidente, le dice a Trump, algunas de sus políticas migratorias han ido demasiado lejos. En julio, el 50% de los 50.000 detenidos carecían de antecedentes penales.
1: Tenga cuidado con lo que le dicen sus asesores, añade. Los hispanos que lo ayudaron a llegar a la Casa Blanca en 2024 se sienten traicionados. Usted podría hacer a la inmigración lo que Lincoln a la esclavitud y Reagan al comunismo. No hablo de una amnistía, sino de una vida digna.
3: Mr. President. Some of your immigration enforcement efforts have gone too far. In July, 50% of the 50,000 people that were detained had no criminal record. Be careful what your advisors are telling you about immigration policy. The same Hispanics who helped you get to the White House in 2024 feel betrayed today. You can be for immigration what Lincoln was for slavery and Reagan was for communism. I'm not talking about giving them amnesty. I'm talking about giving them a dignified life in this promised land.
4: I am Maria Elvira Salazar, and I approve this message.
2: María Elvira Salazar lleva 3 periodos, es decir, desde 2022, como representante a la Cámara por la Florida. Nacida en Miami de padres cubanos, antes de dedicarse a la política, tuvo una exitosa carrera como presentadora de canales de televisión como CNN y Telemundo.
0: Los comicios del 3 de noviembre, las midterm elections, son muy importantes. Ese día los ciudadanos votan por una tercera parte de los 100 senadores y por los 435 representantes a la Cámara. Actualmente, los republicanos controlan las mayorías en ambos organismos.
1: Pero la pregunta que se hace todo el mundo, Espinosa, es por qué María Elvira Salazar le envía justo ahora ese mensaje a Trump. Para saberlo, llamamos ayer a Washington, D.C. a nuestra compañera, la periodista Dori Toribio.
5: Juan Carlos, este anuncio electoral llega justo cuando las encuestas muestran señales de alarma para los republicanos entre los votantes hispanos, una tendencia que ha ido creciendo en los últimos meses en Estados Unidos y específicamente en estados clave como Florida. Esta semana los demócratas publicaron unos sondeos internos del Distrito 27 que representa la congresista Salazar desde 2020 e incluye el condado de Miami-Dade en el sur de Florida, con una enorme presencia cubana y el corazón del exilio en la histórica calle 8, además de un veloz crecimiento de la comunidad venezolana, por ejemplo, en la ciudad de Doral, un condado en el que Trump ganó con 15 puntos de ventaja en 2024 y donde la congresista fue reelegida, derrotando a los demócratas por más de 20 puntos. Pero ahora, esas encuestas internas dicen que su escaño estaría muy reñido por el ascenso del demócrata Elliot Rodríguez, ex periodista de origen cubano, igual que Salazar. Los republicanos han estado perdiendo terreno en Florida por la economía y el coste de vida, que es el asunto central en general en estas elecciones, y también por la gestión de la inmigración, tras el aumento de violentas redadas migratorias, deportaciones y el final de los programas de protección temporal o TPS para cientos de miles de cubanos, haitianos, nicaragüenses y especialmente golpeados los venezolanos, con más de 600.000 que han perdido esas protecciones durante este segundo mandato de Trump. Ahora llega este anuncio de Salazar, grabado justo delante de la Casa Blanca y mirando directamente a cámara, algo que medios y analistas aquí han interpretado como una ruptura con Trump. Aunque ella ya había advertido antes que estas agresivas políticas de inmigración han ido demasiado lejos, pero también había votado a favor de financiarlas en el Congreso. Y un dato más, sobre los votantes latinos en todo Estados

0: Estados Unidos, un 68% dice que apoyará a los demócratas en noviembre y un 25% a los republicanos, según la última encuesta sobre las midterms publicada esta semana por el diario New York Times. Los demócratas están ahora 43 puntos por encima, mientras que en el mismo sondeo de principios de 2025 solo tenían 8 puntos de ventaja, justo cuando Trump volvió a la Casa Blanca después de ganar las presidenciales gracias a un apoyo histórico de los latinos entonces.
1: Pero si la situación resulta difícil para los republicanos en la Florida, parece que en Texas también lo tienen complicado. Sobre el asunto le preguntamos ayer a Dori Toribio.
0: Sí, también se está hablando mucho de Texas, histórico bastión republicano y otro estado con importante población hispana. Allí los demócratas poco a poco han ido ganando terreno como indicación de los cambios demográficos y políticos en los últimos años. Y ahora las encuestas de hace solo unas horas dicen que la demócrata Gina Hinojosa tiene un 49% de intención de voto para convertirse en gobernadora del estado frente a un 45% del actual gobernador, Greg Abbott, peso pesado de los republicanos, que lleva más de una década sólidamente en el cargo. Esto según una encuesta realizada por el Instituto Siena con metodología en inglés y español, que también dice que en la carrera al Senado, el demócrata James Talarico tiene un 49% de apoyo frente a un 43% del fiscal general de Texas, Ken Paxton, respaldado por el presidente Donald Trump, mientras otros sondeos apuntan a un empate técnico. Por eso, lo que hagan los votantes latinos en Texas o en Florida podría acabar definiendo no solo qué partido ganará las mayorías en el Congreso en noviembre, sino por cuánto y cómo de grandes serán esas mayorías.
1: Oigan esta historia. Esta semana en la Florida, agentes del Servicio Migratorio de Estados Unidos detuvieron al periodista nicaragüense Luis Galeano, crítico del dictador Daniel Ortega y que había pedido asilo. Y ahora resulta que pueden deportarlo. ¿A dónde? Tal vez a Nicaragua.
2: Eso, para los que conocen los métodos de la dictadura de Ortega, que gobierna con puño de hierro desde 2007, podría poner en peligro la vida de Galeano. Su esposa, Deikel Santa María, contó en la CNN cómo se enteró de la detención el lunes de su esposo.
3: Bueno, yo estaba trabajando, estaba, a mí casi nunca me llaman teléfonos convencionales y cuando recibo la llamada y escucho su voz, inmediatamente supe que algo pasaba. Entonces le dije, ¿pasó algo? Sí, me dice, pasó lo que ya hemos hablado, tranquila, me dice, estoy bien, solo necesito que llames al abogado y que lo comuniques a todos los periodistas para que informen mi situación. Y eso fueron 15 segundos los que él habló.
4: Pero, ¿qué pasó exactamente con Luis Galeano y qué implicaciones puede tener eso? Llamamos a Miami al periodista nicaragüense Ismael López, uno de los dos autores de un artículo que sobre el asunto publicó ayer el diario Los Angeles Times.
5: El periodista Luis Galeano circulaba por una avenida de Orlando, aquí en la Florida, cuando fue detenido inexplicablemente por ICE en medio de los operativos que la administración del presidente Donald Trump está haciendo contra la comunidad migrante. Él tiene una solicitud de asilo pendiente, cuenta con licencia de conducir y permiso de trabajo vigente y un número de seguro social válido. Ahora le han programado una audiencia para el 2 de octubre. Luis, su esposa y su hijo menor de edad huyeron de Nicaragua en 2019, cuando la administración de Rosario Murillo y Daniel Ortega encarceló a sus compañeros periodistas Lucía Pineda y Miguel Mora, y que confiscara el canal de 100% Noticias donde Luis transmitía su programa de televisión Café con Voz. En 2023, el gobierno de Nicaragua, que es considerado una dictadura por Washington, despojó a Luis ilegalmente de su nacionalidad y le confiscó su casa en Managua, la capital del país donde Luis nació hace 47 años. Y digo aquí que todo fue ilegal porque la constitución política de Nicaragua prohíbe las dos acciones. Luis es una de las voces más críticas contra el gobierno de Murillo Ortega y su programa, transmitido en YouTube todas las tardes, tenía una gran audiencia en Nicaragua y en la comunidad nica en el exterior. Antes de fundar

0: Su programa, Luis Galeano fue corresponsal de la agencia de noticias EFE y de AP y jefe de redacción del desaparecido El Nuevo Diario y un destacado periodista de investigación además. Una eventual deportación de Luis a Nicaragua pondría en peligro su vida y la de su familia, y lo más preocupante de todo esto, Juan Carlos, es que ya hay dos precedentes. Organizaciones de periodistas han confirmado que la administración del presidente Trump ya ha deportado a dos periodistas nicaragüenses. Lo único que no lo ha hecho a Nicaragua, porque saben perfectamente que allá corren peligro, sino que los ha mandado a Costa Rica.
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2: El miércoles tarde, la Comisión Nacional de Telecomunicaciones de Venezuela, CONATEL, levantó el bloqueo que pesaba sobre las páginas web de 10 medios de comunicación. 8 son venezolanos y 2 extranjeros, la Agencia Española de Noticias EFE y la revista Semana de Colombia.
3: Los de Venezuela son Alberto News, Crónica 1, Efecto Cocuyo y El Estímulo, así como El Pitazo, Caraota Digital, Runrunes y Monitoreamos. La noticia de indudable impacto la confirmó de esta forma el informativo del canal Venevisión.
4: De acuerdo con el monitoreo en tiempo real presentado por la ONG VE Sin Filtro, la medida se ejecutó de forma progresiva desde la noche de este miércoles, iniciando a las 10 de la noche a través del proveedor estatal CanTV, coincidiendo con la publicación del comunicado del Programa para la Paz y la Convivencia Democrática.
5: La medida del gobierno de la presidenta encargada de Venezuela, Delcy Rodríguez, no cobija a otros 69 medios de comunicación, como por ejemplo el diario El Nacional de Caracas. La libertad de prensa fue eliminada por los regímenes de Hugo Chávez y Nicolás Maduro.
2: Paralelamente, ayer mismo empezó una segunda ronda del diálogo entre el gobierno y la oposición, auspiciada por Estados Unidos. Pero, ¿cómo reaccionaron los medios de comunicación desbloqueados? Llamamos ayer a Caracas al periodista César Batiz, director y cofundador de El Pitazo.
6: Este 17 de septiembre precisamente se cumplen 9 años del bloqueo del primer dominio, de los 4 dominios bloqueados de El Pitazo. Y debo decir además que El Pitazo fue el primer medio hecho en Venezuela que fue bloqueado por el régimen por orden de CONATEL. Han sido 9 años de lucha contra la censura, evadiendo el bloqueo, reinventándonos, siendo resilientes para intentar llegar a las audiencias. Hoy no puedo decir que estoy feliz. Hoy no puedo decir que estoy contento. Hoy puedo decir que estoy expectante y, por supuesto, ávido de conocer cuál sería el futuro o cuál será el futuro del Pitazo en esta nueva realidad. Nueva realidad que no sabemos cuánto perdurará, porque las leyes represivas y el aparato represivo del régimen chavista está aún presente en Venezuela, como lo dijo este miércoles el informe de la misión de determinación de hecho de la ONU. Es decir, esta puede ser una medida que, de acuerdo con el interés del régimen, retroceda y se imponga nuevamente la censura, el bloqueo de un medio como El Pitazo. Además, hay que decir que todavía faltan medios por ser desbloqueados. Y, por supuesto, todavía seguimos reclamando los periodistas venezolanos el acceso a la información pública, lo cual incluye que los representantes del gobierno respondan nuestras preguntas y que nos den acceso a las actividades pautadas por el régimen.
5: Y estas son otras cosas que usted también debería saber hoy.
3: Las autoridades en México capturaron ayer al presunto asesino de la estudiante española Claudia Tacoronte. Se cree que el hombre, llamado Francisco Javier N. y conocido por el alias de El Trompas, apuñaló mortalmente a la joven de 21 el sábado frente a la Casa de Cultura de Cuautla en el estado de Morelos. La policía lo detuvo en la misma ciudad cuando, por el pelo rapado, salió a comprar cerveza. Tacoronte había ido de intercambio de la Universidad de Granada a la Universidad Autónoma del Estado de Morelos. Los centros universitarios españoles dijeron ayer que examinarán bajo qué condiciones se harán en el futuro esos intercambios.
2: En Estados Unidos, el juez federal Christopher Cooper dictaminó ayer que si el presidente Donald Trump quiere ordenar la demolición del John F. Kennedy Center en Washington, debe notificarlo con 30 días de antelación. El juez se pronunció tras una consulta de abogados vinculados a la congresista demócrata Joyce Beatty. En las últimas horas, Trump fue fotografiado dentro de su avión, el Air Force One, frente a un afiche que dice «El Kennedy Center demolido». El presidente ordenó que el centro, abierto en 1971 y considerado un ícono nacional de las bellas artes, tuviera también su nombre en la fachada, pero la justicia decidió quitarlo.
3: Shakira comienza esta noche, en un estadio en Villaverde, 25 kilómetros al sur de Madrid, una serie de 12 conciertos que serán los viernes, los sábados y los domingos de 4 fines de semana consecutivos. Nunca en Europa había habido una residencia musical tan larga. En el estadio no solo habrá un escenario y silletería, también restaurantes, parques infantiles y encuentros con escritoras. Acudirán más de 650.000 personas, para lo cual se han reforzado 2 líneas del metro y varias rutas de autobuses. Y un dato más, el 20% de los espectadores han volado desde América.
5: Y aquí termina Y Esto No Es Todo, donde siempre habrá más. En la producción estuvo Willy Rodríguez.
2: Pueden suscribirse a este podcast en nuestro sitio web yestonoestodo.georgetown.edu, seguirnos en nuestras cuentas de X y de Instagram @yestonoestodo y buscarnos en nuestro canal de YouTube.
5: Gracias por oírnos. Chao. Hasta la próxima.
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8: Prepare su bolsillo, continuará en alzada el precio de la gasolina y el diésel, evalúan el impacto de las cruditas y su posible eliminación. Advierten, no hay la voluntad política para aliviar al consumidor, aunque sea de manera escalonada. Gobierno cuestiona pedido de aumento en la factura de la luz de Luma y Genera. Senado investigará empresas que anuncian premios en rifas. El 29 de septiembre será la vista pública. Senador Héctor Joaquín Sánchez advierte va tras aquellos que no entregan ninguna información ni están registrados ante el DACO. Empresario tailandés advierte al gobierno local sobre depósito de dinero en cuentas que no son las oficiales del Miss Universe. Cámara aprueba medida que reduce de 15 a 10 dólares las multas de autoexpreso por falta de balance. Anciano habría sido desplazado de su apartamento por criminales. Bueno, el pronóstico o el sembradío de nubes. La fortaleza apuesta a que el sembradío de nubes está dando resultado. Soy José Luis Renta. 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La hora en Pegaos de la Mañana 5:20. Buenos días. Estas son las noticias más importantes para hoy, viernes. ¡Yuhu! 18 de septiembre. El presidente de la Asociación de Detallistas de Gasolina, Luis Gate, informó que continúa el alza en el precio del combustible, no solo por los conflictos en el estrecho de Hormuz, sino por las amenazas para cerrar otros espacios y un ataque a un oleoducto.
9: Pues mira, Miguel, ciertamente hemos visto un aumento significativo en las pasadas semanas. No tan solo se trata del estrecho de Hormuz, se trata también de unos ataques que ocurrieron en el oleoducto que transita de oeste a este y desemboca en el Mar Rojo, que ha imposibilitado que se saque petróleo. A eso también se añade las amenazas de los hutíes de cerrar el estrecho de Bab el Mandeb, que es el homólogo del estrecho de Hormuz en el Mar Rojo. También, por cuarto lugar, se nos añade que hace 2 meses China había dejado de comprar, había disminuido la demanda mundial de petróleo porque ellos disminuyeron su consumo en más de un 50% de lo que estaban comprando y estaban consumiendo de sus reservas estratégicas, y regresan a los mercados hace 2 a 3 semanas. Entonces, esta combinación de mayor demanda y menos disponibilidad en los mercados, sobre todo en la parte del diésel, que hay menos disponibilidad de refinería,

0: hecho que el petróleo suba drásticamente las pasadas semanas.
1: Radio Isa Pegados en la mañana a la hora 5:21, el presidente de la Asociación de Detallistas de Gasolina, Luis Gate, dijo además que el diésel ha subido un 72% y la gasolina un 39% en el pasado año, con picos importantes en los pasados días cuando el combustible subió 15 centavos en solo 5 días. Escuchamos aquí en Radio Isla 1320.

0: La tendencia hasta ahora ha sido en alza. Tengo que reconocer que se está anunciando que ya el oleoducto está a punto de terminar sus reparaciones y reanudar entonces ya la extracción de petróleo a través de él. Pero hay que tener claro que el diésel ha subido un 72% desde un año hacia acá. Y la gasolina subió un 72%. Estamos hablando de que el galón del diésel ha subido aproximadamente $2.60. Y la gasolina ha subido un 39%, o sea que lamentablemente estos aumentos drásticos han afectado el bolsillo de los negocios, de los comerciantes, ha afectado la forma en como la misma genera compra el combustible y sus costos operacionales, nos ha afectado a nosotros como detallistas y ha afectado también a los consumidores. Solamente entre el 12 y el 17 de septiembre aumentó 15 centavos el galón, y en el diésel 28 centavos, y eso es solamente en 5 días. O sea, hay que analizar lo que está sucediendo más allá del estrecho de Hormuz. Existen otras situaciones mundiales.
1: Radio Isa Pegaus en la mañana a la hora 5:24. Además, el presidente de la Asociación de Detallistas de Gasolina, Luis Gates, anticipó que continuará subiendo el precio de la gasolina y también el del diésel. Lo escuchamos.
2: Así que estaremos viendo es que esto pudiese superar $1.15, rapidito.
0: Sí, definitivamente vamos a ver precios similares a eso. Ya estamos viendo precios del diésel, de los que reciben diésel hoy, puede llegar a unos 60 el litro de diésel. Y lamentablemente esto está fuera de las manos, no tan solo del detallista de gasolina, también está fuera de las manos del gobierno de Puerto Rico.
1: Radio Isa Pegaus de la mañana a la hora 5:24. Por su parte, el detallista de gasolina, Carlos Crespo, dijo que en los pasados años no ha habido la voluntad política para eliminar alguna de las dos curditas que hoy hacen más caro para los puertorriqueños el precio de la gasolina, además del combustible diésel. Lo escuchamos aquí en Radio Isla 1320 al señor Carlos
3: la
1: Crespo.
3: La realidad es que lo que yo estaba pensando era que en el momento en que se pudo haber negociado esto de quitar la crudita, era cuando en el 2022, cuando se negoció la deuda.
4: Claro. Estamos de acuerdo.
5: Sí, eso es así.
3: ¿Y qué pasó? ¿Por qué no se hizo en ese momento?
5: Lamentablemente se ha seguido comprometiendo ese ingreso de la crudita con otros compromisos del gobierno y no ha habido la voluntad política para tocarlo.
3: Ok, vamos a...
1: Radio Isa Pegaus en la mañana a la hora 5:25. Gate explicó además que equivocadamente se ha planteado la eliminación completa de ambas cruditas sin evaluar eliminaciones escalonadas. Lo seguimos escuchando aquí en Radio Isla 1320.
3: La crudita ahora se podría eliminar.
1: Chico, le cambian.
5: Bueno, lo que pasa es que lo que se ha planteado sobre la eliminación de la crudita solamente es la eliminación total y abrupta de la misma. Y lo que se sigue hablando por parte del gobierno es el por qué no se puede eliminar. Sin embargo, no se evalúan otras alternativas como eliminaciones escalonadas del impuesto por el primer año como un 20%, evaluar cuál va a ser el resultado de esa eliminación, porque el gobierno se olvida que el dinero que le dejamos en el bolsillo al ciudadano, ese dólar, ese impuesto que dejamos de cobrar como crudita, se queda como dinero dentro del bolsillo del ciudadano y las empresas, que se vuelve a reinvertir en el gobierno. Uh-huh. Y en las evaluaciones que ha hecho el gobierno se ha aceptado que no se ha hecho una evaluación de cómo ese dinero que entonces

0: y el diésel han estado subiendo bien fuerte. Lo estábamos comentando con Carlos y Luis antes de entrar al programa. Y yo creo que el problema al final del día es algo que tú indicaste cuando estabas introduciendo el programa, y es, ¿aliviaría el bolsillo del consumidor? Sí. ¿Crearía un déficit millonario? Sí. Son 370 millones, no son pocos.
1: Claro.
0: Entonces, una forma fácil es, mañana aumentamos el IBU uno punto y pico y eliminamos la crudita. Y Luis tiene razón de cómo es que se está analizando, yo entiendo equivocadamente, la posibilidad de reducir el impuesto, que no es el gobierno, es la Junta de Supervisión
1: Bueno,
0: Fiscal.
1: En este caso,
2: Radio Isa Pegados en la mañana a la hora 5:28. Por su parte, el detallista de gasolina Carlos Crespo dijo que en estos momentos las plantas generatrices trabajan con diésel, el combustible más caro, lo que está influyendo en el precio de la luz. Intervienen Luis Gate y el economista Vicente Félix.
0: Y la solicitud de Luma para el próximo trimestre es un aumento de 20%.
3: En estos momentos la Autoridad de Energía Eléctrica o Luma o la otra gente que
1: o
3: produce
1: genera, o genera, el ñoño, o el que sea el otro de las tres cabezas
3: están operando con diésel y el diésel es sobre de todos los componentes para energizar la planta, es el más caro.
0: Claro, eso es algo importante que está diciendo Carlos.
4: Y un dato importante, un 70%, el aumento en el diésel, cuando tú comparas de un año hacia acá, ha recibido un aumento de un 70% el diésel y un 43% la gasolina. O sea, que
1: el aumento, y usamos el diésel, que es el más caro.
0: Sí, como dice Carlos, en circunstancias normales, la Autoridad de Energía Eléctrica usa muy poco diésel, porque se usan métodos alternos que permiten generar más barato. Como no hay capacidad de generación, como hay, no vamos a llamarlo apagones, relevos de carga.
1: Sí, sí, porque los apagones no existen.
0: Pues como hay esa situación, todo lo que genera electricidad se está usando. Por lo tanto, estamos utilizando máquinas o equipos que en circunstancias normales no la usamos.
2: Radio Isa Pegados de la mañana a la hora 5:30. El senador del PNP por el Distrito de Carolina, Héctor Joaquín Sánchez, adelantó que investigará a empresas que hacen rifas de vehículos y casas en las redes sociales. Así lo dijo aquí en Radio Isla 1320.
5: Pues esto, hay empresas que son bien serias, que están llevando a cabo su proceso y rinden unos informes, pero hay empresas que no. Entonces, aquí hay algo que nosotros, este proyecto, la gente está diciendo, pero esta gente se mete en todo. El gobierno quiere meterse en todo. No, es que nosotros tenemos que garantizar que exista una política pública para poder defender a los consumidores, que es nuestro norte. En el caso de estas rifas que están ocurriendo, hay unas personas que entregan informe al DACO y están regulados y están ya certificados, pero hay empresas que no. Entonces, ¿qué pasa? Que tampoco se le orienta cuando tú, la industria farmacéutica, cuando emite un medicamento, te hace unas advertencias. Si tomas este medicamento, vas a tener estos efectos secundarios. Pues eso no está pasando con las rifas. Si tú compras una rifa y te ganas la casa por darte una consolidada de $300,000, tú tienes que pagar en contribución el 30% de esa propiedad.
6: Y eso la gente no lo sabe.
2: Radio Isa Pegados de la mañana a la hora 5:31. Además, Héctor Joaquín Sánchez exhortó a ingenieros al interior de la Autoridad de Acueductos y Alcantarillados a hacerse disponibles ante la gobernadora para sustituir a Luis González Delgado en la presidencia de esa corporación pública.
6: Parece que nadie está dando un paso al frente para querer asumir el
5: nadie.
6: Control.
5: Yo exhorto a esos buenos ingenieros que están en acueducto que se pongan a disposición para poder hacer ese
6: nadie
5: cambio.
6: Quiere el tostón.
5: Nadie quiere aceptarlo. Y los que podrían aceptarlo, la industria privada, ganan un dineral, así que Cuando establecen las condiciones de aceptarlo, pues va a ser oneroso para el pueblo de Puerto Rico, porque aunque es una persona buena, ya tiene conocimiento, tiene respeto, pero le va a costar al pueblo de Puerto Rico. Uno de ellos solicitó

0: $2,000. Pero
1: Radio Isa Pegause, la mañana a la hora 5:32, el senador del PNP por el Distrito de Carolina, Héctor Joaquín Sánchez, dijo sentir pena con el presidente de Acueductos, Luis González, porque sabe que estará en el puesto hasta que haya un sustituto. Seguimos escuchando al senador por el Distrito de Carolina aquí en Radio Isla.
0: Me da pena porque en el sentido de que en la cara tuya, o sea, la dignidad del ser humano, o sea, es para que vean el nivel en que está expuesto este presidente, en donde él ha tenido que aguantar y decir, sí, estoy aquí ayudando en lo que llega la otra persona. Es lo que yo lo puedo interpretar. Porque realmente la autoridad está en este momento en unos procesos en donde hay un montón de vacantes, Mili. Hay unos procesos de negociación de salario. Una de las cosas que estábamos hablando allí era que había que aprovechar ahora con esta emergencia poder capacitar de comprar equipos necesarios para sustituir muchas cosas que estaban ya obsoletas dentro del sistema de acueducto alcantarillado. Así que a él le tocó un buen reto. A él le tocó también unos cambios generacionales que no se preparó la autoridad.
2: Claro.
0: Y que él, si tuviera unas iniciativas como, ok, no puedo alcanzar esto, no puedo reclutar, pues voy a utilizar los alcaldes. Ahí tienes un acuerdo colaborativo. No tengo el cambio generacional, pues mira, ustedes, plantilla que estaban laborando en Acueducto Alcantarillado, vengan por 4 horas, aunque estén retirados, y ayúdenme. Vengan a trabajar. Vamos a capacitar ustedes por 4 horas a personas nuevas para que conozcan el sistema. Eso, pues, son cosas que si tuviera esa iniciativa, pues podría ser más eficiente.
1: Radio Isa Pegause, la mañana a la hora 5:34. Además, el senador por el Distrito de Carolina, Héctor Joaquín Sánchez, insistió a los clientes que vayan a reclamar su ajuste en la factura y adelantó que a finales de septiembre se adjudicarán los primeros créditos. Lo escuchamos aquí en Radio Isla 1320.
0: Y lo importante es que, estimados consumidores, estimados abonados, tienen que, aunque usted pague su factura, vaya y reclame, solicite un crédito porque usted estuvo unos días sin que la autoridad no le diera un servicio de agua, así que es importante que usted vaya a las diferentes oficinas de Acueducto Alcantarillado y solicite ese crédito. No espere porque Acueducto se lo haga, porque ya hoy le estoy diciendo que hay unos sectores que sí le dieron el ajuste, pero hay otros sectores
2: ya se
0: que
2: lo
0: no.
2: Dieron, o sea, ya esos 37 mil
0: están en estos meses, ahora supone que ahora para septiembre, a finales de septiembre, es que iban a adjudicar ese crédito o ese ajuste, porque hay personas que pagaron, así que tienen que darle un crédito.
1: Radio Isa Pegause, la mañana a la hora 5:35, el senador del PNP por el Distrito de Carolina, Héctor Joaquín Sánchez, agregó que también solicitaron durante las vistas que se adjudiquen créditos para los condominios y sus áreas comunes.
0: En el caso de Mili, de los condominios, hay algo que yo le solicité.
2: Ajá.
0: Hay un ajuste también que van a recibir para las áreas comunes, los condominios, tanto de San Juan como de Isla Verde. Y hay algo que también solicité que ellos estudiaran la legalidad, ¿verdad? Porque ellos tendrían que hacerle un crédito, ellos reclamarle el dinero al fondo de emergencia del pueblo de Puerto Rico. Y hay muchos condominios que han gastado muchas derramas, altas derramas, 100 mil, $150,000 en la compra de agua que no fue suplida por Acueducto
2: Alcantarillado. Entonces, ¿qué usted pidió sobre los condominios?
0: Y ahí lo que nosotros solicitamos es que ellos reúnan a estos administradores de los condominios del área de San Juan y de Isla Verde, les soliciten las evidencias correspondientes para poder reclamar que en efecto tuvieron que Acueducto no fue puntual en entregar esa agua, y fue así, porque hubo una emergencia, no habían camiones alquilados, y entonces ahí poderle darle un crédito futuro para que ellos, porque la autoridad no va a poder desembolsar ese cheque de 150 mil, la autoridad va a tener que dar un crédito futuro por ese dinero que en derramas tuvieron que pagar esos titulares de esos apartamentos en los condominios.
1: Radio Isa Pegause, la mañana a la hora 5:37. Bueno, presuntamente fue removido un anciano, fue para que se utilizara su vivienda del residencial Ernesto Ramos Antonini como un almacén para una

0: organización criminal. Hay un reportaje de Telemundo en San Juan de Orlando Rivera Martínez, quien trae detalles sobre esta operación policíaca. Escuchamos lo que dijo.
1: Fontanes, ¿cómo llegan hasta aquí? Estas personas están vinculadas a investigaciones dirigidas a organizaciones criminales de este residencial.
2: Correcto, el negocio de inteligencia de reto, pues se lleva entre la división de inteligencia de reto del área de San Juan, en una investigación, como bien conoce, con personas ya pues que se están investigando por las organizaciones criminales que operan desde este residencial, dio lugar a que se pidieran dos órdenes de registro, en efecto ya se llevaron a cabo, también se estuvo con personal de vivienda pública, específicamente del área de seguridad interna de ellos, visitando otros lugares, específicamente uno de ellos, donde una persona, como bien conoce, octogenaria, la cual fue removida de ese apartamento, y las personas de la organización de este residencial pues ocuparon esa, y se ocupó también pues allí municiones, sustancias, pastillas.
1: Estos individuos son empleados de una compañía subcontratada por el Departamento de Vivienda Pública que trabaja en este mismo residencial.
2: Correcto, todos los individuos tienen expediente criminal ambos, y ambos son contratados por una compañía que no pertenece a Vivienda Pública, pero sí son los que están, se llama Mora Housing, que son los que están a cargo de lo que es las áreas verdes, y son empleados ambos de esa compañía.
1: Hace una semana, unos meses, en este mismo residencial, un individuo fue asesinado, también empleado de esta compañía. ¿Está vinculado a esta organización criminal?
2: Correcto, hace unos meses, como bien conoce aquí, fue en horas de la mañana, a eso de las 7:30, 8 de la mañana, para que él, en ese momento, fue asesinado una persona aquí bien cercana a este lugar, cual se encontraba ya trabajando en dando servicio de áreas verdes, limpiando las áreas verdes, y fue asesinado, compañero de los de arrestados de hoy.
1: Muchas gracias por su tiempo para con nosotros. Esa es la información que nosotros tenemos desde el residencial Ernesto Ramos Antonini, aquí en la zona de San Juan. Para Hoy Día Puerto Rico, Orlando Rivera Martínez.
0: Radio Isa Pegause, la mañana a la hora 5:40, el senador del PNP, Ángel Toledo, cuestionó por qué la Autoridad de Energía Eléctrica intervino en 8 contratos de remoción de vegetación de 32 contratos obligados para trabajarlos con el Cuerpo de Ingenieros, cuando de ello se encarga Luma, por lo que pidió información al respecto. Lo escuchamos aquí en entrevista con Mili Méndez en Radio Isla.
3: Con el manejo
4: Me
3: de vegetación en la vista.
4: Seriamente, un asunto que tiene que ver con el contrato entre Energía Eléctrica y Luma.
3: Okay.
4: El contrato entre Energía Eléctrica y Luma establece que hay una delegación de la función de mantenimiento y prevención en términos de control de vegetación a Luma, básicamente. El contrato dice que Luma es quien se va a encargar de esto. Pues si Luma se va a encargar de esto, yo no entiendo por qué la autoridad, y pedí la información, estoy esperando a que me la entreguen, tienen 5 días. No entiendo por qué la Autoridad de Energía Eléctrica de momento intervino recientemente, y de los 32 proyectos que están obligados, agarró 8 en particular. 8. ¿Cuáles 8? No sé. 8. Para trabajarlos ellos juntos con el Cuerpo de Ingenieros de Estados Unidos.
0: Radio Isa Pegause, la mañana a la hora 5:41, el senador del PNP, Ángel Toledo, reveló que en el Congreso le han confirmado que la Agencia Federal de Manejo de Emergencias está sumamente lenta con el desembolso de los reembolsos a las jurisdicciones. Lo escuchamos nuevamente en Radio Isla 1320.
4: En el Congreso, me han certificado que, en efecto, FEMA ha estado lentísimo con todas las jurisdicciones en Estados Unidos. O sea que el desembolso del dinero, la aprobación de los proyectos, ha sido lentísima. Al punto.
3: Sin embargo, FEMA aquí en un momento dado, hace unos añitos atrás, me decía que es que Luma tardaba en entregar documentación. Yo sé que FEMA es burocrático. Eso es un hecho.
4: Y el tema de Luma, FEMA tiene razón, porque también lo investigué. Yo me reuní con la CEO nueva de Luma, con Janice, con la ingeniera. Me reuní en una reunión ejecutiva

0: no era una reunión formal. Me reuní con ella para hablar precisamente del proceso del reembolso y la tardanza que hay, la dilación tan grande que hay con el reembolso. Y en efecto, ellos mismos me admitieron que previo a la llegada de ella no tenían un andamiaje demasiado efectivo para someter la documentación adecuada a FEMA para que pudieran reembolsar.
1: Radio Isa pegados en la mañana a la hora 5:42, el senador del PNP Ángel Toledo dijo que pidió al Departamento de Estado que investigue la creación y registro de la Corporación del Concilio de Satanás, que pondera celebrar un evento en la noche de Halloween en los predios del Capitolio, puesto que entiende que la información para crear la corporación es de dudosa reputación. Escuchamos al senador Ángel Toledo.
0: Por eso es que uno defiende los derechos como aparecen en la Constitución. En el caso, o la solicitud que yo le hice al Departamento de Estado tenía que ver con un asunto en particular, y es que la ley de corporaciones establece unos requisitos para tú poder abrir una corporación.
2: Okay.
0: La ley de corporaciones, cuando tú sometes la resolución corporativa, esa resolución corporativa tiene que tener una información específica. Uh-huh. Cuando se someten estos documentos, yo busqué los documentos, como haría cualquier persona que estudia, que lee, que revise, uh-huh, que analiza.
2: No
0: busqué
2: busco
0: los documentos, los estudié, y cuando los estudié, dije, para mí, yo no soy... Aquí el
2: que encontró
0: que eran incompletos, que estaban era dudosa la información que ahí aparecía. Pues que yo le pedí en el hemiciclo al Departamento de Estado y lo pedí ipso facto.
2: Ajá.
0: Aquí tienen los documentos, esto es lo que dice, este es el registro de corporación que se emitió automáticamente. Investigue, porque yo creo que esto es falso.
2: Pero no le han dicho nada, pues eso fue hace tiempito.
0: Yo le dije, investigue, que a mí me parece que esto es falso.
2: El Departamento de Estado no le ha dicho ni pío.
0: Hasta este momento sé que se inició la investigación, eso sí lo sé, claro, pero no sé si han llegado a una resolución final.
1: Radio Isa pegados en la mañana a la hora 5:44, el senador del PNP por el distrito de Carolina, Héctor Joaquín Sánchez, indicó que le requirieron información a la AAA sobre el contrato con Seeding Operation para la siembra de nubes en medio de la sequía, puesto que entiende que no se cumplió con los pasos necesarios y el contrato entonces sería nulo. Escuchamos al senador por Carolina.
3: No. Es parte de los requerimientos que le estoy haciendo, de las preguntas que no pudimos cubrir en la vista,
2: okay,
3: porque había una información que yo estaba requiriendo e investigando, y yo entiendo que ese contrato es nulo. ¿Por qué es nulo? Porque no cumplieron con el proceso de la ley que establece el proceso de compra de la Administración de Servicios Generales, en donde inclusive si hay un proceso de compra de emergencia, hay que cumplir con unos pasos, y eso no se dio. Por lo tanto, al no cumplir con esos pasos, otra vez hay un traspié aquí grande de quién va a desembolsar esos $400,000 por no hacer un proceso de compra correcto.
2: Senador, estaremos pendientes especialmente también sobre esto de las rifas y pues qué va a pasar si en efecto entonces se declara nulo. No se le consultó, yo no sé, la Junta de Gobierno de
3: la Junta de Gobierno puede autorizar si estaba dormida. Y estaban asustaditos, no querían ir a la vista pública.
2: Bueno,
3: en la vida durante el día pues son privados, pero ellos
2: también,
3: están asumiendo.
2: Si te metiste en la Junta, pues.
3: Exacto, si están en una Junta, ellos no cobran un salario, cobran dieta, pero tienen que asumir su responsabilidad.
1: Radio Isa pegados en la mañana a la hora 5:46, la presidenta de la Comisión de Turismo en el Senado y vicepresidenta de ese cuerpo, Marisita Jiménez, informó que Nawad Izaragrisil, presidente de la organización de Miss Universe, ha estado en comunicación con este cuerpo legislativo en medio de la controversia que arropa a la celebración de este evento, que este año se celebrará en Puerto Rico, y ha estado plagado de acusaciones por el presunto desvío de fondos. Escuchamos aquí en Radio Isla 1320 a la vicepresidenta del Senado, Marisita Jiménez.
4: De Miss Universe. Las alegaciones de Nawad, pues han estado, él ha estado en comunicaciones con nosotros directamente, ¿verdad? Sus representantes directamente con la Comisión de Turismo.
2: ¿Quién? ¿Los representantes de Nawad?
4: De Nawad. Ellos se comunicaron con nosotros y nos han enviado información que la estamos evaluando en la Comisión de Turismo, así que por eso es la razón que yo soy la persona que estoy atendiendo esto, porque yo soy la presidenta de la Comisión de Turismo en el Senado de Puerto Rico. Yo quise hacerlo de manera informal primero, porque lo que sale, ¿verdad?, es un video o un Facebook Live hablando en Nahuatl, y pues puede ser alguna cuestión de llamar la atención por la misma situación, claro, que tú dices, que tienen dos concursos. Él tiene un concurso que compite con Miss Universe, así que yo no quiero que se vea afectado un evento como este, que no es la primera vez que ocurre en Puerto Rico, ¿verdad? Y yo quiero ser justa con la directora de la Comisión de Turismo, porque no es la primera vez que ocurre en Puerto Rico. Así.
1: Radio Isa Pegaos de la mañana a la hora 5:48, la presidenta de la Comisión de Turismo en el Senado y vicepresidenta de ese cuerpo, Marisa Maricita Jiménez, agregó que han solicitado facturas, evidencia de contratos e información de las cuentas donde se depositó el dinero para la celebración del Miss Universe y que han estado en contacto con la franquicia a nivel local. La escuchamos nuevamente aquí en Radio Isla 1320, Maricita Jiménez, senadora por el distrito de Carolina.

0: del contrato, pues hemos pedido facturas, pedimos las resoluciones corporativas, pedimos en qué cuentas han sido depositadas estos cheques que se le ha dado a la compañía de Miss Universe Puerto Rico, si se han hecho los contratos con los hoteles donde se va a llevar a cabo el evento. Entiendo que una de las televisoras, el que es aquí, que es Guapa, que son los que tienen a cargo todo lo que tiene que ver con el evento, ya aparentemente, pues también tuvimos en comunicación con Gisés Cifredo, que es la que está a cargo de todo lo que tiene que ver con Miss Universe Puerto Rico. Nos explicaron que cada franquicia es aparte, pero sí Gisés sabe de que han habido unas comunicaciones directas con el canal. Ella nos dejó saber que se reunieron con Cancela, es que se llama el de
1: Sí,
0: Telemundo, en
1: no, no, el
0: Estados
1: de
0: Unidos,
1: Guapa es el de operaciones.
0: que va a estar transmitiendo a nivel nacional. Así que ella dice que ellos son muy responsivos, que toda la información que ellos le han solicitado se la han enviado, pero nosotros pedimos un requerimiento de información y estamos en
1: Sí,
0: espera
1: que usted está tocando
0: que
1: base
0: se
1: con
0: entreguen.
1: todo el mundo. Yo creo.
2: Radio Isa Pegados de la mañana a la hora 5:50. La presidenta de la Comisión de Turismo en el Senado y vicepresidenta de ese cuerpo, Marisa Marisita Jiménez, indicó que tan reciente como esta semana se desembolsó sobre $1 millón adicionales y reiteró que la intervención del alto cuerpo es en miras a proteger el dinero público que ya se ha invertido.
0: Que en esta semana que pasó hubo un desembolso adicional de uno, no recuerdo cuánto es el pico, pero eso es lo último que nos ha llegado a nuestra comisión. Nosotros vamos a atender esto de manera responsable. Quiero que la gente sepa, ¿verdad?, que nosotros lo que queremos es, como bien tú dices, que el dinero no se pierda, que no vaya a haber una controversia y luego el certamen no se vaya a dar, porque estamos hablando de los dueños de Miss Universe. A ver, Raúl y Ann son los dueños de Miss Universe y ahora mismo, pues ellos no están como que en condiciones de decidir, aunque la corporación, al parecer, tiene un organigrama, como todas las corporaciones,
1: Exacto.
0: ¿verdad? Que a veces los presidentes o los dueños no están en funciones y hay otras personas que sí pueden seguir corriendo la operación. Al parecer, este organigrama ha seguido corriendo la operación y todo está como Dios manda. Pero eso es lo que queremos saber porque noviembre está ahí al ladito.
1: Eso está a la vuelta de la esquina.
0: Y no queremos que nada empañe, primero que se pierdan los fondos públicos y es el nombre de Puerto Rico el que está por el medio.
2: Radio Isa Pegados en la mañana a la hora 5:51. Además, la presidenta de la Comisión de Turismo en el Senado, Marisita Jiménez, confirmó que Nahuatl y Tazaragricil ha entregado información a la Comisión Senatorial y confirmó que hay disponibilidad del presidente del Senado, Tomás Rivera Schatz, para reunirse.
0: No ni siquiera una reunión ejecutiva, fue una reunión informal con parte del personal de la directora de turismo. Estuvimos allí, le pedimos lo que entendimos, ¿verdad? Las licenciadas, la directora de la Comisión de Turismo
1: ¿Se va a
0: hizo
1: quedar
0: un
1: ahí,
0: search.
1: senadora, en una reunión
0: No, no, no, no,
1: informal?
0: no, no, porque estamos esperando.

0: requerimiento, incluso
1: que lleguen los
0: hablamos,
1: documentos.
0: no, y le dijimos el presidente del Senado, esto sí, ¿verdad? Lo digo porque fue una conversación que ambos tuvimos en el día de ayer. Él me dice que si Nawat quiere reunirse con nosotros, ya nosotros estamos recibiendo la información que Nawat nos envió, pero la tenemos, ¿verdad?, que evaluar, que sea, ¿verdad?,
1: ¿Qué tipo de
0: si
1: información
0: es.
1: envió Nawat?
0: Él envió información de las cuentas en donde ha sido depositado el dinero. Eso es lo más que nos preocupa, ¿verdad? Porque él alega que esas cuentas no pertenecen a la corporación de Miss Universe, imagínate. Y ya eso a nosotros pues nos tienen alerta, porque entonces, ¿dónde depositaron ese dinero? Y eso es lo que nosotros estamos evaluando.
2: Muy bueno. Gracias. 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El analista Luis Herrero cuestionó por qué el gobierno siempre hace negocios con personas y entes de dudosa reputación, como ha sucedido con el caso de Power Expectation y la celebración del certamen de belleza Miss Universe.
3: Sí, es que una y otra vez en esta administración, sea Miss Universe o sea Power Expectations, siempre se conectan con personas de dudosa reputación. O sea, Mili, yo no entiendo por qué no se puede hacer ningún trámite gubernamental sin que aparezca una persona que uno no sabe quién es o cuáles son sus intenciones. En Power Expectations teníamos a el hoy famoso magnate de las cripto convicto federal Joby Wicks, y ahora en este tema de Miss Universe pues tenemos a las distintas facciones, de lo que me da a entender y escuchar a la senadora decir que hay muchos chismes. En efecto, hay muchos bochinches, que parece que hay facciones dentro de la organización de Miss Universe, y está la familia mexicana que controla el certamen ahora versus quién era en Tailandia el que lo controlaba. Y dentro de ese meollo hay 8 millones de pesos del gobierno de Puerto Rico. No tiene ningún sentido. No tiene ningún sentido. Y
2: Radio Isa Pegados de la Mañana a la hora 5:54. El analista Luis Herrero advirtió que Puerto Rico pudiera salir afectado en medio de las controversias que rodean a la organización de Miss Universe. Lo escuchamos nuevamente en Radio Isla 1320.
3: Y adicional, ya pensando más en el lado de la producción de eventos. Esto es en noviembre, Emily, hace tiempo. Tú sabes de producir eventos y has participado en eventos grandes televisivos y producciones.
1: Yo creo que
3: grandes.
1: Estamos bien atrás, de verdad.
3: A mes y medio, hace tiempo. Hace tiempo que pasamos el punto de no retorno en cuanto a, oye, cuestiones logísticas, quién paga las luces, quién monta la tarima, el catering de las participantes, quién va a ser el crew, ya se pagaron los seguros, se reservó los lugares donde van a hacer, o sea, todas esas cosas, el tiempo está corriendo y ya en noviembre estamos comenzando la temporada alta de turismo, así que hay demanda para muchas de las cosas que también el certamen va a necesitar. Así que honestamente, mira, y tengo que citar a la senadora. Además de perder los casi 9 millones de dólares, esto podría ser un gigantesco papelón para Miss Universe y que termine embarrando a Puerto Rico y su imagen como destino lugar de hacer turismo.
2: 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El analista Luis Herrero advirtió que Puerto Rico pudiera salir afectado en medio de las controversias que rodean a la organización de Miss Universe. Además, indicó que están por cumplirse los 2 años de la administración de Jennifer González sin que el gobierno haya añadido generación temporera tras la cancelación del contrato con Power Expectation. Lo escuchamos.
3: Gotham, que es el cliente de Maceira, está también Javelin, que es el otro que estaba también licitando y que aparentemente regresó a la mesa de negociación. Y ya hay una historia de Manuel Guillama Capella en El Nuevo Día,
1: sí,
3: que dice que Javelin dice: yo quiero entrar, pero
1: sí,
3: con
1: dice,
3: las condiciones que yo te dije al principio.
1: Estoy
3: sí, pero
1: aquí
3: con las condiciones que yo te dije al principio, porque Javelin dice: yo entro, pero las condiciones son que tú me tienes que garantizar un dinero, me tienes que garantizar un pago, me compres o no energía. Y ahí, que eso fue un requisito que puso Josué Colón, nadie más. Josué Colón dijo: no, si vamos a contratar energía temporal, tiene que ser energía que yo solamente te pago por lo que uso. O sea, si tú prendes los generadores, yo te pago. Si no los prendes, no te pago. Y las compañías dicen: tremendo. El problema es que yo me voy a gastar 100, 200, 300 millones en movilizar esos generadores a Puerto Rico, instalarlos, traerlos, ponerlos, y el riesgo me lo estoy comiendo yo completamente. Y aparentemente, de lo que uno escucha de los expertos en este tema, es que en la industria no existe ningún contrato donde usted monte sin garantía de que va a cobrar por lo menos algo para recuperar la inversión.
1: Claro,
3: así que
1: claro,
3: lo,
1: claro.
3: Lo,

0: Viste aquí, Mili, es que independientemente si el contrato sea bueno, malo, regular, si la tecnología es la mejor, la peor, la más limpia, la más sucia, es que va a cumplirse 24 meses de esta administración sin que se haya añadido un solo megavatio de generación temporera. ¿Y cuánto vamos? 22 relevos de carga desde julio hasta la fecha.
1: 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Bueno, la lluvia de ayer, ¿fue por el sembradío de nubes o porque simplemente pues tenía que ocurrir así debido o gracias a los pronósticos de meteorología? Por lo menos el secretario de Asuntos Públicos de la Fortaleza, Jan Peña Payano, defendió el proceso utilizado para contratar el proyecto de siembra de nubes durante la emergencia por sequía y confirmó que el Ejecutivo ya recibió informes preliminares sobre los trabajos que ahora contrasta con otras fuentes antes de evaluar sus resultados. Peña Payano reaccionó a un planteamiento surgido durante una vista legislativa de que el contrato debía considerarse nulo porque la Junta de Gobierno de la Autoridad de Acueductos y Alcantarillados no fue consultada. Básicamente hay que revisar el proceso de lo que es una declaración de emergencia, los poderes y facultades que da la declaración de emergencia bajo un concepto básico de derecho constitucional, razón y poder de Estado, cuando hay más que toda una emergencia, expresó en conferencia de prensa. El secretario sostuvo que la gobernadora Jennifer González utilizó las facultades disponibles bajo la declaración de emergencia para atender la situación. La gobernadora atendió una emergencia usando su facultad de ejecutivo de hacer la declaración y buscar mecanismos para poder llegar el contrato de esta empresa. 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
3: Muy buenos días, Puerto Rico. Bienvenidos a otra edición de Pegaos en la Mañana por Radio Isla 1320 y Telemundo Puerto Rico. Son las 6 en punto y llegó el viernes. José Luis,
1: aquí listos nuevamente para hacer ejercicios previo a...
3: Mira.
1: Oye, eso gustó ayer, la gente le gustó eso.
3: ¿Te comentaron?
1: Sí, mucha gente.
3: Mira, Journey, te estoy velando.
1: Journey fue la creadora de
3: Journey esto. Journey fue la creadora de nuestro emoji haciendo así.
1: Sí.
3: ¿Viste? Así ya, olvídate, ya yo lo estoy usando en mis conversaciones.
1: Sí, no.
3: Ayer le mandé algo a Aníbal Acevedo, mira, estaba escuchando sobre la mesa. Uh-huh. Y yo no sé qué fue lo que me puse, yo le puse.
1: Y hay otro para circulación y para despertar.
3: Ajá.
1: Sí, ese me lo enseñó, lo aprendí en el ejército. En el ejército por las tardes, cuando estábamos en el entrenamiento básico, que éramos acabaditos de llegar, había un maestro puertorriqueño, militar. Ajá. Que nos daba una clase por la tarde, pero la clase era a la una. De manera que ya habíamos almorzado a las 12 por ahí, y cuando llegaba esa clase, empezaban los muchachos, que casi todos eran puertorriqueños, a dormirse. Y el maestro era raro porque él no se molestaba y mandaba a uno a hacer push-up, sino que decía, ok, levántense. Ajá. Y entonces nos ponía y así, nos paraba y decía, levanten los brazos. Ok, vamos a hacer algo. Esto.
4: W-A-P-A, Aguadilla.
3: ¿Y cuánto tiempo los dejaban así?
1: Porque
3: se
1: ahora. Porque ahora, pues eso los va a despertar.
3: Ajá.
1: Eso es por su bien que yo lo hago. Y seguía hablando. Y entonces de momento.
3: Pero había
1: decía,
3: que a mover los brazos.
1: No,
3: o era
1: no,
3: solamente
1: así,
3: las
1: así,
3: manos.
1: Así, así. Y ajá. Entonces decía, bueno, están cansados.
3: Bueno, ya yo me estoy cansando.
1: Tú veías, tú nos veías.
3: Vamos.

0: Y entonces todo el mundo ya cayéndose. No, pero levanten los brazos antes de... Óyeme, eso despierta a uno. Y es un buen ejercicio para también para bregar con el asunto de los brazos, mantenerlos duritos. ¿Ves?
1: Espera. Así. Vamos a quedarnos aquí para mantener los bracitos duritos.
0: Exactamente.
1: Ay, señor. Es viernes. Y nosotros nos gusta, tú sabes, calentar motor.
0: Ya calentamos, mira, ya. Mira, estamos despiertos, mira. Con esto nada más. Ahí la, mira para allá. Mira para ahí. Carrayo. Esta cogió velocidad.
1: Mira. Ay, señor. Mira, rapidito que hoy tenemos, como decimos, full house. Vamos a mirar las portadas. Ay, mira los embalses, espérate, yo siempre tengo mi costumbre de...
0: Bueno, deben haber aumentado. Ay, porque ayer llovió, como dicen por ahí, por un tubo y siete llaves.
1: Sí, hasta me provocó un problema en casa. Mira, pero qué bueno, que yo vea que yo... Pero lo que pasa es
0: la pregunta, ¿sabes cuál es? ¿Fue por el sembradío de nubes o porque los pronósticos fueron buenos?
1: Mira...
0: Secretario de la Fortaleza.
1: La información que defendió. Me dicen muchas personas que no pueden hablar es que ya había un pronóstico y que la siembra, la inyección de nubes no provoca truenos.
0: Deben haber aumentado. Ay, porque ayer llovió, como dicen por ahí, por un tubo y siete llaves.
1: Sí, hasta me provocó un problema en casa. Mira, pero qué bueno que yo vea que yo... Pero lo que pasa es que...
0: La pregunta, ¿sabes cuál es? ¿Fue por el sembradío de nubes o porque los pronósticos fueron buenos?
1: Mira,
0: el secretario de la Fortaleza.
1: La información que me dicen muchas personas que no pueden hablar es que ya había un pronóstico y que la siembra, la inyección de nubes no provoca truenos.
0: Ah, interesante, porque llovió con truenos.
1: Relámpago, de todo un poco.
0: Que produce el trueno, claro.
1: Carraízo. Espérate, vamos a darle refresh a esto, mi. Vamos a darle refresh ahora. A las 5:45 de la mañana de hoy, Carraízo aumentó 1.45 metros. O sea, aumentó bastante. Así que Carraízo está ya en esa zona verde de seguridad. Lo que me preocupa es La Plata. La Plata se quedó, fíjate, se quedó igual. La Plata se quedó igual. Ahí estamos viendo Carraízo, gracias a Dios. Así que eso de racionamiento, por el momento, ya eso no va a regresar por el momento. Pero me gusta siempre destacar,
0: bueno, ayer,
1: no bote el agua, please.
0: Yo escuché ayer decir que oficialmente el gobierno lo había suspendido.
1: Ajá, sí. Pues mira, no, pues.
0: Verifica, vamos a verificarlo.
1: Oye,
0: pero
1: sí. Honestamente, hace sentido que no simplemente en este momento, pero tenemos que seguir con el mensaje de que todos seamos prudentes con el uso del agua, claro. Y que la autoridad también arregle esos salideros. Así que, habiendo dicho eso, espérate, vamos por la puertadita.
0: Hay que verificar eso. Si es cierto que el gobierno suspendió oficialmente el racionamiento.
1: Sí, lo que yo sí vi es que el secretario de Asuntos Públicos, Jan Peña, estaba defendiendo
0: el contrato de la siembra de nubes. Sí.
1: Importante, el secretario de Asuntos Públicos, Jan Peña, tenía un espacio fijo aquí en Pegados en la Mañana. Si usted no lo ve, no es porque se le eliminó su espacio, el espacio estuvo. Lo que pasa es que el secretario pues dejó de venir. Había cuadrado para que estuviese aquí el miércoles pasado. Lamentablemente, pues no reconfirmó. Así que yo intuí y entendí entonces que aparentemente no va a estar regresando al espacio. Siempre le dejo saber, y se lo he dicho en privado, pues que el espacio está disponible. ¿Por qué? Porque él es el secretario de Asuntos Públicos y es esa voz de la Fortaleza. El espacio está y siempre ha estado. Lo quiero dejar claro para el récord. La portada del Nuevo Día. Esto lo tocamos ayer, por eso es que usted tiene que estar aquí conectado en Pegados. Alto costo de diésel trastoca la cadena de suministro y es que está por los cielos. Y la gasolina va, la tendencia es en alza. Mira, alcaldes se preparan para ofensiva contra la Junta de Control Fiscal. Esa es la portada del periódico El Nuevo Día, y es que los alcaldes quieren cobrar unos arbitrios y la Junta no quiere que se cobren esos arbitrios en proyectos de construcción o de reconstrucción. ¿Okay? Ya invito a hablar de eso, pero lo tocamos a las 7, lo de que van a bajar el costo de la multa del autoexpreso. El Vocero tiene en su portada: negociado de energía bajo el voltaje del

0: niño. Nada, están analizando si realmente funciona tener un negociado de energía. Yo entendería que sí, que hay que ajustar unas cositas. Sí, pero yo me parece que es importante, porque el negociado de energía es el que va a determinar si sube o no la factura de luz
1: o
0: con este aumento. Exacto. Desafíos operacionales impactan el crecimiento del autoempleo. Esa es la portada del periódico El Vocero. Y también tengo por aquí la portada de Metro. Solicitan alivios con recaudos de Hacienda. Ah, eso me llama la atención. Costo de vida ante la posibilidad de que la factura de luz aumente.
2: Sí.
0: Hasta 48 por cliente, 48 pesos. Residenciales y 72 en los comercios. Solicitan alivios con recaudos de Hacienda. Bueno, pues la cosa está difícil. Bueno, señores, ¿estás ready para los titulares?
1: Estamos ready.
0: Good Bunny, vamos a los titulares.
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4: Prepare su bolsillo, continuará en alzada el precio de la gasolina y sobre todo el diésel. Evalúan el impacto de las cruditas y su posible eliminación. Advierten no hay la voluntad política para aliviar al consumidor, aunque sea de manera escalonada. Gobierno cuestiona pedido de aumento en la factura de la luz de Luma y Genera. Senado investigará a empresas que anuncian premios en rifas. El 29 de septiembre será la vista pública. Senador Héctor Joaquín Sánchez advierte va tras aquellos que no entregan ninguna información ni están registrados ante el DACO. Empresario tailandés advierte al gobierno local sobre depósitos de dinero en cuentas que no son las oficiales del Miss Universe.
1: Wow.
4: Cámara aprueba medida que reduce de 15 a 10 pesitos las multas de autoexpreso por falta de balance. Soy José Luis Renta. 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
0: A esta hora nuestra noticia de portada, la policía investigó un asesinato que ocurrió anoche a las 11 y media de la noche en el municipio de Trujillo Alto. Esto es la carretera PR-175, sector Pedro Martínez de Trujillo Alto. Y según este informe de la policía de Puerto Rico, llegó una llamada que alertó a la policía sobre un fuego en el área verde del lugar descrito. Y al llegar a la escena, de manos y pies, con una bolsa en la cabeza, varias heridas de bala y parcialmente calcinado. El occiso no ha sido identificado y las autoridades están investigando este asesinato. Esto fue en Trujillo Alto anoche. Son las 6:10 de la mañana y cambiando un poco de tema, vamos a darle seguimiento en un momento dado. La Unión Independiente Auténtica, el sindicato que representa a los empleados de carrera de la Autoridad de Acueductos y Alcantarillados, ustedes saben que tenían sobre la mesa un voto de huelga, que eso se iba a implementar si la matrícula sí lo decidía. Estaban en un proceso de negociación con la Autoridad de Acueductos y Alcantarillados para un alza de salario, entre otros temas. ¿En qué ha quedado eso? Vamos a darle seguimiento y conecto con el presidente de la Unión Independiente Auténtica, José Cajigas Romero. Muy buenos días, ¿cómo está usted?
5: Muy buenos días, Winnie. Gracias por la oportunidad.
0: Bueno, yo sé que ustedes han estado reuniéndose, dialogando. Finalmente, Cajigas, ¿en qué ha quedado todo este proceso?
5: Bueno, ayer la Autoridad de Acueductos y Alcantarillados presentó lo que sería una propuesta a lo que se presentó al Comité Ejecutivo y fue votado y aprobado unánimemente. Entre todos se aprobó. Ahora los próximos pasos serían pasarlo a la matrícula para que ellos ratifiquen. Pero como yo veo las cosas, entiendo que lo van a ver con buenos ojos.
0: Ok, o sea que falta la ratificación de la matrícula, pero ya el Comité Ejecutivo sí lo aprobó.
5: Correcto, correcto.
0: Ok, vamos a hablar un poquito sobre esa propuesta que le presentó la autoridad y que ustedes, el Comité Ejecutivo, han aceptado.
5: Por lo menos hasta el momento no vamos a emitir detalles de las cuantías. Okay. Claro, siempre nosotros somos responsables de darle la primacia a nuestra matrícula. Okay. Pero una vez se dé esa asamblea donde digamos los detalles, pues entonces pasaremos a decir eso.
0: Pero por lo menos estamos público. Hablando de por lo menos un aumento de salario que supere los $12.
5: Estamos, de los 11.74 que habían, hubo un progreso.

0: Ok, o sea que hubo un alza. Yo voy a intuir, ¿verdad? No lo está diciendo usted, que tiene que ser sobre 12 pesitos la hora. Ok, ¿qué otro acuerdo se alcanzó, Cajiga?
1: Por lo menos hasta el momento todos los otros asuntos que haya por discutir se vamos a pasar a una estipulación donde se va a se van a dejar fechas estipuladas para retomarlos en unas próximas fechas, pero lo importante es que ya la parte que nos importaba, que estábamos inconcluso, pues pudimos llegar a un punto medio y verlo con buenos ojos y aprobarlo.
0: Okay, pero estamos hablando que se revisaron solamente las escalas salariales o las primeras dos escalas.
1: Sí.
0: Él sí es que se revisaron solamente las primeras dos escalas.
1: Bueno, vuelvo y digo, ¿verdad? El detalle en sí de los números, okay, como tal, pues no lo puedo dar, pero sí te puedo decir de que de la propuesta inicial de 1174 hubo una mejoría. Y después que entonces pues lo presentemos a nuestra matrícula, pues pasaremos a decirle al público. Okay. Pero sí, ¿verdad? Quiero decir que al pueblo de Puerto Rico que ya por lo menos no tienen que preocuparse de un bote de huelga hasta el momento, porque todo está con buenos ojos.
0: Ok, por el momento no hay voto de huelga, porque entonces ha habido buena voluntad en esta negociación. Le pregunto, ¿cuándo ustedes le van a presentar esto a la matrícula?
1: Bueno, esa reunión fue ayer. Nosotros el día de hoy tenemos una reunión con el comité ejecutivo. Tendremos que sentarnos, presentar fechas, buscar locales y hacer todo el proceso de logística para poder hacer esa asamblea. Una vez tengamos esa fecha, se le va a presentar a nuestra matrícula. Y si los medios así lo piden, pues también se le
0: pues claro, acuérdense que siempre estamos pendientes a estos procesos. Cajigas, pero usted entiende que antes de octubre ustedes estarán realizando esta asamblea para el gremio y la matrícula de la Unión Independiente Auténtica.
1: Entiendo que vamos a hacerlo lo más rápido posible. Okay. Si sale un local, ¿verdad? Este próximo fin de semana de arriba, pues entiendo que se puede hacer, presentarlo y salir por fin de esto con una solución para el pueblo de Puerto Rico.
0: Me quedo con una duda y es que me están pasando información. O sea, estamos hablando que esa alza, que yo sé que usted no puede compartir conmigo, pero que va a ser de 11.74, incluye lo que se conoce, ¿verdad? ¿Sabe? Todas las escalas van a todos recibir un alza o solamente unas escalas en particular.
1: Solamente son unas en particular, ¿verdad? En la mesa pasada habíamos quedado que ellos habían presentado una propuesta para las primeras dos. Nosotros estábamos en cuatro escalas, pero sea como sea, ¿verdad? Hubo un progreso en el número que queríamos llegar.
0: Claro, pero entonces los que están en la escala, estoy dando aquí un ejemplo, 3 y 4, pues no van a recibir un aumento.
1: Pues, vuelvo y digo, ¿verdad? Esos son detalles que vamos a presentar a la matrícula y una vez ellos tengan esos detalles, pues los compartiremos.
0: Claro, porque me dijo que entonces que son dos escalas. Pues perfecto. No es que es un aumento para todas las cuatro escalas. Gracias, Cajiga, por conectar con nosotros y entonces ustedes próximamente le van a estar presentando esto a la matrícula y por el momento no hay un voto de huelga. Y ustedes vieron y escucharon al presidente de la Unión Independiente Auténtica, José Cajigas Romero, sobre esto. Así que lo que estoy entendiendo es que hay un aumento que va a superar el 11.74, diría que superar los $12, pero son para dos de cuatro escalas. Así que hay que ver si la matrícula en efecto está de acuerdo con esto que ofreció la Autoridad de Acueductos y Alcantarillados. A las 6:16 de la mañana conecto con la vicepresidenta de SPT, Maricel González, y es que hay mucha preocupación por parte del sindicato. Ustedes saben que el Departamento de Educación me reconoció aquí que los contratos, que la partida para el mantenimiento en las escuelas vio una reducción, de igual manera para la partida de seguridad. El secretario de Salud la semana pasada, no sé si fue esta, no, fue esta semana, me reconoció que hay 8 brotes de influenza en las escuelas y que hay 19 brotes de COVID-19. Hay que actualizar esa cifra porque eso fue el lunes y el informe es actualizado, sale todos los martes. Así que la preocupación es, cómo hacemos si no tenemos suficiente personal para mantener nuestras escuelas limpias. Maricel González, buenos días.

0: Buenos días, ¿cómo estás?
1: Muy buenos días, Mili. Saludos a todos allá en el estudio y los que nos están viendo y nos escuchan.
0: Maricel, ¿cómo está el escenario? Ahorita dice, ¿verdad? Hice una introducción de la importancia sobre el mantenimiento en nuestras escuelas. ¿Cómo está la cosa?
1: Pues mira, como muy bien, trae el departamento, el secretario, en estos días se expresa diciendo que le recomienda a los padres que no envíen sus hijos a la escuela, pero realmente eso resuelve el problema, eso no resuelve el problema, eso es continuar poniéndole parcho, ¿verdad? El departamento continúa improvisando y no atiende realmente las necesidades en las comunidades escolares, lo vimos, y esto es algo que nosotros en nuestra primera, en la conferencia de prensa que hicimos a principios de semestre, lo expresamos y lo traímos, ¿verdad? Que la reducción de sobre 1.200 conserjes de empresas privadas iba a traer esta situación, ¿verdad? No se nombra personal permanente regular del Departamento de Educación a los conserjes y lo que tiene es, ¿verdad?, personal sobrecargado, donde no puede dar, ¿verdad? El personal trata de dar la mejor limpieza que puede, pero con sobre 1.200 conserjes, con menos. 1.200 conserjes menos, ¿cómo vamos a poder dar la limpieza correcta en las escuelas, ¿verdad? ¿Cómo se va a poder dar la limpieza en las áreas comunes, desinfectar, cuando no tenemos el personal? Inclusive ahora el departamento lo que está haciendo es que está moviendo conserjes, tratando nuevamente de estar poniendo parcho a una situación que se les resuelve si nombran al personal, o sea, para poder atender correctamente a la comunidad escolar.
0: Disculpa que te interrumpa, Mariceli. ¿Cuáles fueron las expresiones en particular del secretario? O sea, él dijo, no lleven a los estudiantes por esta situación de falta de limpieza, ¿o por qué en particular?
1: No, sus expresiones, ¿verdad? Por la noticia que pude leer, es que para evitar los contagios, ¿verdad? Que los padres no llevaran los niños enfermos a la escuela. Y esto todos lo sabemos, ¿verdad? Si tú tienes un niño enfermo como padre, yo tengo un adolescente, tú no llevas tu hijo a la escuela, ¿verdad? Para prevenir y para que no se enfermen los demás. Pero esto va mucho más allá, ¿verdad? Eso es una medida, los papás tomamos la decisión porque somos responsables de no llevar a nuestros niños a la escuela, pero hay un mantenimiento y una prevención que debe de hacerse, ¿verdad? Con la limpieza, con la desinfección, y eso la hacen nuestros conserjes en las escuelas, y ahora mismo nuestros conserjes están sobrecargados porque no hay el personal suficiente. Tienes a asistentes limpiando los salones y tratando de ayudar con la limpieza. Tienen a los maestros también haciendo el trabajo de limpieza, cuando es un trabajo que hacen los consejos y que el departamento reconoce y sabe que tiene que nombrarlo porque no tienen la cantidad suficiente.
0: Ha habido, porque sé que le habían aumentado o habían puesto uno part-time. O sea, ¿el departamento qué medidas, si alguna, han tomado para aliviar esta eliminación de los 1.200 conserjes menos?
1: ¿Algo pues que el departamento hecho? No ha tomado medidas de alivio, porque lo que hizo fue que los conserjes que estaban a 4 horas, cuando nosotros hicimos el reclamo que estaban a 4 horas, lo subieron a 1 hora, pero que tú resuelves con tener un conserje 1 hora, está bien, le diste, subieron 1 hora más, que es reclamo justo, pero más allá de eso es la cantidad de conserjes. Ellos reducen los conserjes alegando una fórmula por estudiante, que nosotros desde día uno hemos estado diciendo que esa fórmula por estudiante no resuelve, porque los baños siguen siendo lo mismo, los espacios comunes son del mismo tamaño, las canchas son del mismo tamaño, los salones son del mismo tamaño y la limpieza que requiere es la misma, más allá de si se redujo la matrícula o no se redujo.
0: Bueno, ¿algún tipo de acción que ustedes vayan a tomar de cara al futuro ante este escenario? Porque ya son múltiples los brotes, ya sea por influenza y COVID-19, y la época pico de la influenza está a punto de comenzar en noviembre.
1: No, nuestro reclamo siempre ha sido el mismo. El departamento tiene que buscar fondos para poder nombrar el personal necesario en las escuelas. No estamos hablando solamente de los conserjes, estamos hablando de las enfermeras, estamos hablando de las asistentes de educación especial que ayudan también tan necesaria a nuestros estudiantes. Así que el departamento lo que tiene que hacer es nombrar el personal en las escuelas que hace falta, porque hace falta el personal en las escuelas para poder no seguir sobrecargando el personal que ya está y dar un servicio de excelencia a nuestros estudiantes que tanto se lo merecen.
0: Mariceli, gracias por conectar con nosotros tempranito aquí en Pegados en la Mañana. Mariceli González, vicepresidenta de SPT, denunciando que es necesario que se pueda tener más personal de limpieza, más conserjes en las escuelas públicas del país ante los recientes brotes de COVID-19 e influenza. 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
3: Muy buenos días, excelente mañana, soy Aixa Vázquez. Llegó el viernes, iniciamos ya oficialmente el fin de semana, así que de seguro usted, mire, va saliendo de su hogar con una sonrisa que le va aflorando en su rostro, anticipando que ya es lo último de esta jornada laboral, si es de los que trabaja hasta hoy viernes. El tránsito, como de costumbre, tempranito, bastante cómodo. Hay tramos, sin embargo, del expreso de Diego a la altura de Vega Alta en dirección hacia Dorado, de actividad vehicular moderada, pero no hay mayores inconvenientes. Ahora bien, recuerde que ha estado lloviendo durante horas de anoche y la madrugada, así que va a encontrar pavimento húmedo. A eso se le suma el descuido y el exceso de velocidad, pueden ser elementos para provocar algún accidente, pero por lo pronto no hay ninguno bajo investigación. Como del expreso de Diego en la zona de Bayamón, también en la zona metropolitana de San Juan, la 165 sin inconvenientes, la carretera número 2, y el panorama también en la Valdoriotti, y las vías principales entre Carolina y San Juan es uno similar. Hablamos del ramal 8, en el caso de la 65 hay tránsito moderado en Escorial Monte Atillo hasta el cruce con el expreso 181, y en cuanto a las conexiones entre Caguas y San Juan, el expreso 52 bastante cómodo, la carretera número 1 también, pero la 30 que conecta la zona este con el área de Caguas ya experimentan los conductores tránsito moderado en Juncos en dirección hacia Gurabo, por lo menos hasta la salida a Plaza Centro, como de las vías del rodaje en el sur, en el oeste y en la zona norte del país. En una hora regreso con más del informe del tránsito.
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5: Y usted se sigue informando aquí en Pegados en la Mañana por Radio Isla 1320 y Telemundo Puerto Rico. Son las 6:26 de la mañana y vamos a hablar sobre este escenario que vimos ayer. Y mi próximo invitado ha venido varias veces aquí para hablar de este tema. Pero ayer cuando vi literalmente la policía en acción y que luego nos enteramos que se ocuparon varias unidades donde alegadamente estas personas que están en el mundo del narcotráfico han sacado a viejitos de su casa. O sea, literalmente los sacan de su unidad de vivienda en un residencial público para utilizar ese espacio como almacén, ya sea de armas, droga, etcétera. Y uno dice, adiós, ¿y dónde están esos viejitos ubicados en este momento? Yo sé que la policía está indagando si es algo que los están sacando bajo amenaza o si es que estas personas se ven

0: de su casita para utilizar esa vivienda para cosas incorrectas.
1: Mili, lastimosamente, los valores en nuestra sociedad se están perdiendo y los más vulnerables, aquellos que no tienen, ¿verdad?, voz, muchas veces voz, son los que suelen pagar estas consecuencias. Pero como parte de un plan de trabajo que hemos establecido con la Policía de Puerto Rico con diferentes agencias gubernamentales federales, hemos logrado ya recuperar 185 unidades en coordinación con todas estas entidades, como te mencioné. Y el pasado año, en este mismo tiempo, ya habíamos recuperado 44 unidades. Así que ese aumento en esas cifras refleja el trabajo colaborativo que nosotros como agencias estamos teniendo. ¿Para qué? Para darle voz y darle sentido a esas familias como estas, ¿verdad? Como estos adultos mayores que lastimosamente fueron víctimas de lo que es el crimen organizado.
0: Son 185 unidades recuperadas en lo que va de año, y esto en coordinación con la División de Inteligencia y Arrestos de la Policía.
1: Es correcto.
0: Okay, o sea que ustedes en conjunto han logrado recuperar 185 unidades. Le preguntaba ayer al inspector Joy Fontanes, ¿cuál es la tendencia, lo que ustedes han encontrado de esas 185 unidades recuperadas? ¿Cuál ha sido la tendencia? ¿Que me sacan a los viejitos o a la persona que reside en esa unidad bajo amenaza, o es que hay una cooperación?
1: Pues mira, Mili, cuando hablamos de una usurpación, no necesariamente es que había una persona o hay alguien en el apartamento. Es que la gran mayoría de los casos son apartamentos que no están asignados a nadie, y estas personas entran al ver los espacios vacíos y los logran, ¿verdad? Y los logran acaparar. No son muchos casos los que, ¿verdad? Los que,
0: o sea, lo
1: son
0: que vimos ayer, que adultas, me sacaron a una viejita de la casa. ¿Esa es la norma o no?
1: Esa no es la norma, okay. Mili. Esos son casos aislados. La gran mayoría de estos casos que nosotros estamos encontrando son apartamentos que están vacíos, o apartamentos que están los famosos casualtilos, que son apartamentos que están en espera de recuperación por los fondos de FEMA, y ahí es que entonces estas personas entran y los invaden.
0: ¿Qué fiscalización, si alguna, se le está dando a las empresas privadas que administran los residenciales públicos?
1: Mili, parte del plan de trabajo que nosotros hemos establecido como parte, ¿verdad?, de lo que queremos hacer para poder proveer calidad de vida y seguridad de los residenciales públicos, pasó con el RFP que tuvimos el pasado año, donde de 10 aumentamos a 16 agentes administradores, bajando la carga un 50%. Es decir, un agente administrador que en el pasado administraba 7,000 apartamentos, hoy día están administrando 3,300, 3,500 apartamentos. ¿Qué tipo de fiscalización estamos ejerciendo? Nosotros tenemos una unidad de monitoría de contratos, donde nosotros la pudimos reforzar. Tenemos 10 personas, tiene un supervisor, y constantemente en coordinación con todas las oficinas, entiéndase la oficina de procurement, la oficina de seguridad interna, estamos en constante monitoreo. Es más decir, sé que percoló que parte de estas personas eran empleados de una compañía.
0: Por eso es que
1: Nosotros emitimos, ¿verdad?, también una comunicación. Es responsabilidad de todo contratista, no tan solo de los agentes administradores, tener personas que cumplan con los requisitos mínimos establecidos por HOT. Así que nosotros, ¿verdad?, durante el día de ayer estuvimos emitiendo una comunicación a este agente administrador para que nos pudiese proveer información, porque si bien es cierto, también nosotros a través de HOT tenemos la sección 3, que son oportunidades de empleo que nosotros le damos a personas que residen en el residencial, como un método para que ellos puedan insertarse en la comunidad y también, ¿verdad?, poder ser eficaces. Así que es parte, ¿verdad?, de una investigación administrativa que nosotros estamos haciendo para adjudicar responsabilidad, y el que tenga responsabilidad, yo te aseguro que va a cumplir.
0: Ahora, pero estos que usted me dice que es la norma, que no están asignados a nadie, que están vacíos, ¿por qué están vacíos? ¿Por qué una unidad con tanta necesidad de vivienda están vacías?
1: Lastimosamente, Mili, tenemos hace 12 años unidades, eran alrededor de 4,000 unidades, al día de hoy tenemos 1,825 que nunca se trabajaron, ¿verdad? Por diferentes razones, muchas de ellas a consecuencia del huracán Irma y María, por terremoto, y nosotros hemos estado asignando dinero, ¿verdad?, de nuestro Capital Fund. La Administración de Vivienda Pública recibe 1.9 billones de dólares al año. No existe razón por la cual estos apartamentos por mucho tiempo estuviesen siendo, ¿verdad?, estuviesen vacíos sin recuperarse. Así que ante esto,
0: ¿Pero qué tienen esos apartamentos? Es lo que quiero poder comprender. Si entendí bien, 1,825 unidades que no se trabajaron.
1: Es correcto.
0: Y se están trabajando ahora.
1: Eran 4.

0: 4.000 a principios de cuatrienio cuando nosotros estamos. Ese número es el que nos falta por recuperar, que estamos trabajando con ellos.
1: O sea, desde el 2025 había 4.000 unidades que estaban desocupadas. Correcto. Con la necesidad de vivienda en este país. ¿Cómo Correcto. Se explica eso?
0: Correcto, Mili. Nosotros establecimos rápidamente los controles en coordinación con los propios agentes administradores que nos han ayudado muchísimo en ese sentido y los reconozco. Al día de hoy tenemos 1.800 unidades que son las que estamos trabajando.
1: Claro, pero ¿qué excusa? ¿Era por los huracanes? ¿Bajo qué excusa? ¿Tenían 4.000 unidades?
0: El issue principal era los fondos de FEMA y la aseguradora MAFRE, así que, ¿verdad?, nosotros por autorización de la gobernadora nos sentamos automáticamente, identificamos el presupuesto y lo utilizamos. Así que yo estoy utilizando dinero de Capital Fund para poder trabajar con estas unidades.
1: O sea, que son unidades que tenían, había que hacer
0: filtraciones, okay. Habían problemas en los techos, problemas en los receptáculos, diferentes issues que eran mayores, que eran trabajos extraordinarios. Okay. Y a través de los agentes administradores los estamos trabajando.
1: Entonces todavía quedan 1.825 unidades que falta por trabajarse.
0: Correcto. Correcto.
1: Ahora, las otras que lograron pues arreglarse, ¿ya han ubicado personas?
0: Ya están ubicadas, Mili. Ya están ubicadas. Tanto es decir que Puerto Rico hace aproximadamente 8 años no alcanzaba el 96% de ocupación y al día de hoy la Administración de Vivienda Pública de nuestro inventario tenemos un 96% que es donde las personas están siendo ubicadas.
1: Hay una resolución de la Cámara de Representantes, la 794, déjeme darle aquí zoom. Básicamente, el representante José Cheito Hernández presentó esta resolución para ayudar a las familias que llevan meses y hasta años esperando por una vivienda pública. La medida busca identificar qué está atrasando las asignaciones, analizar las listas de espera y lograr que las viviendas disponibles lleguen más rápido a quienes realmente la necesiten. Que usted, no sé si usted ya se está preparando, me imagino que esto cuando lo aprueben pues harán un proceso de vistas públicas.
0: Y con mucho gusto estaremos allí porque nuestro proceso siempre ha sido limpio. Si algo nosotros nos hemos caracterizado es de verdad poder hacer cumplir las normas de HOT. Muchas de estas normas de lo ocupan, si no las establecemos nosotros en Puerto Rico, las establece el gobierno federal, que es el garantizador de estos fondos. Pero ahora bien, Mili, nosotros tenemos un documento que se llama el ACOP. Ese documento establece todas las reglas, todos los protocolos, por decir un código que se creó a través de HOT, donde se establece todo cómo es el proceso de lo occupancy que nosotros vamos a hacer con los procesos y demás. Nosotros estamos en proceso de revisión, hay una compañía consultora que hace meses nos está colaborando en esto porque entendemos que tiene desafíos, hay retos. Lo principal es que el documento está en inglés, ¿verdad? Y la gran mayoría de nuestra gente quizás no pudiese comprender el idioma, así que en el momento de poder traducir el documento, algo tan sencillo y tan simple, no estaba siendo trabajado.
1: Que aquí es que el inglés, si bien, ¿verdad?, nuestro idioma es el español, el inglés aquí no se domina. Y bueno, voy a entrar en otro tema, no lo voy a meter a usted en eso, pero lo de los Head Start, para que ustedes vean, no todo el mundo habla aquí inglés.
0: Así que nosotros como parte de todo esto, estamos traduciendo el documento, estamos estableciendo unas reglas, estamos atendiendo a las personas de overincome, que es un tema que nunca se ha querido trabajar, y nosotros estamos trabajándolo para garantizarle a todo el mundo calidad de vida. Vi que la medida también establece que los agentes administradores asignan apartamentos. Los agentes administradores no asignan apartamentos. Los apartamentos los asignamos nosotros a través de la Oficina de Selección y Ocupación. Hacen aproximadamente 7 meses que los apartamentos los asigna la Administración de Vivienda Pública.
1: Claro, pero me dijo hace 7 meses.
0: Correcto.
1: Eso significa que antes.
0: Anteriormente.
1: Los agentes administradores los asignaban.
0: Es correcto.
1: Así que correcto. Ahí es un detalle entonces que ustedes cambiaron.
0: Es correcto, es correcto.
1: ¿Qué encontraron ustedes? ¿Por qué ese cambio?
0: Pues diferente.
1: Si se hizo el cambio es porque ellos no lo estaban haciendo bien.
0: Pues mira, yo creo que mucho más que poder identificar cualquier falla, que sí las identificamos, ¿verdad? Y por eso es que nosotros logramos tener otra vez el sistema. Más bien nosotros vimos que no había cumplimiento. No había un cumplimiento de HOT. Tanto es así, Mili, que se supone que cada 2 años la lista de espera se depure. Por eso es que cuando nosotros llegamos, la lista de espera estaba en 34.000 personas. O 34.000 solicitantes. Nosotros hicimos una depuración de esa lista, encontramos personas, Mili, que lastimosamente ya no estaban vivos, ¿Por qué? Por el mal trabajo que se estaba haciendo al poder trabajar con esas listas. Esas listas al día de hoy están depuradas, esas listas al día de hoy las maneja la Administración de Vivienda

0: pública, es importante resaltar que el propio ACOP, a través de las reglamentaciones federales, le da autorización a nosotros como autoridad, como public housing, uh-huh, poder darle espacios y poder adelantar turnos a personas víctimas de violencia doméstica, personas que hacen traslados por seguridad, personas que o madres, sí, padres que tienen hijos
1: con... detalle, señor, estoy dialogando con el administrador de vivienda pública, Juan Rosario. O sea, sí hay circunstancias de emergencia donde sí se tiene que entonces colar a alguien.
0: Correcto.
1: Que está en situación de violencia doméstica.
0: Y no es colar, Mili, se le da prioridad en el caso para nosotros poder atender la necesidad apremiante que
1: sí,
0: tiene esa
1: familia. Sí, porque es
0: una
1: emergencia, correcto, urge. O sea, correcto, ¿solamente en los casos de violencia doméstica o también hay otras situaciones?
0: Hay un sinnúmero de circunstancias aprobadas por HOT, no las establecemos nosotros, que claro, se tienen que probar con documentación necesaria, con documentación certificada por profesionales, y en el caso de que sean víctimas de violencia doméstica, tienen que tener una orden de protección.
1: Ok, ahora, ¿cuántas... Si usted me dijo que depuró la lista, que antes habían 34,000 solicitantes, ¿cuántos hay ahora?
0: Al día de hoy tenemos una lista de espera de 20,142 familias.
1: Esperando por una vivienda.
0: Esperando por una vivienda, y te anuncio que durante el día de ayer, a eso de las 11 de la noche, recibimos la autorización de la Junta de Supervisión Fiscal para darle comienzo a un proyecto para crear 222 unidades de vivienda tipo Elderly. Entiéndase que vamos a estar, ¿verdad?, desarrollando un proyecto próximamente para nuestros adultos mayores.
1: Ok, estamos hablando 222 viviendas, ¿dónde se van a hacer esas viviendas?
0: Van a ser aquí en el área metropolitana, en la avenida Ponce de León.
1: Ok, pero ¿qué se va a construir?
0: Va a ser un nuevo proyecto bajo el modelo de Mixed Finance con una inversión de 184 millones de dólares, el 100% de ellos de fondos federales.
1: O sea, se va a estar construyendo un edificio con 222 viviendas para personas adultas mayores, si me utiliza el término elderly, es lo que estoy entendiendo.
0: Es correcto, Mili.
1: Así, ¿para cuándo se proyecta esto?
0: Julio del 2028 haber culminado esta construcción.
1: Ok, o sea que falta un tiempito, pero va a tomar entonces tiempo. Y esto es con fondos federales 100%. Que se van a hacer básicamente personas adultas mayores de escasos recursos, intuyo.
0: Es correcto.
1: Okay. ¿Cómo vamos a trabar esta lista de 20,142 familias?
0: El rol santísimo de la administración, nosotros, Mili, tenemos una capacidad, lo que se le llama el ACC, nosotros tenemos una capacidad para crear unidades. La misión de esta administración y de este servidor es poder adquirir vivienda. Nosotros tenemos planes como este que te acabo de mencionar, donde quizás en Puerto Rico no se construye un proyecto de vivienda pública hace años. Hacen aproximadamente 4 o 5 años no se construye un complejo de vivienda, así que nosotros estamos trabajando con esto, vamos a adquirir unas propiedades, estamos enfocando nuestro norte en poder adquirir a través del Departamento de la Vivienda unas APS, que eran las casitas que habían justo antes de algunos residenciales, habían siempre unas casitas, tenemos uh-huh, unas identificadas en el área de Mayagüez, Aguadilla y Juana Díaz, que las vamos a adquirir y van a ser destinadas para personas adultos mayores o multifamily que sean parejas jóvenes. Así que nuestro esfuerzo, ¿verdad, Mili?, se ha enfocado en poder administrativamente poder mantener los estándares de HOT para garantizar esos 59,000 familias que hoy están viviendo, Mili, en los residenciales públicos, uh-huh, es garantizarlo. ¿Y cómo lo hacemos? Con sana administración. Así que hemos establecido orden y prioridad en la casa administrativamente y ahora, ¿verdad?, estamos trabajando en la creación y en poder mantener el 100% de las unidades de vivienda pública disponibles para que nuestra gente tenga una vivienda digna y segura.
1: En el pasado usted y yo hablamos sobre un reglamento que no era final, era un borrador de reglamento que iba a requerirle a los residentes de vivienda pública pues ciertos requisitos. Finalmente, ¿en qué quedó eso?
0: En nada.
1: Okay.
0: Eso no sucedió nada, como ya nosotros lo habíamos establecido anteriormente, algunas de estas reglas ya existían, pero Puerto Rico, al ser el segundo PHA más grande de la nación norteamericana y al tener un standard performance, o sea que nosotros trabajamos al 100% nuestras operaciones, no estamos obligados a imponer alguna de estas reglas. Así que la administración continúa trabajando como siempre. Nosotros a través de PRAFA sí emitimos nuestros comentarios.
1: O sea, ustedes cuales... sí respondieron, no es que se quedaron ahí.
0: Correcto.
1: En
0: el brazo nosotros cruzado, sí si respondimos. No se pudiese haber implementado. Es correcto.
1: Así que eso quedó en nada y no van a estar haciendo ningún tipo de requisito.
0: Hasta el momento no.
1: Okay. Algo que tal vez esté ahí a la vuelta.

0: quitar esquina que se pudiese estar solicitando ahora para los residentes de vivienda pública.
1: Importante, Mili, ha salido COVID renta, ya nosotros logramos hacer estamos haciendo el close out del programa, los famosos casos, ¿verdad?, donde se ha establecido uh-huh. que hay posible fraude, ya las personas han estado comenzando a recibir correos electrónicos, les solicitamos que que al mismo correo electrónico que están recibiendo esa información emitan toda la documentación que ellos entiendan necesaria. Nosotros la vamos a estar evaluando nuevamente para entonces así determinar, ¿verdad?, qué caso fue va a ser referido al Departamento de Justicia y los casos que le vamos a dar paso.
0: O sea que ustedes están ahora mismo mandando correos electrónicos, estos son a residentes de vivienda pública.
1: Correcto, residentes de vivienda pública y residentes de comunidad regular que se beneficiaron del programa de COVID renta.
0: Y que se beneficiaran cuando no cualificaban.
1: Es correcto.
0: Pero ahí no hay un grado de responsabilidad del Departamento de la Vivienda, lo voy a hacer genérico, en dar una ayuda para la cual las personas no cualificaban. O sea, se hizo un debido proceso para decir, bueno, sí, usted, porque la gente lo que me dice es no, pero es que yo solicité ahí el mismo Vivienda fue el que me lo autorizó.
1: Sí, este programa no se manejaba a través de la Administración de Vivienda Pública, lo manejaba una compañía que se contrató, un agente, ¿verdad?, un contratista aparte que se especializa en esto en los 50 estados, y todo se hacía a través de correo electrónico y llamada. ¿Verdad? Yo no participé en la elaboración de eso, así que estamos tratando de poder conciliar todo eso, si bien es cierto, ¿verdad? Y hago un llamado a toda nuestra gente que sé que tenían la necesidad, envíen la documentación al correo electrónico y créanme que oportunamente se van a estar comunicando.
0: Claro, pero entonces las personas van a recibir un correo electrónico, esa es la única vía, porque no todo el mundo tiene correo electrónico, sí, usted no lo crea.
1: Lo que pasa es que para tú solicitar tenías que haber puesto un correo electrónico y a ese correo electrónico es que se está enviando todo. Eso es parte de los retos que nosotros vamos a estar enfrentando, porque hay muchas personas que me han dicho, es que ese correo electrónico a mí ya se me olvidó el password, así que próximamente, ¿verdad?, vamos a estar habilitando una línea, así que estén pendientes para dar información en cuanto a eso mismo.
0: ¿Cuántos correos electrónicos han mandado, si sabes?
1: Eso, bueno, al momento comenzamos hace aproximadamente 3 días y llevábamos alrededor de 22,000 correos electrónicos.
0: En 3 días han mandado 22,000.
1: Correcto.
0: ¿Y faltan?
1: Son muchísimos casos.
0: Madre santísima. Gracias. Gracias por estar aquí, administrador. Se me quedaron un par de cositas, pero me sigue llamando la atención. Estamos con 20,000 familias esperando por tener acceso a una unidad de vivienda en los residenciales públicos del país. Ahí ustedes vieron y escucharon a Juan Rosario, el administrador de Vivienda Pública. Usted está conectado aquí en Pegados en la Mañana por Radio Isla 1320 y Telemundo Puerto Rico.
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2: Y usted se sigue informando aquí en Pegados en la Mañana por Radio Isla 1320 y Telemundo Puerto Rico. Son las 6:50 de la mañana y hay que darle seguimiento a lo que está pasando en el municipio de Culebra. Ustedes saben que había mucha preocupación por parte de los residentes de Culebra porque ya Menonita no estaba brindando unos servicios en unas áreas del CDT de Culebra. Esto provocó incluso hasta controversias públicas entre el presidente de la Cámara de Representantes y el secretario de Salud. Hubo una vista pública en Culebra la semana pasada, donde los propios legisladores nos decían: aquí tengo más preguntas que respuestas. Pues aparentemente ya hay situaciones con la organización que está operando ciertos servicios del CDT. Quiero conectar con Dulce del Río Pineda, líder comunitaria en Culebra. Saludos, Dulce, ¿cómo estás?
3: Muchos saludos y gracias nuevamente por esta oportunidad de compartir contigo y con el pueblo.
2: Qué linda te ves, qué linda. Mira, gracias. Dulce, cuéntame qué está ocurriendo en estos momentos con este cambio. El secretario de Salud dijo que esto era una transición, que se está haciendo esta solicitud de propuesta. ¿Qué está ocurriendo allá?
3: Pues lo que está ocurriendo acá es que la comunidad de Culebra y tres organizaciones representando a parte de esa comunidad, Mujeres de Isla, que con quien yo estoy, además Foundation para Better Puerto Rico y Fundación de Culebra, hemos estado en reuniones tras reuniones, y previo a que se cancelara, a ver, que se terminara por completo el contrato 31 de agosto con Menonita, o que se cerraran los servicios, el contrato había terminado antes, nos aseguró a través de una reunión así como esta virtual, tanto el secretario de Salud como la licenciada Ivonne Rivera: no se preocupen, todo va a quedar igual. Estábamos representadas las organizaciones, estaba el personal de, había servido hasta ese momento a Menonita, incluyendo laboratorio, incluyendo farmacia. Y las palabras fueron estas: no se preocupen, el compromiso es que esto va a seguir igual. La historia es otra. ¿Cuál es la historia? Apenas hace unos días aparece este letrero que, ¿verdad?

0: nos choca como comunidad, porque esta farmacia, luego de más de 10 años de no tener farmacia, y antes de eso bien poco, tenemos a la Farmacia Cristina desde el 2020 sirviendo a nuestra comunidad. Cuando tú estás en la Isla Grande, porque yo soy, como decimos aquí en Culebra, de la Loza, aunque llevo 43 años en Culebra, pues tú vas a esta, a aquella, la que esté abierta, la que te quede más cerca, la que te dé el medicamento más rápido. Pues aquí tenemos la Farmacia Cristina de lunes a viernes, sirviendo a nuestra comunidad en horario regular y proveyendo medicamentos para todos. No es nada más para los que se servían con Menonita, para los que se servían con el Promet, para el turista que llega y se le quedó tal medicamento y puede accederlo allí. Es una multiplicidad de servicios que da esta farmacia.
1: ¿Y qué pasó
0: de la nada
1: ahora?
0: Pues ponen este letrero en la entrada del CDT y en la entrada de la farmacia con una X para identificar que esta farmacia no es administrada por el Promet. Yeah. Toda la vida supimos que esa farmacia no es administrada por el Promet, pero el poner ese letrero aparenta que esa farmacia es una X. Cuando tú le pones una X a algo, ¿qué significa para ti?
2: Sí, es que
0: para la mayoría de nosotros es como, ahí no va.
2: No,
0: y esa es la sensación, descartado, esa es otra palabra. Y no está descartada. Hace apenas unos 10 días, el 17 de septiembre, le pregunté personalmente a la licenciada Ivonne Rivera qué quería decir cuando decía que la farmacia debe quedarse. Esa palabra es una palabra que no es la que queremos. Queremos que tiene que quedarse, porque hemos luchado tanto porque eso exista y que tengamos 6 años una farmacia aquí. Y ella nos contesta así, bueno, yo ahora mismo estoy haciendo las gestiones, bla, bla, bla. Y ahora este letrero no nos da ni siquiera, o nos da otro desasosiego. Y es la mirada que Mujeres de Isla está buscando tranquilizar, calmar. Y lo que queremos es que nuestra comunidad siga recibiendo los servicios que tenía previo al 31 de agosto o mejores. No menos.
2: Aquí lo que dice, ¿verdad? El aviso que tenemos, copia, aviso importante a nuestros pacientes. Farmacia Cristina no es operada por Health ProMed. Le recomendamos verificar directamente con la Farmacia Cristina sus horarios de servicio para asegurar acceso oportuno a sus medicamentos. Alternativa disponible, Farmacia Health ProMed. ¿Esa dónde está? ¿Allí en Culebra o dónde está esa farmacia?
0: No, esa farmacia, que siempre ha sido un servicio que también da del Promet, la mandan a la Isla Grande y dependiendo del medicamento, la mandan y llega 1 o 3 días laborables.
2: Ok, hay una farmacia de Health Promet en Culebra. Lo que hacen es...
0: No, en Culebra no.
2: Lo que quiero entender es...
0: La receta se manda.
2: Sí, ya Farmacia Cristina no está disponible, que es la que despacha el medicamento. O sea, ahora van a tener que ir a Farmacia Health ProMed, pero ¿dónde queda esa Farmacia Health ProMed ubicada?
0: Todavía tenemos la Farmacia Cristina. Este programa lo cogimos también con la esperanza de que todos sigan conociendo y apoyándonos para que las alternativas a nuestra población exista. Existe la farmacia Cristina. ¿Qué pasa? Que siempre la farmacia del Promet llevaba los medicamentos y era una alternativa para su paciente.
2: Ok. No, y ahora se va a llevar acá, a la zona, a la Isla Grande, como le decimos.
0: Sí, a la Isla Grande.
2: O sea que los medicamentos se van a tardar más en despacharse.
0: Sí, porque esta farmacia está aquí, tiene los medicamentos aquí y tenemos un farmacéutico con quien consultar, ¿verdad? Como uno va a cualquier farmacia en la Isla Grande.
2: Esa
0: es una de las situaciones que nos está ocupando, porque ¿por qué perder algo que ya habíamos alcanzado? Y aunque el letrero no dice que ya no existe la Farmacia Cristina, está ahí, pero el mensaje, ¿verdad? El que ha estudiado, ¿verdad?, diseño gráfico, el mensaje de una X es como eso se descarta, y no es así, está abierta, está sirviendo a nuestra población y queremos que se retiren esos letreros. O sea, invertir en esos letreros no era necesario si lo que queremos es seguir abonando a una cultura y a un espacio donde seguimos en una comunicación efectiva. Por otro

0: lado tenemos a la enfermera, ¿verdad? Jasmine Encarnación, con una declaración que hizo de los servicios de emergencia en nuestra comunidad, cómo se ha deteriorado, cómo han cambiado, déjame decir esa palabra, no deteriorado, pero cómo han cambiado, porque ahora lo que teníamos, tenemos menos. ¿Y por qué? Porque una comunidad que sí, somos nada más 1,700, pero en un fin de semana fácilmente pueden venir 5,000 turistas. El 50% de las emergencias aproximadamente son turistas. Vienen 500, por el mismo sistema de ferry tenemos conocimiento que hay alrededor de 500,000 visitantes.
1: Dulce, ¿por qué poner? O sea, la plantilla de enfermería bajó de 5 enfermeros a una supervisora y 2 enfermeros, ¿eso es correcto?
0: Eso es lo que nos informan, sí, eso mismo es lo que nos dice.
1: O sea, que ustedes
0: la
1: sí.
0: Misma, la supervisora de, ¿verdad? Sala de emergencia.
1: Ok, pero lo importante aquí es que Farmacia Cristina sí está abierta y sí está ofreciendo los servicios.
0: Y sí, y queremos que se retiren esos letreros. No hay necesidad de esos letreros. No hay necesidad. Si se lo quieren poner a sus pacientes en el PROMED, claro, como ahora el CDT, el espacio del CDT pasa es el PROMED, pero vamos a hacerlo siempre con mucho respeto.
1: Okay.
0: No hay necesidad de
1: letrero. Me tengo que ir ya, Dulce, pero quiero aprovechar. También ustedes están denunciando que la cobertura médica está limitada.
0: Bueno, lo que pasa es que los contratos a los médicos, algunos se han hecho y a otros no, porque teníamos antes de lunes a, ¿verdad?, a martes, lunes, martes, teníamos médicos generalistas, miércoles, jueves y viernes hasta el mediodía entrando a las 9:30 y cumpliendo la sala de emergencia, y ahora ese médico generalista es de 8 a 4, o sea que ahora está más limitado, o sea, ahora no tenemos la misma cantidad, la plantilla, como decimos, de médicos, y esto, ¿verdad?, por parte de la información que nos llega de la misma supervisora de sala de emergencia.
1: Dulce, Dulce, básicamente ustedes le están pidiendo entonces al secretario de Salud y a la legislatura que actúe sobre estos cambios que ustedes han observado.
0: Sí, de la misma manera que se expresó en las vistas públicas, nosotros queremos retomar el contrato que tenía Menonita, que se pueda continuar un año y sentarnos a la mesa y planificar para que nuestra comunidad siga recibiendo los servicios que teníamos antes del 31 al 31 de agosto y mejores.
1: Dulce no, del Río Pineda, gracias por conectar con nosotros, líder comunitaria y de Mujeres Isla, hablando sobre cambios que están observando los culebrenses con estos servicios que se daba antes por Menonita, ahora es Health ProMed en algunas áreas del CDT. Usted sigue conectado aquí en Pegados en la Mañana por Radio Isla 1320 y Telemundo Puerto Rico.
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1: Y te sigues informando aquí en Pegados en la Mañana por Radio Isla 1320 y Telemundo Puerto Rico. Son las 7:05 de la mañana y ya estoy con mi good bunny, yeah. José Luis Renta. Sí, este señor. Va a ser nuestro movimiento intenso.
2: ¿Cómo va a mandar? O
1: sea, estamos en la segunda hora, mira, de Pegaos.
2: Unas camisetas así.
1: Mira. Mire, señores, lo anunciamos ayer en las redes sociales de Radio Isla 1320 y también en mi plataforma Mili Méndez PR. Hoy vamos a dedicar este espacio para poder primero dialogar con la administradora de Asume. Yo sé que hay muchas dudas sobre las pensiones alimentarias. También, ojo, hijo, usted, si tiene un padre que ya está adulto mayor y todo eso, sepa que tiene que pasar pensión. ¿En qué momento es que entra eso? Se lo vamos a explicar. Pasaporte que usted no va a poder, que se le va a revocar si debe pensión alimentaria. Le vamos a orientar, pero quiero que usted aproveche porque vamos a abrir las líneas. O sea, usted va a poder llamar al 787-292-1703 o 1704. Renta, van a poder llamar. Si usted tiene algún caso, alguna situación, se le va a dar la oportunidad aquí en Pegados en la Mañana para que usted pueda hacer esa pregunta. Tremendo. Eso es importante, que please vayan como que directo al punto. La pregunta que usted tiene, si tiene un caso más complejo, se va a tomar su nombre, el número de teléfono, para que entonces el personal de Asume le pueda ayudar y orientar. Así muy que, bien. Si usted debe pensión, póngase el día.
2: Ay, aproveche.
1: Sí, como decimos en día a día, asuma su responsabilidad. Así que, Renta, vamos a dialogar un poquito. También recibimos a nuestros amigos de Genesis y abrimos las líneas para que ustedes aprovechen. Así que esta es la oportunidad que ustedes tienen para poder aclarar sus dudas. Mucha cosa pasando, Renta.
2: Yeah.
1: Mira, tú sabes que me llamó la atención

0: justamente ese asesinato que estuvimos anunciando en la mañana. A esta persona la encontraron atado de manos y pies, con una bolsa en la cabeza y casi parcialmente calcinado. Obviamente no lo han podido identificar, pero esto fue un asesinato que ocurrió anoche en Trujillo Alto, y el CIC de Carolina está haciendo la investigación sobre este asesinato que ocurrió anoche en Trujillo.
1: O sea, no solamente el asesinato, sino la forma tan cruel
0: eso
1: de cometerlo.
0: Sí, un poquito fuerte la cosa. Pero bueno, vamos con lo...
1: Terrible.
0: Oye, quería comentar esto y no quiero que se me olvide. Estaba hablando con el administrador de vivienda pública. Hablando sobre la situación que ocurrió ayer, se están haciendo operativos en conjunto la Policía de Puerto Rico y la Administración de Vivienda Pública. No es la norma, me aclara el administrador Juan Rosario, pero ¿sabes lo que es? Que saquen a una adulta mayor de su casita.
1: Así es.
0: Para utilizarla de almacén, para armas y drogas. Señores, ¿sabes? Respeten a nuestros viejos. Me estaba diciendo el administrador que hay 185 unidades recuperadas en lo que va de año del 2026, pero que la mayoría son apartamentos que no están asignados a nadie por distintas circunstancias. Y están trabajando 1.825 unidades que necesitan reparaciones, etcétera. Él sostiene que antes eran 4.000, las han bajado a 1.825, pero todavía, esto es importante, todavía en lista de espera o solicitantes de vivienda pública, 20.142 familias. 20.000 familias esperando por terrible un apartamentito en algún complejo de vivienda pública que administra el gobierno. Hay mucha necesidad, así que esas unidades que todavía se están trabajando, que puedan trabajarse para que la gente tenga una vivienda digna. Bueno, ya con esto sí vamos a los...
2: Hay 20.000 familias a la espera de un hogar en los residenciales públicos, revela el administrador de vivienda pública. Logran recuperar 185 unidades en lo que va de año que habían sido invadidas por el crimen organizado. Denuncian sobrecarga de trabajo en personal de mantenimiento en escuelas, con reducción de sobre 1.200 conserjes de empresas privadas. Reclaman que educación busque los fondos para tener el personal necesario en los planteles. Unión Independiente Auténtica presentará a su matrícula acuerdo alcanzado con la autoridad de acueductos en aumento o en al menos dos escalas para los trabajadores. Residentes de Culebra continúan en desasosiego con cambio de servicios por salud. Exigen que farmacia permanezca en la isla municipio para que medicamentos sean despachados con mayor prontitud. Soy José Luis Renta. 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
0: El administrador de vivienda pública, Juan Rosario, reconoció que aún quedan en lista de espera, escuche bien, más de 20.000 familias esperando para tener una unidad. O sea que han solicitado tener acceso a una vivienda en algún complejo de vivienda pública. También nos reconoció que este año han logrado recuperar 185 unidades que en algunos casos sacaban a las personas de estas viviendas, en otros es que esa vivienda no estaba siendo utilizada porque pues faltaba algún tipo de reparación y lo estaban utilizando de almacén quienes se dedican al narcotráfico. Pero ¿cuántas viviendas siguen vacías y están tratando de poner al día? Escuchemos lo que explicó Juan Rosario.
4: Mente, Mili, tenemos hace 12 años unidades, eran alrededor de 4.000 unidades, al día de hoy tenemos 1.825 que nunca se trabajaron, ¿verdad? Por diferentes razones, muchas de ellas a consecuencia del huracán Irma y María, por terremoto, y nosotros hemos estado asignando dinero, ¿verdad? De nuestro capital fund. La Administración de Vivienda Pública recibe 1.9 billones de dólares al año. No existe razón por la cual estos apartamentos por mucho tiempo estuviesen

0: siendo, ¿verdad? Estuviesen vacíos sin recuperarse. Así que ante esto,
1: ¿pero qué tenían esos apartamentos? Es lo que quiero poder comprender. O sea, si tenemos, si entendí bien, 1825 unidades que no se trabajaron.
0: Es correcto.
1: ¿Y se están trabajando ahora?
0: Eran 4,000 a principios de cuatrenio cuando nosotros entramos. Ese número es el que nos falta por recuperar, que estamos trabajando con ellos.
1: O sea, desde el 2025 había 4,000 unidades que estaban desocupadas. Correcto. Con la necesidad de vivienda en este país. ¿Cómo se explica eso?
0: Correcto, Mili. Nosotros establecimos rápidamente los controles en coordinación con los propios agentes administradores que nos han ayudado muchísimo en ese sentido y los reconozco. Al día de hoy tenemos 1,800 unidades que son las que estamos trabajando.
1: Claro, pero eso para que ustedes vean. Y esas son las unidades que están trabajando para que, por lo menos, de esas 20,000 familias que están esperando en una lista de espera puedan tener acceso a una vivienda. Y por otro lado, algo que nos adelantaba y que me parece que es importante es esto de COVID Renta, que en un momento dado se le otorgó ayuda a personas que no cualificaban. Pero aquí me gusta ser justa. Aquí se contrató una compañía. Aparte, esa compañía fue la que dio luz verde a que estos residentes pudiesen cualificar. Así que me imagino que aquí hay un grado de responsabilidad compartida de la compañía y bueno, y siempre hay quien se quiere pasar de listo. Así que le están metiendo caña. Ya en 3 días han enviado 22,000 correos electrónicos a gente que aparentemente no tenía derecho a recibir esa ayuda de COVID Renta. Bueno, son las 7:14 de la mañana y vamos a recibir a la administradora de Asume, la licenciada María del Mar Mateo Meléndez. ¿Qué madre tiene? ¿Cómo está usted?
2: Saludos, Mili, un gusto siempre estar contigo.
1: Bueno, vamos a hablar porque ha entrado ya en una quinta fase. Hemos hablado ya bastante sobre el hecho de que si usted debe pensión alimentaria, pues mire, se le va a revocar su pasaporte. Así de sencillo, pero quiero también aprovechar que más adelante vamos a estar abriendo las líneas. Aproveche que vamos a darle la oportunidad que usted pueda hacerle las preguntas a la licenciada, tratar de ser lo más directo, ir al grano, como decimos por ahí, para aprovechar y que otras llamadas puedan entrar. Y si hay algo más complejo, se toma su número de teléfono y el personal de Asume se estará comunicando con ustedes. Vamos a arrancar, licenciada, que ya estamos en esta quinta fase de quienes tienen deudas de $25,000 o más. Esto comenzó a finales de agosto.
2: Sí, la quinta fase entró en vigor el 27 de agosto, pero Mili, esto viene implementándose desde el 8 de mayo. Ha sido fast track. Sí. Nosotros, ¿verdad?, esperábamos que esto obviamente venía por fases, pero con unos periodos más largo, y la realidad es que en 4 meses ya vamos por la quinta fase. Empezamos con deudas de balances de $100,000 o más, ya luego entonces fueron 75, la tercera fase fueron 50, la cuarta fase 40, y entonces ahora la quinta fase de $25,000 o más. Y no solamente es esa cantidad en un caso, es que si tú tienes 2 casos de pensión alimentaria y al sumarlo te dan esa cantidad, tu pasaporte va a ser restringido inmediatamente.
1: Si es el total que debas, el cúmulo de la deuda.
2: Si tienes un caso 15 y en otro 10, lo sumas, te da 25, automáticamente vas a tener revocado tu pasaporte. Okay. Nos sospechamos, Mili, y te lo vengo diciendo desde el inicio, que a lo rápido que ha corrido esto, ya muy probable, estamos hablando que las próximas 2 semanas se anuncie la sexta fase de revocación de pasaporte.
1: Bueno, pues la gente va a las millas. Así mismo. ¿Y esa sexta fase incluiría hasta cuánto?
2: Bueno,
1: serían deudas menores.
2: Puede ser, ¿verdad?, de 20 a 15. El anterior entendíamos que iba a ser de 30 y cuando nos llega la notificación final fue 25,000. Así que el gobierno federal está siendo bien estricto con estas políticas de cumplimiento y de recaudo, y definitivamente es un mecanismo bien efectivo.
1: Si tienen esa información a la mano, ¿cuántos pasaportes se han revocado entrando estas 5 fases?
2: Lo que ocurre, Mili, que nosotros la autoridad de la revocación del pasaporte no la tiene Asume, ni las oficinas centrales.
1: Departamento de Estado
2: la
1: Federal.
2: Tiene el Departamento de Estado Federal. Nosotros lo que hacemos es, todo caso que tenga una deuda mayor a $2,500 o más, es referido a nuestras oficinas centrales de sustento de menores. Ellos a su vez notifican al Departamento de Estado Federal, y el Departamento de Estado Federal es quien emite o la restricción o la revocación automática de ese pasaporte.
1: ¿Cuántos referidos ustedes han hecho?
2: Bueno, básicamente todos los casos que tienen deudas de $2,500 o más. Estamos hablando que $2,500 o más, hablaríamos de 30,000 casos que pudiesen estar dentro de ese renglón.
1: Sí, claro, que han referido, el Departamento de Estado decidirá quién le revoca y quién no, pero hay 30

0: mil casos referidos.
1: De $2,500 o más siempre. Es que
0: 2,500
1: mil
0: más.
1: Es un número. La gente,
0: bueno, sí,
1: es la que... gente tiene que saber que yo, a mí, cada vez que yo vengo para acá es estudiar. Porque sé que esto definitivamente...
0: Es que yo pregunto esas cosas, me parece que es
1: importante. No, claro, y no quiero
0: decirte... No se preocupen que a mí me relajan por la libretita. Pero esa soy yo, no voy a cambiar.
1: Mi equipo de trabajo sabe cuando yo tengo entrevista con Mili. Me dicen, ¿vas para Mili? Y yo, porque pido exactamente todos los números. Pero para hacerte específica, Mili, en casos que han sido, ¿verdad?, con deudas mayores, activos de menores de edad, de 100,000 o más, tenemos 68 casos identificados, menores de edad, ¿verdad? No,
0: ¿cuánto medio? ¿De 100,000 o más?
1: Sí, de 75,000 o más, 226. Para que tú veas cómo las fases han ido aumentando ese universo de personas. De 50,000 o más, 1,261. De 40,000 o más, 1,632. Y ahora en esta última fase, 5,442. Estamos hablando de 8,629 personas.
0: ¿8,000 cuánto?
1: 629 personas que ya deberían tener una revocación de su pasaporte. Si llegamos al umbral de los 2,500, estaríamos hablando sobre 30,000 casos.
0: Sobre 30,000 casos, sí. Pero sobre el específico ya de involucrado a estas fases, 8,629. ¿Cuántos tenían deudas de 100,000 o más? Disculpe que no anoté.
1: 100,000 o más, 68 casos. Pero quiero hacer la salvedad que son casos activos de menores de edad, porque como hemos hablado anterior, sí, pudiese ser que ese caso permanece por algún tipo de razón abierto en el sistema, ya sea por el término prescriptivo, porque la deuda es del Estado, pero casos activos de menores de 21 años, esa es la cantidad de padres no custodios que se verían, o madres no custodias que se verían afectados.
0: Algo me estaba comentando, le han entrado entonces a raíz de este anuncio de las personas ¿verdad? Que le han que entran dentro de estas deudas, que de momento dice, espérate, me van a revocar el pasaporte, van y pagan. O sea, van a donde ustedes, deben ir a donde ustedes
1: tienen que pagar directamente. Es bien importante porque muchas veces ya el caso fue referido y tienen que llenar un documento que se llama solicitud de investigación de denegación de pasaporte. Con ese documento nosotros evalúa el caso y entonces notificamos al Departamento de Estado, a las oficinas centrales, para que liberen esa restricción o pueda, ¿verdad?, entonces renovar, o ya su pasaporte pueda activarlo nuevamente. No activarlo, debo decir, tiene que volver a solicitar un pasaporte porque ese pasaporte dejó de funcionar.
0: No, si lo revocaron, olvídese, tiene que solicitar nuevamente.
1: Así mismo.
0: Pero si yo voy a utilizarme, si yo tengo una deuda, tengo que pasar una pensión, no la he pagado y obviamente me entero que me van a revocar o que estoy en peligro que me revoquen mi pasaporte, yo voy a donde asume.
1: Sí.
0: Y asume, se encarga.
1: Tiene que realizar el pago. Bueno, puede realizar el banco el pago a través de cualquiera de los mecanismos. Lo que ocurre es que si es un monto grande, como en este caso, ayer entró un pago de $33,000, nosotros tenemos que habilitar el sistema para que pueda entrar ese pago.
0: ¿$33,000?
1: Mira, y esto lo digo porque mucha gente dice, molestan estas fases, lo ven como un tipo, ¿verdad?, de una medida punitiva. Y en realidad es que una persona que pudo realizar un pago de $33,000, es triste que no pudo pagar con su pensión mensual. En estos días, tan reciente como el viernes, estaba en un lugar comiendo y se me acerca esta persona y me dice, mira, yo tengo que agradecerle, y no es a mí, porque esto, verdad, viene del gobierno federal, nosotros estamos implementando las políticas, pero me dice, tengo una amiga que su esposo se iba para China, un viaje, la palabra que utilizó, medio exótico, y adeuda más de $50,000 en su caso de pensión alimentaria, cual, ¿verdad? Y en ese caso no se pudo ir para su viaje. Así que puede sonar un poco restrictivo, puede sonar, pero no es punitivo en este sentido. Nosotros lo que queremos es que se cumpla con la responsabilidad.
0: Y para ser justos aquí, si hay una persona, porque la situación económica en el país está difícil, si hay una persona que tiene que pagar cierta cantidad, ¿hay posibilidad de que se llegue, pues mira, págame tanto ahora en lo que tú te, la cosa mejora? ¿Hay esa posibilidad?
1: Pues mira, Mili, como política federal es el estricto cumplimiento, el pago completo de esa deuda. No obstante, podemos evaluar ciertos criterios a la hora de liberar esa restricción, como lo puede ser por qué se acumula esa deuda, la razón, ¿verdad?, si es algún tipo de situación por un retroactivo, si está cumpliendo actualmente con la pensión corriente, si está cumpliendo con el plan de pago. La realidad es que, como te digo, o sea, vamos a tratar de buscar la totalidad de esa deuda, pero el umbral que te establece la ley federal es $2,500 o más, así que lo mínimo tiene que llegar a esa cantidad, porque si no va a seguir, automáticamente se va a seguir refiriendo si tiene $2,500 o más.
0: Ok, vamos a repasar, me están llegando varias preguntas. Sí. Ya obviamente me dijo que ustedes han referido de casos de menores

0: de edad, 8,629 por esta situación de la revocación. Uh-huh. Ahora, en algún momento dado, el Departamento de Estado puede decirle a usted cuántos pasaportes ellos han revocado de esos 8,629 casos que usted refirió.
1: Pudiésemos trabajarlo a través de las oficinas centrales del sustento de menores. La próxima reunión pudiésemos hacer, ¿verdad?, la salvedad de...
0: Porque me genera curiosidad.
1: Sí, sí, sabe cuántos en efecto.
0: Sí, pero porque usted refirió 8,629, pues ¿sabes qué? ¿Cuántos de esos referidos que usted hizo?
1: En efecto. Pero por lo menos te digo, Mili, que está siendo efectivo. O sea, lo sabemos en la unidad de pasaportes cuando recibimos las llamadas que tengo un viaje mañana.
0: Claro.
1: O sea, y la realidad, este mismo caso que te explico, que se iba para China, él no pudo, ¿verdad? No pudo realizar ese viaje. Y eso no es lo que queremos. Lo que queremos es que cumplan con su obligación alimentaria y eviten cualquier medida adicional.
0: Perfecto. Vamos a continuar hablando de este tema. Ya mismito seguimos, licenciada, seguimos ahora con usted. Importante, les voy a dar el número de teléfono para que puedan ir llamando al 787-292-1703. Importante, importante que entonces hagan estas llamadas. Ya a partir de eso, de las 7:28, por ahí más o menos, usted puede hacer esa llamada. 787-292-1703 o 1704, preguntas puntuales sobre lo que usted quiere saber, si tiene alguna duda, lo que sea. Aproveche el momento que la licenciada María del Mar Mateo Meléndez va a estar aquí con nosotros, pero en este momento a las 7:24 de la mañana recibo nuevamente y le doy la bienvenida a Luis Díaz, gerente general del concesionario Genesis en Plaza Las Américas. Saludos, qué bueno verte. ¿Estás bien?
2: Muy bien, gracias a Dios.
0: Qué bueno. Aquí de nuevo. Vamos a hablar precisamente sobre Genesis y lo que está ofreciendo en estos vehículos de lujo a nuestra población. Y para eso entonces me acompaña Luis. 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
1: Cuídate mucho. Cuídate. Luis Díaz, gerente general del concesionario Genesis en Plaza Las Américas. Usted sigue conectado aquí en Plaza Las Américas. Mírame, amigo, usted sigue conectado aquí en Radio Isla 1320 y Telemundo Puerto Rico. Pegaos en la mañana.
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1: Y regresamos aquí en Pegaos en la Mañana por Radio Isla 1320 y Telemundo Puerto Rico. Sigo con la licenciada María del Mar Mateo Meléndez, la administradora de Asume. Ya escuché los teléfonos sonar. Pueden llamar. Vamos a estar dándole a ustedes la oportunidad de poder hacer las preguntas a la licenciada, todo relacionado con las pensiones alimentarias. En un momento dado voy a hablar con ella también sobre las pensiones alimentarias que algunos hijos tendrían que pagarle a sus padres, ¿sí? Así como usted lo está escuchando. Y vamos, creo que me dijeron ya que ya teníamos llamadas, así que voy a entrar con la primera. Tenemos a Wanda Crespo. Wanda, buenos días y gracias por conectar con nosotros. ¿Cuál es tu pregunta?
2: Muy buenos días.
3: Saludos, buen día, Wanda. ¿Cómo te puedo ayudar?
2: Solamente es una preocupación porque mi pareja lleva 4 años en Puerto Rico y él tiene una pensión radicada en Texas. Entonces, él estuvo pagando esa pensión normal de esos 4 años que lleva aquí en Puerto Rico y dejó de pagarlo un año, pues ya que se quedó sin trabajo y esa pensión se siguió acumulando por un año, se trepó a $10,000. Entonces la mamá decidió trasladar esa pensión para Puerto Rico. Ahora mismo está en el proceso de revisión. Tuvo que ir al tribunal. Y la técnica que tiene el caso, la llamada, no ha hecho referencia a nada sobre el caso y le preocupa.
3: Pues mira, Wanda, agradezco tu llamada y pues agradezco la oportunidad de poder seguir acercando estos servicios por esto mismo, porque yo sé que hay mucho desconocimiento, mucha desinformación y esto genera mucho estrés y mucha preocupación en partes que sí quieren cumplir con su obligación. Así que yo creo, obviamente, detalles particulares, tú no eres parte en el caso, no pudiese darte y tampoco tengo aquí la computadora para poder entrar al caso, pero da a la producción tu número de teléfono y yo me voy a comunicar una vez salga de aquí de la entrevista. Pero básico, bien importante, si una persona pierde el empleo, tiene alguna situación, algún cambio en sus circunstancias, tiene que notificar y solicitar una modificación de pensión alimentaria. De lo contrario, esa pensión alimentaria que tenía establecida se va a quedar exigible. Si no se cambia, ¿verdad? No se emite una resolución a esos efectos, no vas a poder entonces modificar esa orden. Así que de entrada es lo primero que te digo. Tiene que, si hay un cambio en la circunstancia, en cualquier momento se puede solicitar la modificación de esa orden. En cuanto a lo que me dices del Estado, nosotros podemos trabajar directamente con el Estado. Hay que ver si ya el caso está convertido en uno intergubernamental. Esto significa que las dos agencias de los Estados trabajan, ¿verdad? En conjunto, básicamente es a través de nosotros. Asume con el Child Support de Texas en este caso. Así que tengo que ver en qué estatus está. Me dices que hay una revisión corriendo. Nada, dale la información a producción y me comprometo cuando termine de llamarte. Ese caso, o sea, no quiero que pienses que se suma una deuda de allá y acá. Básicamente lo que se hace es que se cuadra ese caso y es la misma deuda que va a tener de pensión alimentaria si son los mismos menores, okay. ¿Verdad? Y en el mismo caso, no es que tengas un caso en Texas y uno en Puerto Rico. Por eso es lo importante de comunicarse y hacer el trámite correspondiente en el caso. Así que dame el teléfono, vamos a estar llamándote, bueno, directamente ya en este caso con el padre no custodio para poder asistirle.
1: Okay Wanda, quédate en línea para que producción pueda tomar tu número de teléfono y los detalles para que entonces Asume se pueda comunicar contigo. Importante ese detalle, si hay alguien que está en otra jurisdicción de los Estados Unidos, debe siempre, y si te muda y pierdes el trabajo, pasa algo, tienes que notificar eso.
3: Sí, es Millie, importante. Yo creo que lo más importante es que siempre mantener a la agencia informada. A veces piensan, si no informo que me mudé, si no informo que cambié de trabajo, y esto aplica para no custodios como custodios.
1: Okay.
3: ¿Qué es lo que ocurre? Muchas veces hay pagos en espera que no pueden ser desembolsados porque no hay información renovada, ¿verdad? Actualizada. Pudiese también ser que algún proceso se le va a notificar a la última dirección conocida en sistema y se puede continuar un proceso sin que esa persona pueda cooperar en el mismo. Así que es bien importante que las partes siempre mantengan la información información actualizada en la agencia. Igual cuando ocurre una circunstancia como lo es el solicitar una modificación de pensión alimentaria, digo, ah, me votaron, lo hablábamos ayer en Día a Día, ¿verdad?
4: Sí.
3: Me votaron, no voy a pagar más. Pues no, tiene

0: de notificarlo, porque de lo contrario, una modificación, una reducción de pensión, al momento, ¿verdad? La legislación establece que es efectiva en el momento en que se determina esa resolución, en el momento en que se emite. Así que entre más rápido la solicite y más rápido se lleva el proceso, esa orden puede responder a las circunstancias verdaderas de esa parte. Así que mi llamado es que si no, comuníquense, no le tengan miedo a la agencia. Yo creo que venimos un año y medio tratando de cambiar esa proyección.
1: Cambiar esa dinámica. Sí. Vamos a pasar con Evelyn. Tengo a Evelyn en línea. Saludos, Evelyn, tu pregunta.
2: Sí, muy buenos días. Mi pregunta es, yo tengo una pensión que me cerraron el caso en el 2011. Yo llevaba mi caso legal, tengo órdenes de arresto, órdenes de embargo. El caso se convirtió en un momento interestatal porque él vivía en Orlando y... cuando vengo ahora a ver qué ha pasado con mi caso después de tantos años, dicen que me lo cerraron en el 2011 con una deuda de $89,000. Asume solamente se dedicó a hacer y emitir certificaciones de lo que había cada vez que se señalaba una vista en el Tribunal Superior de Carolina. La persona vino a la vista, hubo órdenes de arresto que la persona tuvo la facilidad de salir del estado, de Puerto Rico. Esta persona tuvo un caso,
0: Evelyn, no te preocupes, si quieres igual puedes dar tu número y puedo tener una conversación, ¿verdad?, fuera del aire contigo más a fondo.
1: Pero 89,000 de deuda, escuché bien,
0: Evelyn. Quiero verificarte algo, Evelyn, ¿queda algún menor activo en este caso? O sea, la razón de cierre fue porque el menor se emancipó, o sea, mayoría de edad.
2: No. Cerraron el caso, no fue por inacción, porque tengo 4 expedientes en el tribunal.
0: No, y si el caso estaba en el tribunal, si el caso de Evelyn estaba en el tribunal.
2: Fue por inacción de Asume, que no dio el follow-up al caso. Y emocionalmente esto drena.
0: No, yo mira Evelyn, si alguien lo sabe, soy yo. La verdad, tú me lo dices y eso es lo que estoy consciente. Lo que quiero ver en efecto, la razón de la notificación, porque toda persona le asiste un debido proceso de ley. Así que tiene que haber una notificación.
2: Esta persona ha ido hasta Cuba. Esta persona ha hecho de todo. Estuvo, como te digo, cumpliendo un caso por droga y fuera de cárcel. Tenía que cumplir unos requisitos y aquí nunca se hizo nada y no fue porque yo no hice.
0: Sí, lo que me sospecho, ¿verdad, Evelyn? Es que me dices que el caso ya estaba, ¿verdad? Ante el tribunal de primera instancia era que estaba emitiendo las órdenes. Y te explico, tanto el tribunal como Asume tienen jurisdicción concurrente para los asuntos de alimentos. ¿Qué es lo que ocurre? Si hay un asunto que el tribunal está atendiendo particular, Asume se ve impedido de actuar sobre él. Igual el tribunal.
2: No, pero que después, perdóname. El mismo juez siempre emitió órdenes para que Asume hiciera su trabajo. Y lo tengo, yo tengo todo en copias certificadas, que quise hoy en día buscar todo eso para ir a Asume a ver por qué no han hecho lo que se supone que se haga, porque hasta tengo conocimiento que la persona coge Seguro Social y ni tan siquiera... Han hecho nada para poder...
0: Sí, de la información, Evelyn, ¿verdad que me estás diciendo? En efecto, si la persona está identificada en sistema, pudiese emitirse una orden de retención. Por eso es que quiero verificar qué es lo que está pasando, porque de igual forma, si había una... Si el SAR, por eso, quiero verificar, Evelyn, porque si... iban a cerrar el caso por alguna de las razones establecidas en ley y en reglamento, tiene que haber una notificación a las partes para que las partes se pudieran expresar. Así que te doy mi palabra que me voy a comunicar contigo para verificar.
1: Que no se vaya de línea.
0: Sí, particularmente los detalles del caso y poder asistirte, ¿verdad? Porque como te digo, de entrada te tuvieron que haber notificado de que había una intención de cerrar ese caso y las razones por las cuales. Ahora bien, también, Evelyn, el desacato, nosotros no podemos imponer desacato en Asume, ¿verdad? Quien impone el desacato y una persona puede ser ingresada es el tribunal. Por eso es que quiero revisar cuáles son las órdenes y qué es lo que hay para poder asistirte mejor.
1: Evelyn, quédate en línea para que entonces podamos tomar tu número de teléfono y ver de qué manera se te puede ayudar, porque estamos hablando de $89,000 en deuda. Eso es mucho dinero. Vamos a hacer una pausa importante. Aprovechen ahora para que puedan seguir haciendo sus preguntas. 787 792-1703 o 1704. Nuevamente,

0: 1703 o 1704. Si usted tiene alguna pregunta, quiera algún tipo de aclaración, aproveche porque aquí tenemos a la administradora de Asume, que está disponible para la audiencia de Radio Isla 1320 y Telemundo Puerto Rico. Hacemos una pausa y regresamos.
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0: Estamos de regreso aquí en Pegados en la Mañana por Radio Isla 1320 y Telemundo Puerto Rico, 787-292-1703 o el 292-1703. 1704 para que usted pueda hacer sus preguntas a la administradora de Asume, que me acompaña en

0: la mañana de hoy. Tengo a Michelle en línea. Michelle, buenos días, ¿cómo estás?
1: Buenos días.
0: Tu pregunta para la licenciada María del Mar.
2: Saludos, Michelle.
1: Saludos. Mira, corazón, yo quiero saber, yo tengo un menor de 9 años, uh-huh. La pensión está establecida por $285 mensuales. Uh-huh. Desde el 2019 yo vengo con esta odisea, llamando a SUME, tratando de resolver este problema. Papá vive en los Estados Unidos. Me pasa la pensión $50 este mes, se pierde 2 meses, me envía 60 el otro mes, se pierde 4 meses, me envía 200, es una pensión inestable.
0: Me comunico siempre idea, con Michelle, ¿tienes idea en cuánto está la deuda ahora mismo?
1: La deuda está en 11.060.
0: Okay. ¿Y es un menor?
3: 9 años.
1: Es un menor de 9 años, tiene sus condiciones, es un niño que va a psicólogo, va a psiquiatra porque es medicado, yo estoy siempre de cita en cita, y cuando me comunico con Asume lo que me dice es que papá está depositando. Yo le digo que está depositando, pero no es una pensión que
0: no, la pensión tiene que ser por la cantidad total de los 285 y tiene que establecer un plan de pago, tiene que tener un plan de pago establecido para el cumplimiento. Así que la orientación correcta es, tiene que estar cumpliendo con la pensión corriente más con el plan de pago. De lo contrario, pero, el caso se puede trabajar, ¿verdad? Y poder llegar hasta las alternativas del auxilio jurisdicción, un tribunal. Papá, ¿dónde está? Me dijiste. Tribunal. Papá, ¿dónde está? Me dijiste, en Orlando.
1: Papá vive en los Estados Unidos, pero Asume, cada vez que yo llamo, ellos me dicen que quieren pasar el caso a jurisdicción de este estado, pero que yo tengo que dar una dirección que sea positiva para ellos poder localizarlo.
0: Él no sabe si está localizado en, ¿verdad?, en la dirección que tiene en Orlando.
1: Él siempre da la dirección, pero ella dice que no sale positiva. Y ella tiene comunicación con él, pero no quieren hacer nada con el caso. Yo llevo años con esta situación.
0: Okay, Michelle, te voy a explicar. Igual, dale tu número a producción para yo poder llamarte y verificar el caso. Pero bien importante, lo primero es, tienes un menor de 9 años. Las pensiones se revisan cada 3 años. Me dice que la orden es 2019, así que ya este caso puedes solicitar una revisión de pensión alimentaria. La recomendación, y me imagino que por este lado es que te han tratado de orientar, es convertir el caso en uno intergubernamental. Esto es que nosotros le solicitamos al estado donde está papá que nos lleve, no registre esta orden de pensión alimentaria y exija el cumplimiento. Ahora bien, para eso necesitamos tener la información y a papá localizado con una información positiva, porque como estaba hablando ahorita, a papá le asiste un debido proceso de ley. Si no hemos podido atar por algún mecanismo automático del sistema a la dirección, necesitamos también pues la cooperación de las partes para poder localizar efectivamente al padre no custodio. No obstante, deja el teléfono en producción y nos vamos a estar comunicando para llamarte. Ya la deuda está en $11,060, así que definitivamente, ¿verdad?, podemos exigir todos los mecanismos de cobro.
1: Gracias,
0: Michelle.
3: Bueno, Michelle, quédate en línea para poder tomar ese número de teléfono. Tenemos una próxima llamada, la persona no quiere decir su nombre al aire, así que adelante con su pregunta, por favor.
4: Sí, buenos días.
3: Buen día.
4: Se trata del padre de mi nieto. Mi nieto cumple ahora 15 años y él no le ha pasado pensión. Supuestamente vive en Estados Unidos, incluso llegó a llamar a mi hija para él poder poner a mi nieto como dependiente,
3: ¿no?,
4: para sus contribuciones.
3: Mm-hmm. Ay, Dios. Esa fui yo, Mili, perdón, es que reaccioné ahí. Ay, padre.
4: Ajá. Y ella, sus abuelos viven aquí, sus tíos viven aquí, una tía está en el Navy, y ellos no han hecho nada. Entonces, el asunto es, él ha venido a Puerto Rico, postea en Facebook, pero no han hecho nada.
0: Le pregunto.
4: Estamos hablando, él tiene dos condiciones neurológicas. Una es autismo, pero gracias a Dios, súper, que no es un caso grave.
3: Anónimo,
4: pero
3: le quieren hacer una preguntita, disculpe que le interrumpa para aprovechar el tiempo.
4: No, claro que sí,
0: ¿Tiene orden de pensión alimentaria establecida? O sea, ¿hay una orden por el tribunal o por Asume?
4: Sí.
0: Ok. Ya, ¿verdad? Eso es lo más que me preocupa, porque en muchos casos, si no ha solicitado la pensión alimentaria, hay mamás o papás que dicen, él no me ha pasado un dólar, pero no tiene una orden, y las pensiones son exigibles desde que se solicitan. Así que también dele a producción

0: la información para yo poder comunicarme con su hija y verificar el estatus entonces del caso.
1: Okay. ¿Cuánto tenía que pasarle pensión? Yo acá de...
2: Él debe más de $40,000. Y lo triste del caso es que, además de eso, mi nieto tiene una condición neurológica que se llama un cavernoma. Hay cosas, hay atenciones. Gracias a Dios está bien cuidado, pero es un padre totalmente ausente y su familia totalmente ausente.
0: Mira, la realidad y tenga, obviamente son casos que a uno le llegan cuando tiene algún tipo de condición, pero mire, aquí la gente tiene que entender que haya o condición, no haya condición, tienen que cumplir con, o sea, a esto no les recae, la responsabilidad no es de una parte.
1: Sí, no. Importante lo que está diciendo, licenciada, de que es importante que tengan una orden, ya sea de asume de un tribunal, o sea, si usted no ha solicitado, no ha hecho ese procedimiento, tiene que hacerlo para que su hijo o hija reciba esa pensión alimentaria o se inicie un proceso, porque han surgido casos que no tienen la orden.
0: No tienen la orden y pierden la retroactividad de esa orden de pensión alimentaria, entonces tú tienes muchas veces a esa persona custodia, en este caso me sospecho que la familia materna es la que se ha encargado básicamente de este menor con estas condiciones críticas que sabemos lo que implica en costos de salud, costos de educación, costos de cuido. Así que nada, cuando termine, si le puede dar la información anónimo, yo me comunico, me puedo comunicar con usted y luego con su hija para verificar entonces si la deuda ya está en 40,000, muy probable ya tenga su pasaporte.
1: Vamos con la próxima revocado. Llamada, vamos a continuar acá en Radio Isla 1320, luego tengo que entregar a Telemundo, pero vamos a entrar esta llamada. Otra es anónima. Saludos, buen día. Buen día.
0: Saludos.
3: ¿Aló?
1: Sí, está al aire.
3: Ah, ok. Es anónimo. Es para preguntarle.
1: Ok, un segundito. Anónimo, quédate en línea porque es que tengo que entregar a la cadena Telemundo y ahí vas bajando el televisor. Okay. No te vayas, por favor. Hasta aquí esta edición de Pegados en la Mañana, licenciada. Gracias. Aquí nos despedimos de Telemundo, pero seguimos acá en Radio Isla 1320. Que tengan todos un fin de semana hermoso. Okay, seguimos acá. Anónimo, estás al aire.
3: Ok, ¿aló?
1: Sí, estás al aire, querida.
3: Ajá, bueno, ¿con quién hablo?
1: Está hablando con Milly Méndez y con la licenciada.
3: Milly es anónimo. Yo soy una abuelita, yo tengo una nieta que tiene 23 años ya. Pues la pensión fue bien errática y de un dinero, la mamá la fue a reclamar hace poco y le cerraron el caso, no sé por qué razón. Ella puede, como mayor de edad, reclamarlo.
0: Sí, anónimo, te habla la administradora. Qué bueno, qué bueno que de verdad llamas, porque... ya la menor, es una menor nada más,
3: es una nena, tiene 23 años.
0: No hay más menores en este caso.
3: No, que yo sepa, ¿no?
0: Ok. Ahora la joven adulta tiene 5 años para el cobro de esa pensión alimentaria.
3: Ok. ¿Qué tiene que hacer ella como mayor de edad ya?
0: Lo tiene que solicitar en el tribunal de primera instancia. Esto es bien importante. Cuando un menor adviene la mayoría de edad, el ordenamiento jurídico, te voy a hablar en Arroyo Habichuela, en Puerto Rico la ley es que tienes que ese menor ahora es adulto y es quien tiene la capacidad para ir a reclamar esa deuda. Importante que lo haga dentro del término prescriptivo que establece la ley de 5 años.
3: 5 años tiene para reclamar.
0: Exacto. Ahora mismo, mi recomendación, no tiene que tener representación legal, no incurran en gastos. La menor por derecho propio, bueno, la joven adulta por derecho propio puede llenar una moción para cumplir esa orden de pensión alimentaria, se le puede emitir una certificación. Si usted me da algún número de contacto en el que yo le pueda proveer la certificación de deuda.
3: Okay, sí. 187.
0: Estamos fuera del aire.
1: No, estamos al aire. Anónimo, quédate en línea. Mi productora te va a tomar el número de teléfono para que no te llame medio país. Así que quédate en línea, por favor, para luego ser orientada. Vamos a tomar una llamada más. Tengo a Mercedes en línea. Mercedes, tu pregunta y estás al aire.
4: Sí, buen día. Mi pregunta es si una persona ha solicitado el servicio de asume como padre no custodio para someter, ¿verdad? Pues una pensión a un hijo que tiene o varios hijos, vamos a ponerle, ¿qué tanto puede tardar el que cojan el caso si ya se registró?

0: registrado, que tanto más tienen que tratar para que le pregunto,
1: me está diciendo que en este caso el padre no custodio fue quien solicitó los servicios de la agencia.
0: Correcto. Okay. Sí, responsablemente.
1: Muy bien. Mucha gente desconoce eso. Mucha gente desconoce que tanto la persona custodia como la no custodia pueden solicitar que se establezca una orden de pensión. Uh-huh. Y hay mucho padre y madre responsable, como me parece ser en este caso, que solicita se establezca la pensión alimentaria. Uh-huh. Ahí, Mercedes, va a depender de si esta persona custodia está localizado, si estos menores están filiados. O sea, hay que evaluar cuál es la particularidad del caso y ver cuánto ha sido el trámite de verdad de localización, establecimiento. Sí. Entiendo que aquí nunca ha habido una orden de pensión y se está estableciendo por primera ocasión.
0: Exacto, es la primera vez. Entonces, ¿qué pasa? La persona está localizada y tiene dirección y todo.
1: ¿Cuándo solicitó los servicios, Mercedes?
0: Hace aproximadamente un mes. Tal vez va el mes y un poco más.
1: Sí, es reciente, Mercedes. No obstante, también déjale el número a producción para yo poder comunicarme directamente y puedo ver, cuando yo vea el caso en sistema, te puedo decir en qué etapa estamos. Pero una vez tú solicitas los servicios, es un proceso que empieza a correr, ¿verdad?, de notificación adecuada, se le va a enviar una planilla de información personal y económica a las partes, lo que se conoce como la PIPE, para que las partes puedan cumplimentarla y remitirlas a nosotras para entonces proceder a realizar los cálculos de pensión alimentaria. Así que el periodo puede tomar un poco más de un mes, en este caso dependiendo de la cooperación de ambas partes. Pero Mercedes, déjanos el número de teléfono y también te vamos a estar llamando.
2: Mercedes, gracias por llamarnos, cuídate mucho, lindo fin de semana. A la licenciada María del Mar Mateo Meléndez, la administradora de Asume, gracias por sacarle su tiempo y poder contestar.
1: Nos queda mucho tema.
2: Sí, nos queda tema porque se me quedó las pensiones para nuestros adultos mayores, pero eso significa que va a tener que regresar. Sí, con gusto. A todos, que tengan un hermoso fin de semana. Conectamos nuevamente a través de Radio Isla 1320 y Telemundo el próximo lunes.

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2: Buenos días, llegó el viernes, ¿ah? Llegó el viernes, saludos cordiales, gracias por estar con nosotros aquí en esta edición de Puestos para la Mañana. Hoy es viernes 18 de septiembre del año 2026, gracias por estar con nosotros. Oye, que sé que todavía el cuadro estaba
3: qué encendido. Bueno, está ese segmento.
2: Oye, resuelve Emily.
3: El y obviamente, terror pues, de los deudores de pensiones.
2: Sí, sí, entonces pues, ¿sabes? Como ahora los muchachos, o las muchachas también que deben, tienen que ponerse al día porque les quitan el pasaporte, el ir al marco les va a quitar el pasaporte, pues tienen que ponerse al día. Pero oye,
3: me gusta ese segmento, y
2: honestamente uno se da cuenta que hay mucho desconocimiento también de cómo funciona
3: así. Ese segmento.
2: Oye,
3: resuelve Emily.
2: Y obviamente.
3: El rol de los deudores de pensiones.
2: Sí, sí. Entonces, pues, ¿sabes? Como ahora los muchachos, o las muchachas también que deben, tienen que ponerse al día porque les quitan el pasaporte, el ir al marco les va a quitar el pasaporte, pues, tienen que ponerse al día. Pero, oye.
3: Me gusta ese segmento.
2: Y honestamente, uno se da cuenta que hay mucho desconocimiento también de cómo funciona Asume. Y obviamente, pues, todo el mundo, pues, lo que me le viene a la mente a Asume es que te va a embargar las cuentas, te va a meter preso, todas esas cosas. Sí, lo pueden hacer, pero también desde el punto de vista de resolver, que

0: que es lo más importante, que los muchachos reciban los chavitos y los papás custodios reciban los chavitos, pues ahí hay un montón de cosas. Y que gente deba más de 100 mil pesos está fuerte. Está duro. Está duro. Buenos días, Luisito.
1: Buenos días, Jonathan. Buenos días, Iraquí. Buenos días, Journey. Buenos días a todos y todas las que sintonizan Puestos para la Mañana, que se origina desde los estudios de Radio Isla 1320. Y yo hoy estoy remoto desde Webnético Studio aquí en Guaynabo. 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Siempre leemos los comentarios en youtube.com/radioisla TV, también en facebook.com/radioisla TV. Y recordándole que si tiene un televisor Roku, puede instalar el canal de Radio Isla y ver Puestos para la Mañana y toda la programación. 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Oye, qué bueno que sea viernes, Jonathan.
0: Está fuerte, ¿verdad?
1: Mira, está ready hoy. Hoy es tu foro, hoy es tu día con el Molusco. Cuéntame, ¿estás nervioso? ¿Cómo va eso? ¿Qué va a pasar?
0: No, vamos bien, vamos bien. O sea, que estaba, tú me estabas revisando mis notas. No, pero estaba.
1: Ajá, estamos, muy bien, muy bien.
0: Estamos listos. Ahí que ahorita tengo que ir a. Después que termine Directo Sin Filtro, tengo que ir a la Tigre, ¿eh? Porque.
1: Hay que vestirse, claro. No vas a ir a Andrajoso para el museo. Por lo menos está todo ahí cerquita.
0: Está todo ahí cerquita.
1: Oye, pero hablando de ABC, cruza a la Tigre en Ciudadela y de ahí cruza el Museo de Arte.
0: Pero hablando de eso, no estoy vestido de mesero de Metropolitan de Raíces. Hoy me pude poner, por fin, una guayabera de Vitola por la rebajación. Y mira, me queda...
1: Qué duro, show. Qué linda, te queda muy linda.
0: Me queda muy linda, y como es viernes de guayabera, pues qué mejor. Y la estoy estrenando aquí y me queda bien.
1: Esa guayabera de Vitola... Tengo que decirte, sí. Vitola, una marca netamente puertorriqueña, que es la marca que del presidente, del líder de los
0: detallistas. Del líder de los detallistas.
1: Nuestro amigo Alan Tavera.
0: Sí, de la nueva generación.
1: Que yo lo sé. Yo usé la mía para mi shooting de maternidad en la playa, súper lindo. Sí. Esas fotos no han salido todavía, porque tú sabes, tengo el equipo de trabajo, las
0: está manejando. Las está manejando.
1: Sí.
0: No, pero en verdad, de verdad que son altamente recomendados. Los puedes buscar en Instagram y las redes sociales, y ellos hacen... usted las pide, ellos le cogen sus medidas, usted se puede coger las medidas y se las envía, se las hacen custom y tienen un montón de prints y un montón de diseños y un montón de cosas, y de verdad que es excelente calidad. Así que, y obviamente, pues, como estamos en la rebajación, pues ya cabemos. Entonces, pues, como este, de galón a galán. De galón a galán. Así que ahí estamos. Mira,
1: Qué bueno.
0: Mira, vamos para hablar de tema. Hay cosas pasando, ¿verdad? ¿O no está pasando nada?
1: Mira, quiero hablar un poquito de las lluvias y qué bueno. Eso parece que está a punto de que abran las compuertas porque se va a deportar. Citando nuevamente a esa a la legendaria banda Fiera La Vega, Puerto Rico, cuando no es sequía, es huracán. Así que aquí estamos. Pero te tengo que decir que he visto un fenómeno en las redes boricuas, sobre todo en Twitter, que entonces no pueden bregar con que haya llovido después de que hayan sembrado nubes, porque como la narrativa tiene que ser que nada funciona y que utilizar métodos científicos que alienten un resultado no puede funcionar, pues entonces siento a la gente con la disociación cognitiva, como que no pueden bregar que esté lloviendo a la misma vez que están sembrando nubes. Así que nada, me parece muy muy divertido ver la reacción de la gente, y estoy seguro que vamos a tener algunos comentarios de odio ahora.
0: Hay par de gente que no entiende que en verdad me estoy divirtiendo grabando los videos de que el farmeo de nubes funciona. Y llevan como par de días, hay como un incel ahí, que lleva como par de días en Twitter, como que, no se hace embustero, mira el mapa del tiempo, señor. Yo sé que eso es una onda tropical y una vaguada, cálmese. También, la gente se puede divertir, tú sabes. Mire, pero hablando de lluvia, va a llover muy probablemente hoy y durante el fin de semana. Así que usted planifique si tiene que sacar las palanganas a esto, para reemplazar el agüita que usted ha cogido, o lo que sea, y no nos dormamos, ¿verdad? Y no caigamos en la trampa de explotar esas aguas y empezar a pegarle manguera a presión a las casas y todo ese tipo de cosas, porque así como nos dan par de días de lluvia, así mismo también nos pueden dar par de semanas sin lluvia, ¿sabes? Y podamos volver para atrás.

0: Correcto.
1: El MAS que tiene que estar celebrando toda esta lluvia, además de la gobernadora Jennifer González, es el señor Luis González, mejor conocido como Mellao, presidente de Acueducto de Alcantarillado. De verdad que él se tuvo que haber levantado hoy y dijo, ay Dios, gracias papito Dios.
0: Por fin, por después fin. De 15 meses cogiendo bofetadas, me tocó un día. Me tocó una.
1: Gracias.
0: Disfrútelo, señor presidente ejecutivo. Disfrútelo.
1: Gracias, señor. Así,
0: exacto. Disfrútese su primer viernes en mucho
1: sí,
0: tiempo.
1: Sí, sí, sí. Saque algún espíritu, ¿verdad? Saque alguna cosita que usted se quiera tomar. Saque a la doña a pasear.
0: Sí.
1: Tú sabes, porque de verdad.
0: Apague el celular un ratito.
1: Sí.
0: Guarden la gaveta.
1: Sí, sí, sí.
0: Contemple, viva el momento.
1: Sí, porque de verdad, o sea, inclusive hoy la UIA le va a presentar la oferta que llegaron a un acuerdo, supuestamente.
0: ¿Va a escuchar al presidente de la Unión más contento?
1: Bueno, pero también, te voy a decir una cosa.
0: Ajá.
1: El presidente de la Unión puede estar contento, pero los muchachos a veces no están contentos con él. Y ahí una
0: está bien, pero pues vamos a ver.
1: No, por eso te digo,
0: o sea, de irse a huelga hace 3 semanas a hoy estar a punto de firmar un convenio, pues algo tiene que haber pasado positivo.
1: De acuerdo, yo, a mí me parece que el presidente de la UIA es una persona enteramente razonable, pero pues hay unas dinámicas que se han dado dentro de ese liderato que de hecho hemos sido testigos porque se han grabado allí en la última manifestación, por poco se entran a galletas entre ellos mismos, entre miembros de la UIA. Porque pues entienden que la Unión no ha sido lo suficientemente proactiva en negociar. Así que yo espero que cuando el presidente le lleve esto a la matrícula, que la aprueben. Porque, pues, creo que no es todavía lo justo que se deben ganar esos empleados. Pero dentro de las circunstancias de ellos de lograr adelantar algo, pues consiguieron una cosita. Y pues, para eso está la Unión. Pienso yo, ¿verdad? No es para estar protestando por ahí. Así que nada, vamos a ver qué pasa. Hoy es un gran día. Hoy es día de buenas noticias para Praza. Día de buenas noticias para la autoridad.
0: Y te voy a decir que pudiera darse el hat-trick, se le pudiera dar al presidente, porque hoy hay vista de seguimiento de la demanda de San Juan. En la sala de Luján Antonio Cueva, y quién sabe, yo no sé si la cosa ha mejorado en San Juan. Te puedo decir anecdóticamente y en mi familia que ha estado afectada directamente por la falta de agua en la zona de Ocean Park, que el último mes ha sido bastante bueno. No se le ha ido el agua nunca, así que quién sabe si a lo mejor la está sacado el caso en San Juan y tenía un hat-trick ahí.
1: Pues
0: sembró las nubes, cuadró el convenio y a lo mejor hasta se le acaba el caso a Miguel Romero.
1: Por eso te digo. O sea, hoy es un día de buenas noticias. Bueno, salvo a los que deben pensión, que le van a quitar el pasaporte. Pero son buenas noticias. De verdad que han sido buenas noticias. Así que vamos a ver qué pasa. Vamos a ver qué pasa en esa dinámica. Mira, la realidad que te voy a decir algo. Obviamente el precio de la gasolina sigue alto y todo lo que está ocurriendo, esta portada hoy. Me parece que si usted no pensaba que esto iba a pasar, la portada hoy del Nuevo Día, de alto costo del diésel tras tocar la cadena de suministros, pues yo no sé dónde usted estaba metido, porque ese es una situación bien complicada. Tú sabes que el otro día estaba pensando, y no he cogido en estos días, no he tenido que coger los servicios estos de ride sharing como Lyft y Uber, pero ¿cómo están bregando estas compañías? Y los drivers con el aumento en el
0: yo presumo que también tienen que estar subiendo las tarifas
1: porque o sea, yo no sé y no he visto si les están poniendo un sobrecargo de gasolina para poder paliar los altos costos, porque si no es así se le tienen que estar comiendo la ganancia a, o sea, lo que deben estar trabajando los muchachos guiando, y muy probablemente esto puede impactar la disponibilidad de ese servicio en algunas áreas, porque si los drivers no se van a ganar el dinero en la ruta, pues vamos a ver, o sea, podemos ver, o sea, esto es un servicio por demanda, ¿no? Pues vamos a ver que algunas personas vayan, a menos que tengan un carro híbrido o un carro eléctrico o lo que sea, ¿verdad? Que tú puedas manejar y mitigar esos costos, pero me quedé pensando el otro día y dije, ¿cómo estarán manejando esta situación? Porque los transportistas, o sea, van a poderle, técnicamente, le pueden traspasar eso al al...

0: lo mismo le pasa a los taxistas, que tienen las tarifas fijas establecidas por la Comisión de Servicio Público y no necesariamente pueden cambiarlo. Estoy aquí buscando en Google y el resumito que me hace de inteligencia artificial que me hace Gemini, y dice que no, que esencialmente Uber y Lyft siempre la tarifa va a depender más en la oferta y la demanda, aunque en el pasado ellos han en algún momento, por ejemplo, cuando la invasión de Rusia a Ucrania en el 2022, y en algún momento ahora en el 2026, han puesto en algunos mercados unos surcharges, unos cargos adicionales para gasolina. Y lo otro que también hacen es que entran en acuerdos con gasolineras locales de la zona para darle quizás algunas tarjetas de compra a los drivers, entre otros temas, pero no, al final del día yo creo que sí, que el conductor, el dueño del carro, se tiene que comer ese aumento, y eso pues hará menos atractivo guiar Uber, y entonces hará que haya menos Ubers disponibles en el mercado. Es estricta oferta y demanda, y de hecho si van al artículo, la portada del Nuevo Día, que es como el precio del diésel se está regando, alto costo del diésel trastoca la cadena de suministro, si van al artículo como tal, que está en la sección de negocio, página 27, es un artículo de Mari Carmen Rivera Sánchez. Mari Carmen esencialmente entrevistó a brokers de muelle, los que traen la carga a Puerto Rico, entrevistó a los camioneros, entrevistó a Mida del sector de los supermercados, entrevistó a una compañía que importa y distribuye alimentos frescos, y entrevistó a las estadistas de gasolina, y todos te lo están diciendo: mira, ya esto entró a la cadena, ya esto se está sintiendo, y todo el mundo estima un aumento de 15 a 25% en el costo del acarreo, que al fin se va a ver sin duda reflejado en el precio final de los productos y servicios que usted consume. Así que pues, gracias por tanto, Donald Trump y Benjamín Netanyahu, de verdad, gracias amigues, los queremos
1: uh-huh. Los queremos. Y oye, ¿en qué quedó aquella resolución que estaban evaluando en la Cámara para ver si podían quitar la crucita?
0: Pues yo entiendo que hubo dos vistas públicas esta semana. Primero fue Hacienda diciendo que eliminar la crudita permanentemente no es viable, violaría el plan fiscal, ya la crudita, sus recaudos son parte esencial del Fondo General y causaría un déficit. El Instituto de Estadísticas también fue esta semana y le confirmó lo que me parece que todos instintivamente creemos cierto, que la crudita aumenta los costos en Puerto Rico, pero la Junta no va a aprobar ninguna eliminación permanente. Eso sí, en el pasado ocurrió, cuando tras la invasión rusa a Ucrania, en el 2022, la Junta aprobó una medida temporera, una reducción temporal de la crudita, y se implantó, yo creo que por 6 meses. Hay un proyecto de ley de Héctor Ferrer ahora mismo, o yo creo que el PNP lo bajó y lo derrotó, pero había una iniciativa del representante Héctor Ferrer para hacer exactamente lo mismo que pasó en el 2022. Yo veo, si la Junta lo aprueba en el 22, no veo por qué no lo puede aprobar en el 26, pero ahí no, que yo sepa, no ha habido movimiento. Y claro, oye, cualquier alivio es bueno, ahorrarte unos cuantos centavos por litro es positivo, pero eso no va al costo de la generación de energía eléctrica en Puerto Rico, que es donde yo creo que la mayoría de nosotros vamos a sentir el cantazo, porque pues que te salga 5 pesos más caro llenar el tanque en promedio, pues eso es un aumento de 20 pesos al mes, pero si la luz te va a subir 50, pues el cantazo lo sientes ahí mucho más en la factura de Luma.
1: Sí, al final del día yo vi las expresiones que hizo ayer el gobierno y la fortaleza sobre el tema de catalogar como cinismo la petición que hace Luma al negociado de energía sobre el tema de la factura y el posible aumento que han solicitado. Y yo no sé por qué, ¿verdad? Y creo que lo vamos a tener que recordar de nuevo. Yo sé que la gobernadora está en su cruzada y la administración está en su cruzada, entre comillas, para sacar a Luma. Pero si se hubiese llamado Josué Colón Energy, como está diseñado el andamiaje de la contratación y de cómo se maneja nuestro sistema eléctrico, es Luma la que recopila la información y se la entrega al negociado. Y pues, pero es con información de todo el mundo, de los operadores del sistema. O sea, el gasto, la reconciliación del gasto y de lo que se le está pidiendo al negociado, que ocurre cada 3 meses, no es porque Luma se sentó y dijo: oh, quiero chavar a la gobernadora y quiero pedir $48 de aumento en la factura. No. Ese proceso que conlleva pedirle información a todo el mundo, incluyendo a la Autoridad de Energía Eléctrica, Luma lo compila,

0: lo prepara, lo presenta al negociador de energía y le hace una un ask con la información que se le somete. El negociador puede pedir información adicional, como ha pasado anteriormente, y puede o aceptar la petición completa o modificar la petición o picar el bebé por la mitad o lo que sea. Pero un poco también, ¿verdad? No caiga en la trampa de, ah, que es el cinismo. Bueno, es que si hubiese sido Josué Colón Energy o el SAR o el SAR o SAR Energy
1: O
0: también
1: energía eléctrica sin luma y
0: sin
1: sin generar.
0: luma. O sea, porque la alternativa, como se hacía antes, que era endeudarse y esconderlo a través del ajuste por combustible y emitir deuda, pues ya no está disponible. Eso que la Autoridad de Energía Eléctrica hubiese muy probablemente tenido que pedir el aumento, porque pues seguimos quemando Bunker 6, seguimos quemando diésel. No hay de otra. No vamos a hacer más nada. Los números son los números.
1: Y de nuevo, psicológicamente uno siente los aumentos más que los ahorros, pero en la historia del negociado de energía y la revisión trimestral de la tarifa, estoy bastante seguro que han sido más las veces que ha bajado que ha subido. Lo que pasa es que a uno le duele más que le digan te voy a subir 8 chavos y siente menos que te digan te voy a rebajar 3 chavos. Y lo más positivo del esquema de que hay un negociado de energía, un regulador independiente, es que hay transparencia, porque recuerden que antes, bajo nuestro patrimonio nacional, bajo el partido de la Autoridad de Energía Eléctrica, había un zafacón que se llamaba el ajuste por combustible, donde ahí lo metían todo y usted, a merced de ese ajuste, pagaba lo que decía nuestro patrimonio nacional. Y algunos quieren regresar a eso. Es más, algunos quieren hasta tumbar el negocio de energía también. Que no se nos olvide que esa era una de las propuestas de Jennifer González al comienzo del cuatrenio y que, como si gracias, le digo que.
0: 8:20, pausamos y regresamos en breve.
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2: 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Para papá,
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2: Mira, pero hoy es viernes. O sea, mi mamá los viernes decía que la cocina no estaba abierta. Y ella nos llevaba a un sitio que era el de la Caja Roja. Nos buscaba el colegio. Y nos compraba ahí un ice y una pizza. Esto está mejor. 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Así que ya lo saben. Miren, hay drama con nuestro otro patrimonio nacional que se llaman los decretos contributivos de cine, mejor conocidos como el Luillo Production. Perdón.
4: Bueno, hay drama para los que quieren hacer drama.
2: Por eso. Vamos. Bueno, es cine. Pues cine, drama, cine. ¿Sabes? Tan on brand. Hay el residente, el director residente. Director y productor decidió tomar las redes sociales para rantear y comunicarle al mundo lo que estaba ocurriendo con su película. ¿Qué dijo el residente en ese post ayer, Luisito?
4: Deja buscar el post.
2: Que están grabando su película Puerto Rico y están en la República Dominicana y todo es porque el gobierno de Puerto Rico impidió y le negó apoyar su proyecto fílmico.
4: Vamos a leer.
2: Para que se hiciera.
4: Dice aquí René Pérez Oblar. Se comenzó a filmar Puerto Rico. Todos estos grandes actores se han unido a la causa de contar un poco de nuestra historia. Puerto Rico es Puerto Rico visto a través de los ojos del nuevo colonizador. La pérdida de una letra resume la pérdida de poder sobre el propio nombre. Ocupar un país también puede significar decidir cómo se llama. En algún momento los estudios me dijeron que no se hacían películas del Caribe porque a nadie le importaba. Hoy estamos filmando una película caribeña en español. Este es el proyecto artístico más complejo, más retante, pero a su vez el más emocionante al que me he enfrentado. Le estoy metiendo con toda la fuerza que me sale desde lo más profundo de las vísceras. Como habrán escuchado, esta película se pudo haber filmado en Puerto Rico, pero el gobierno que tenemos lo hizo imposible. Luego les contaré con nombre y apellido. Gracias a nuestra tierra hermana, la República Dominicana, por abrirnos las puertas. Y eso viene acompañado con el anuncio de que se siguen uniendo actores estrellas al elenco, específicamente el maestro Rubén Blades se está uniendo, Ismael Cruz Córdoba, que es actor puertorriqueño recientemente de la serie Rings of Power de Amazon. También está Richard Gadd, que es un actor bastante reconocido. Estoy seguro que usted lo ha visto en un montón de series y películas. Y Renzi Feliz. Y eso se une a un elenco de primera que incluye

0: un éxito, así que pues hay que meterle. Más allá del chismecito local, tiene que quedar bien, porque usted no quiere que el debut de Benito como protagonista, no es su debut en el cine, pero que el debut de Benito como protagonista y adicional, que cuenta con actores del calibre de ganadores de Oscar como Edward Norton, pues vamos a ver.
1: Mira, yo te voy a decir algo. El asunto, y ya hay un montón de talking points que la administración está poniendo a correr por ahí, y los PNP y los, tú sabes, los adjacent y todo ese tipo de cosas, con este asunto del programa de los incentivos y los decretos contributivos de cine. Yo, honestamente, me parece que el gobierno de Puerto Rico no manejó esto bien. Y no manejó esto bien, no por el hecho de que si tú querías... O si este proyecto cabía o no, o podía participar del programa o no, o sabes, ¿verdad? Las dinámicas de lo limitado que están esos decretos y toda esa página, pues hay unas cosas ahí que de la funcionalidad y la operación del programa que tiene sus limitaciones. Pero el programa de decretos y de incentivos contributivos de cine, los llamados proyectos elegibles en el pasado, y no estoy diciendo que se le haya dado a uno versus a otro, han aprobado proyectos que no necesariamente tienen una proyección o van a tener una proyección para la industria del cine en Puerto Rico, ni para el destino, para que vengan otras producciones aquí. Y si son incentivos de desarrollo económico, y que están ahí para incentivar la actividad económica, particularmente de producciones de cine, ¿verdad? Como gobierno y como política pública, un gobierno pro-business, según la administración, buscaría todas y cada una de las maneras para que este y otros proyectos, con una proyección potencialmente global, con el calibre y el cast que tiene este proyecto, y la magnitud de este proyecto, y el que el proyecto se llama Puerto Rico, pues trataría de buscar la manera de apoyarlo de alguna manera u otra. Si al final yo no lo puedo apoyar porque no tengo los chavos, porque le edito los decretos a Luillo, y pues tú sabes, Luillo Ruiz, y para hacer las porquerías que siempre hacen, y todo eso, pues está bien, pues ok, esas cosas pasan. Pero tú no debes dejar... Primero, el campo vacío y explicar por qué no lo pudiste ayudar o por qué no pudiste acomodar el proyecto. Recordemos que en un momento dado el entonces secretario Sebastián Negrón Reixart dijo en varias ocasiones, incluyendo aquí, que ellos habían recibido la petición, que ellos inclusive estaban tratando de manejar cómo podían, entre fondos del programa de cine y otros programas, pulear todos los recursos disponibles para ver si podían hacerlo viable, y que estaban esperando por el propio entonces secretario del Departamento de Desarrollo Económico y Comercio. Si al final de todo ese proceso, de toda la buena lid, el gobierno no lo podía acomodar, eso es una cosa. Pero entonces ahora tú tienes un problema, porque tienes al residente diciendo esto que está diciendo, que puede ser cierto o no cierto, y entonces vas a tener a los otros diciendo, como ya nos están enviando los talking points por ahí, que el residente pidió 30 millones de pesos para su producción. Primero, que no había manera de tú pedir 30 millones de pesos en decretos contributivos porque el programa no tiene esa capacidad. Eso es lo primero. Y lo segundo, si esa era la razón, o si esa es el argumento o tu manera de tú defenderte para no apoyar un proyecto fílmico como este, pues explícalo, sé transparente, da información. Mira, esta fue la solicitud, esto fue lo que nos pidieron, esto fue lo que nosotros evaluamos, y al final no pudimos, tratamos de bregar, pero no pudimos. Decidimos apoyar un documental de las hormigas. Pues ok, está bien. Santi, bueno, yo no sé, pues está cool. Pero no puede ser, porque todo el mundo sabe quiénes son los más que se benefician de ese programa. Y todo el mundo sabe quiénes son los nombres que siempre están vinculados a esos decretos contributivos, y que por años, mientras ha estado el PNP, siempre se sabe que ese pana o esos panas están guisando de ese programa. Pues está bien. Pero tú tienes que tratar de manejar estos asuntos, porque ahora es bien fácil. Residente pone este post, va a salir Gabo Ramos para allá,

0: a hacer otro de estos, va a salir Bianca Groló, va a hacer un TikTok, y entonces van a crear todo este hubris de que aquí el gobierno de Puerto Rico tiene unas determinaciones enteramente político-partidistas, y que como Bad Bunny y el fricasé de conejo y todas esas cosas, y residentes, pues que se vayan, y que el programa no está disponible para independentistas y revoltosos. Eso es lo que va a pasar. Eso es lo que va a pasar. Y a lo mejor, en todo esto que yo estoy diciendo, Residente tiene la razón en parte, y el gobierno también tiene la razón. A lo mejor el gobierno no podía acomodar el programa, el proyecto. A lo mejor Residente no aceptó, o las productoras no aceptaron la oferta, la negociación, que no sé cuál sea, que el gobierno le hizo. Pero no sabemos. No sabemos cuál es la verdad.
1: Yo hace tiempo, antes de esta controversia, hace tiempo me convencí que ese programa de incentivos de cine es de esas cosas que podemos enviar al archivo histórico y reusar ese dinero para otras cosas. Hay mucha, mucha, mucha literatura de que los incentivos de cine, no solo en Puerto Rico, en casi todas las jurisdicciones, por no decir en todas las jurisdicciones, esencialmente dejan menos dinero que lo que cuestan, o sea, que no son productivos. Y adicional, la producción de contenido, no solo para cine, sino para streaming, esencialmente se ha convertido en un commodity, en un activo que se ha desparramado por el planeta entero. Es más barato que antes, es más fácil que antes, y no hay que hacer una gigantesca inversión del gobierno para que las cosas pasen. Adicional, en Puerto Rico hay un grupúsculo de personas que ha capturado el 100% casi de esos incentivos. Y son más los escándalos que conocemos de estos incentivos que las producciones exitosas. Y les
0: Correcto.
1: recuerdo a todos y todas aquí que el famoso Phoenix Fund, por ejemplo, uno de sus esquemas para ellos vender créditos contributivos era supuestamente comprando créditos de cine. Y una de sus grandes inversiones fue para una serie documental, un docu-series, como se dice en inglés, de la vida de nuestro astro Roberto Clemente. Y ni docu-series se hizo, ni créditos se gastaron. Así
0: Sin
1: que, no sé.
0: contar cuando aquí veían canales de televisión que medían todo por ahí, cuando unas excepciones en la ley les permitían cobrar cositas. ¿Da? 8:36, pausamos y regresamos en breve.
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2: Estas son las historias que la redacción de Radio Isla 1320 trabaja en estos momentos, presentadas por Cooperativa Naguabeña. 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Autoridades investigan asesinato de un hombre atado de manos y pies con una bolsa en la cabeza y cuyo cuerpo estaba parcialmente quemado en Trujillo Alto. Lluvias de onda tropical provocan aumento en los niveles de la mayoría de los embalses, incluyendo Carraízo y La Plata. Hay 20.000 familias a la espera de un hogar en los residenciales públicos, revela el administrador de Vivienda Pública, Juan Rosario.
3: Ok, ahora, ¿cuántas? Si usted me dijo que depuró la lista, que antes habían 34.000 solicitantes, ¿cuántos hay ahora?
4: Al día de hoy tenemos una lista de espera de 20.142 familias.
3: Esperando por una vivienda.
4: Esperando por una vivienda. Y te anuncio que durante el día de ayer, a eso de las 11 de la noche, recibimos la autorización de la Junta de Supervisión Fiscal para darle comienzo a un proyecto para crear 222 unidades de vivienda tipo Elderly. Entiéndase que vamos a estar, ¿verdad?, desarrollando un proyecto próximamente para nuestros adultos mayores.
3: Ok, estamos hablando 222 viviendas. ¿Dónde se van a hacer esas
4: viviendas? Van a ser aquí en el área metropolitana, en la avenida Ponce de León.
3: Ok, pero ¿qué se va a construir?
4: Va a ser un nuevo proyecto bajo el modelo de Mixed Finance, con una inversión de 184 millones de dólares, el 100% de ellos de fondos federales.
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6: Bueno, el panel de Guayabera hoy...
7: Aquí estás en Guayabera glorioso.
6: ¿No? Sí. Luisito no. Luisito está, no sé qué.
8: ¿Cuál va a ser la excusa de Luisito? Ay, es que tenía que vestir a otro bebé y pues no me da tiempo para ponerme una camisa.
9: Bueno, la excusa es que tanto la Guayabera de Hampel y no he podido ir a Londres. Ay, esa es la excusa.
6: ¿Usted no sabe planchar?
9: No es planchar, es lavarla, que me da como que estrés lavarlas en casa. Como que y no las voy a lavar a mano.
10: Chiquileni, hermano. Le das tres lavas de ropa.
6: Lava el guayabera.
9: No, es lavar la guayabera, me da estrés. Como que yo la llevo a Londres y sé que no les va a pasar nada. Yo lavo toda la ropa en casa, pero esas cosas así de hilo y esas cosas me gusta llevarlas a Londres.
10: Nah, no voy a comentar sobre eso.
6: Yo no voy a decir nada. Yo,
11: nada, mira, el segmento, vamos. Segmento, que alguien pagó.
6: Vamos, hoy viene este panel de Guayabera. Gracias por estar con nosotros. 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

0: 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Buenos días,
1: Cristian. Buenos días, aquí un orgulloso codueño de una Tiguan del año.
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2: Ah, hiciste el upgrade,
1: Sí, se hizo el upgrade.
0: Después del mantenimiento aquel que le tocó.
1: Sí, de llorar. Se retomó el mantenimiento con el trading.
2: Chacho.
1: Te tengo que decir que los muchachos fueron bien diligentes. Alexandra estaba recibiendo llamadas diarias una vez expresó interés. El descuento de Rami estuvo excelente. 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
2: Chacho, ahí en Autos Vega tiene una foto tuya puesta. Ay, en la oficina. Bendita, Rami tiene ahí una foto tuya en la pared.
1: Dios los bendiga. ¿Cómo está todo? Yo espero que todo el mundo esté muy bien.
0: Yo estoy
1: aquí ya acabando con. Hay una monguita que está por ahí corriendo.
0: Sí, está.
1: Ya yo lo estoy acabando. Se la pegué a Alexandra, así que ya está comenzando.
0: Sí, está por ahí. Estamos en flu season también,
1: o sea, como sí, es normal.
0: Y es normal, así que usted tome las medidas.
2: Y bendito, vacúnese. Está por ahí la fácil, la vacuna de la influenza.
0: Sencillo. Y si usted está enfermo, no vaya a sitios cerrados, ¿sabes? Que es en la casa, trabaja desde la casa, todo ese tipo de cosas. Esas son las cosas que usted puede hacer. Mira, ¿qué tal el farmeo de nubes?
1: ¿Cómo?
0: ¿Qué te hace la siembra de nubes?
2: Farmeamos agua y ahora farmeamos nubes.
0: ¿Cómo estás haciendo?
1: Pues es que en términos técnicos, yo no tengo cómo diantre evaluar si funcionó o no, ¿verdad? Porque yo no tengo cómo explicar si en efecto la lluvia que se ha dado en los últimos días son el producto de ese esfuerzo. Uh-huh. Yo pienso que si alguien, ¿verdad?, con el peritaje, el conocimiento, o más de una persona, ¿verdad?, para que sea un consenso, dice, mira, parece que funcionó, pues chévere, pues felicidades, muy bien. Me alegra que por fin algo salió cool en la gerencia de la Autoridad de Acueducto y Alcantarillado. Por favor, no se duerman en los laureles, sigan pensando en otras cosas que pueden hacer para mejorar, y sigan ejecutando. En términos de la gerencia, el plan que se expresó de que tienen que llenar unos puestos claves en la capa intermedia entre el CEO y el resto de la entidad y ejecutar como una corporación pública seria, que era la reputación que se había ganado la Autoridad de Acueducto y Alcantarillado a través de los últimos años de los últimos 30 años de reforma como corporación pública. O sea, recuerden que una de las razones por la cual se decide que hay que privatizar la operación energía eléctrica es porque la reforma que se había llevado exitosamente en acueducto había tardado 30 años. Uh-huh. Entonces, después de María, todo el mundo estaba de acuerdo que no teníamos 30 años. Uh-huh. Así que esa fue una razón que se llevó a cabo, pero acueducto había sido en parte el ejemplo. Y si tú miras, muchos de los que eran opositores a Luma o a Genera, te decían, pero ¿por qué hay que privatizar si tenemos acueducto? De momento, ese ejemplo, como que en los últimos años, sufrió unos cuantos golpes.
0: De hecho, la gerencia intermedia
1: pero
0: de acueducto había una secuencia, o sea, había un partido de acueductos que indistintamente usted haya entrado con cualquier administración que estuviera, ve la pública de la Autoridad de Acueducto y Alcantarillado, había mucho personal en esa gerencia intermedia operacional de la agencia que trascendía líneas partidistas y particularmente en el equipo de finanzas, en los equipos operacionales.
1: Había gente que todavía seguían desde la época de Ondeo.
0: Por eso te digo.
1: Que cuando Ondeo se va, ellos se quedan. Y en gran parte es como un accidente de la historia. Uh-huh. En el sentido que cuando Ondeo se va, que ese proceso comienza con Sira, si no me equivoco, quien en realidad recibe de vuelta a la Autoridad de Acueducto y Alcantarillado, en términos políticos, es Aníbal. Entonces, correcto. Aníbal tenía un gobierno compartido y no y mi parecer, aunque obviamente pues seguía siendo un gobernador y era una figura política y iba a tomar decisiones políticas como todo político va a tomar, no creo que sentía la latitud que sentían quizás otros gobernadores en el pasado. Y como que dejó que la cosa ocurriera. Incluso José Ortiz, que no comulga en la iglesia de Aníbal, era el presidente ejecutivo en esa época.
0: Claro.
1: ¿Verdad?
0: Correcto. Y Aníbal es el que empieza a quitarle el...

0: Sí, yo no.
1: Recordemos que Aníbal tomó la decisión que le costó políticamente de eliminar el subsidio del Fondo General del Acueducto. Y si no me equivoco, eran casi 400 millones de dólares se daba. Y fue en parte por el comienzo de la crisis fiscal, que es la manera fácil de tú sacarle 400 millones de responsabilidad al Fondo General. Y ahí empezaron los aumentos de aguas regulares, tarifarios, que oye, qué casualidad que la corporación pública que aumenta sus tarifas regularmente no entró a quiebra versus la otra. Los aumentos de 1989 todavía no ha salido de la quiebra. Qué cosa, ¿no?
2: Qué casualidad.
0: Me encanta que después de tantos años mi inception en la mente de Luis Herrero ha funcionado poco a poco. Pero el asunto también, el segundo accidente, es que entonces cuando Aníbal le entrega acueducto a Luis Fortuño, pues como había mantenido una continuidad, pues no había un incentivo pesado en la administración de Luis Fortuño de desbaratar la cosa, ¿verdad? Y pues así sucesivamente. Alejandro García Padilla creo que tuvo una actitud similar, no obstante que ahí hubieron unos issues ya, pero que no tienen nada que ver con la operación del día a día, y sucesivamente. Pero creo que en la medida que lo de la sembradera de nube haya rendido frutos positivos, uh-huh, pues usen ese capital para seguir construyendo, no para echarse hacia atrás. Ese sería mi consejo no solicitado, señor presidente.
2: Y la lista de presidentes ejecutivos.
0: Ahí llegó Ricardo.
2: Sí, la lista de presidentes ejecutivos sigue cortita. Sigue cortita.
3: Pregunta para la gente.
1: Tío, yo pienso que nosotros, el presidente ejecutivo es el que es, y es que quién va a aceptarse entrar ahora.
2: Eso es lo que hay. Vamos a hacer la pausa. Regresamos en breve con más.
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8: Estas son las historias que la redacción de Radio Isla 1320 trabaja en estos momentos. Desasosiego en Culebra, con nueva organización administrando servicios en CDT. Alega le bajaron plantilla de 5 enfermeras a una supervisora y 2 enfermeros en servicios de emergencias. Además denuncian cobertura médica limitada. Algunos contratos con médicos aún no se ejecutan. Denuncian sobrecarga carga de trabajo en personal de mantenimiento en escuelas con reducción de sobre 1,200 conserjes de empresas privadas. Reclaman que educación busque los fondos para tener el personal necesario en los planteles. Soy José Luis Renta. 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La hora 8:52.

0: contratistas independentistas y líderes asociacionistas trabajando juntos.
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0: Oeste. Acaba de comenzar otra edición más de Desayunando con Guava, que se transmite todos los días, todos los días, de lunes a viernes, en el horario de 9 de la mañana a 11, a través del cuadrante 850 AM, cubriendo la zona oeste, noroeste, suroeste y central oeste del país. Además de que nos pueden sintonizar por internet a través de www.guava850m.com y en la red social Facebook, usted escriba Guava la Grande. Guava la Grande en Facebook, ahí vamos a obtener y vamos a compartir fotos y un resumen de todo lo que acontece en nuestras ediciones diarias, de lunes a viernes, en vivo, de 9 de la mañana a 11. Hoy es viernes, 18 de septiembre de 2026. Soy Víctor Vázquez Domenech, estoy aquí en el estudio José Capella Álvarez, originando desde la Avenida Victoria en Aguadilla. Y me acompaña, como todos los días, allí en el Master Control, el colega, amigo, Yediel Grafals Nieve. Buenos días, Yediel.
1: Muy buenos días, Víctor. Muy buenos días para ti. Buenos días para nuestros compañeros aquí en la emisora, tanto para María Arce como para Alex Ariel González, que está con nosotros en la transición. Para toda la gente linda que siempre nos sintoniza a través del cuadrante 850 AM en el oeste, también los que nos sintonizan por la internet, y a nuestros invitados.

0: Vamos, que llegaron bien tempranito, Víctor.
1: Tempranito están con nosotros. Oye, vamos a hablar de agricultura, vamos a hablar de legislación, vamos a hablar de lo que tenemos pendiente en el Distrito Senatorial Mayagüez-Aguadilla.
0: Así mismo es, Víctor. Y le damos la bienvenida al senador del Distrito Mayagüez-Aguadilla, Jason Rosa Ramos. Muy buenos días, bienvenido.
2: Buenos días, Víctor. Buenos días, Yediel. A todos aquí presentes en Guava 850 y a todos los radioescuchas y a nuestra gente del Distrito Mayagüez-Aguadilla.
1: Temprano, pero usted está acostumbrado a levantarse temprano y camino al Capitolio ya estuviera llegando, ¿no?
2: Eso así, ya estuviera, si fuera un día de sesión, pues ya estuviera de camino al Capitolio y nada, siempre, ¿verdad? No perdemos la costumbre de estar temprano en la calle, siempre vamos a desayunar a algún lugar, tratamos de estar, ¿verdad?
1: En el distrito.
2: En el distrito y de ahí salimos y partimos ¿verdad? A cumplir con la agenda que tengamos durante ese día.
1: Dentro, ¿verdad? De su labor como legislador, usted es presidente de la Comisión de Agricultura del Senado de Puerto Rico.
2: Eso es correcto, ¿verdad? Para mí es un honor ha sido presidir esa comisión. Tenemos el 91% de productividad, todos los proyectos se han atendido. Nos falta un proyecto que estamos esperando unos memoriales, pero tratamos de tener esa comisión siempre, mira, al día. Todos los proyectos, tanto del Senado como de la Cámara, pues se atienden correctamente. El presidente está contento con esa gestión que estamos haciendo y lo hacemos con la mayor responsabilidad.
1: Si usted fuera a hablarnos de la Comisión de Agricultura, ¿cuál usted entiende que es esa legislación o esa mayor aportación que ha podido hacer a través de, ¿verdad? Hasta el momento, porque todavía queda, pero hasta el momento.
2: Todavía queda, pero nos encontramos trabajando un proyecto bien importante, una enmienda a la ley 60, al código de incentivos, para enmendarlo y hacer más ameno, ¿verdad? Para nuestros agricultores, incluimos otras funciones que se hacen que son de gran importancia, como son los transportistas de leche que no están incluidos en el código 60 como agricultores bona fide, y estamos trabajando.
1: ¿Eso qué beneficio le va a traer directamente a los...
2: Bueno, que puedan ser incluidos, ¿verdad? Esenciales como agricultor bona fide, ahora actualmente no participan, ¿verdad? De ninguno de los incentivos y ayudas. Pues estamos trabajando, ¿verdad? Con esa legislación, otra legislación que hemos realizado que está en Cámara, ya se aprobó en Senado, también enmienda el código de la ley 60, ¿verdad? El código de incentivos, cuando un agricultor fallece, le deja, ¿verdad?, esa propiedad y eso a la heredera, pues que pueda seguir con los beneficios en lo que...
1: Porque ahora mismo, si muere, no se puede transferir esos beneficios.
2: No se puede transferir esos beneficios.
1: Y aunque esté legalmente casado, que sean hijos.
2: Legalmente casado, exacto. Y pues estamos buscando, ¿verdad?, esa alternativa. Ha pasado en muchas ocasiones que entonces pues esos proyectos agrícolas importantes, pues en ocasiones pues hasta se detienen y ¿verdad?, quisimos atender eso. Nosotros hemos estado constantemente haciendo reuniones, orientación a los agricultores, queremos...
1: Aquí el secretario ha venido un montón de veces para el oeste.
2: Hemos estado con el secretario desde que era Josué, nos logramos reunir en rápido que verdad que lo confirmamos, nos logramos reunir con los agricultores en Aguada. Hace unos días logramos reunirnos en Aguada también para atender el asunto de la sequía.
1: La sequía, lo entrevistamos aquí.
2: La sequía y los beneficios, ¿verdad?, que pueden acogerse todos nuestros agricultores. Hemos estado en Aguada, hemos estado reunidos en Moca, nos reunimos con los ganaderos en San Sebastián, nos hicimos una actividad de agricultores en San Germán, participaron más de 300 agricultores en esa ocasión, como bien dije, en Aguada nos reunimos y participaron más de 200
1: wow.
2: Agricultores, tenemos una reunión el 9 de octubre, que va a estar el secretario de Agricultura, el alcalde de Cabo Rojo,

0: Y tenemos una orientación importante para nuevos agricultores, para los agricultores existentes y para nuevos agricultores. Va a estar allí.
1: En Cabo Rojo va a ser esto.
0: Sí, vamos a estar orientando sobre todos los incentivos. Va a estar la gente de Walmart también, que va a estar orientando cómo vender sus productos agrícolas a Walmart y cómo
1: Qué bien.
0: poder hacer negocios con ellos. Así que estamos, ¿verdad?, tratando siempre de mantenernos en contacto con los agricultores, ya que presido la Comisión de Agricultura y, ¿verdad?, ha sido gratificante de verdad para mí poder conocer tantos agricultores que ya prácticamente, ¿verdad?, se han convertido en amigos de uno.
1: Claro, hasta familia uno los puede
0: Eso es
1: llamar.
0: así, eso es así.
2: Ya cubrimos entonces lo que es el trabajo realizado dentro de la comisión hasta el momento. ¿Quedan algunos proyectos pendientes que se estén evaluando ahora mismo?
0: Pues mira, sí, que quedan varios proyectos que están en cámara. Como bien dije, estamos trabajando con distintos proyectos también agrícolas, proyectos que atienden la niñez y demás, que ya próximamente vamos a estar radicando y anunciando, ¿verdad? Y trayéndolo aquí para la discusión, pero son proyectos buenos. Yo me acuesto bien tarde, me levanto bien temprano, pero cuando me acuesto bien tarde es que estamos buscando información, buscando cómo legislar, cómo mejorar la calidad de vida de nuestra gente del oeste y de Puerto Rico, porque cuando uno legisla, no solamente, ¿verdad?, para un distrito, aunque uno representa, ¿verdad?, esa zona, pero hay mucha legislación que impacta todo Puerto Rico.
1: Además de usted es presidente de la Comisión de Agricultura, pero también ha hecho legislación que ha abarcado otros temas. Obviamente me llamó mucho la atención el de los tintes para los carros, ¿verdad? Que con niños con espectro autista.
0: Con autismo y hipersensibilidad sensorial severa.
1: ¿Eso fue a petición, ese proyecto, legislador, o cómo
0: Mira,
1: surge?
0: alguien me lo comentó y buscamos, ¿verdad?, información y nos empapamos. Dentro del proyecto, cuando lo radicamos, se comunicó con nosotros la Fundación Cinco Sentidos, que atiende otras condiciones, ¿verdad?, que no necesariamente es el autismo, y se incluyeron esas condiciones dentro del proyecto. Se hicieron, ¿verdad?, las enmiendas del proyecto y se mejoró el proyecto. Agradecido con el senador Héctor Joaquín, ¿verdad?, que preside esa comisión de transportación y fue quien atendió ese proyecto. Igual de manera Cheito Hernández, que la Cámara lo atendió, y la gobernadora lo firmó, que se convirtió en la ley 160 del 2026.
1: ¿Cuántas leyes ya la han firmado? Tiene unas
0: Tengo
1: cuantas,
0: unas
1: tiene unas.
0: cuantas, tendré que verificar, pero tengo unas cuantas, ¿verdad?
1: Pasan de 10 ya.
0: Yo creo que hay
1: Más o
0: como
1: menos.
0: alrededor de 10 leyes ya. Muchas de ellas estoy como coautor
1: Como
0: junto
1: abundo.
0: con el presidente del Senado. La niñez es otro tema, ¿verdad?, que yo atiendo con frecuencia, que es bien importante para mí y que para mí fue lo que me empujó mayormente a dar el paso a coger como senador del distrito, fue atender los asuntos de la niñez, porque en el 2021 me convierto en padre. Veo que, ¿verdad?, y lo tengo que decir, una de las senadoras está empujando proyectos que para mí no tenían sentido, como que es la perspectiva de género dentro de las escuelas y demás, que no estaba de acuerdo con ellos, y
1: ¿No estaba de
0: nosotros
1: acuerdo en el concepto o en la implementación?
0: en la implementación, ¿me entiende? Yo no creo, ¿verdad?, que se deba de darle. Los padres deben, de manera, ¿verdad?, enseñar en la casa esos asuntos. Así que fue una de las
1: De
0: razones
1: la
0: por las cuales
1: motivación.
0: me impulsaron a ser senador del distrito de Mayagüez Aguadilla, y es un tema que atiendo con frecuencia. Hemos estado visitando muchas de las escuelas, Ya hemos estado en San Sebastián, en Moca, en Aguada, en Cabo Rojo. Nosotros asignamos fondos ahora mismo para la escuela SCAET, equipos deportivos. Estamos esperando por la aprobación de la Autoridad de Tierra para ponerle un aire al salón de baile y cerrar el

0: Mismo en la escuela Adolfo Babilonia, precisamente ayer, asignamos fondos para ponerle aire acondicionado a todos los salones de la parte de abajo de esa escuela que están sin aire acondicionado. Muchos de estos salones son salones de autismo, salones de estudiantes de educación especial. Esa escuela, ¿verdad? Cuenta con un número alto, el 54, 51% de los niños son de educación especial, tiene 45
1: Wow.
0: niños que tienen autismo y hay muchos salones allí sin aire acondicionado, pues estuvimos, ¿verdad? Atendiendo eso. De igual manera vamos a trabajar con un playground en el salón de kinder, en el salón de pre-kinder, el playground que existe allí en el salón de kindergarten no está en las mejores condiciones y vamos a estar asignando los fondos para los mismos. Estamos esperando por la certificación de edificios públicos para los aire acondicionados de la parte superior de la escuela Adolfo Babilonia. También instalarle los mismos. Igual estuvimos hoy precisamente en la escuela Ramón Méndez Quiñones en Cuchilla. Hay dos salones que son de segundo grado que están sin aire acondicionado. Ya asignamos los fondos para la instalación de los aires acondicionados. Así que el tema de la niñez, hemos estado bien atentos. Hicimos el Back to School, donde entregamos
1: Participamos varios, sí.
0: 3.425 bultos alrededor de todo el distrito
1: De
0: Mayagüez-Aguadilla.
1: esas actividades son las más que les satisface, senador, las de quizás darle un servicio directo a la ciudadanía.
0: Sí, por supuesto, eso es emocionante. Es lo más emocionante de esto, es poder servir, poder dar a la gente y suplirle una necesidad. Es lo para mí lo más emocionante de esta
1: Sí, hay
0: posición.
1: niños también con diversidad funcional, ellos con una necesidad extrema.
0: Estamos trabajando, estuvimos en Aguada también, identificamos un salón donde está un niño ¿verdad? Que es también de educación especial y le hace falta un aire de mayor capacidad. Tiene la escuela Lidia Meléndez en Aguada y tiene un salón especializado en autismo, un salón sensorial. También
1: Muy
0: le hacía
1: bien.
0: falta el aire acondicionado. También ya vamos a asignarle los fondos para ese salón. Así que hemos, como bien dije, mi compromiso con la escuela, con los niños, con la educación es una de mis prioridades y estamos ahí atendiendo los mismos.
2: Además de las escuelas, estuvo reunido esta semana con la secretaria de corrección, Julie Gómez. Aquí en el distrito Mayagüez-Aguadilla hay dos instituciones correccionales, que es la de Mayagüez y la de Guerrero aquí en Aguadilla. ¿Qué lograron discutir? ¿Qué se
0: Mira,
2: logró con esa
0: había una
2: reunión?
0: problemática con el servicio de agua potable, pero ya ese tema pues, se atendió
1: ¿En Guerrero o en
0: en
1: dónde?
0: Guerrero. En
1: Okay.
0: Guerrero, en Mayagüez, discutimos un asunto sobre, además de facilidades, también el asunto de una cooperativa agrícola que hay allí. Vamos a estar, ya hicimos anteriormente una actividad allí donde entregamos palos de café, estuve entregando papaya, otras
1: Muy
0: cosas
1: bien.
0: para que ¿verdad? Estos confinados puedan con la agricultura buscar su recreación y demás. Estuvimos discutiendo el tema de cómo vamos a integrar estas personas luego de que salgan, ¿verdad?
1: La verdadera rehabilitación.
0: Afuera y que puedan accesarse a integrarse a un trabajo, al desarrollo de la finca o de otros proyectos, ¿verdad? Que se den dentro ¿verdad? De esa recreación, que es lo que buscamos en Aguadilla. Vamos a estar visitando esas facilidades y vamos a asignar los fondos también para integrar un área de juego, para integrar a los niños cuando visiten a sus padres, de
1: Muy
0: manera
1: bien.
0: que creemos, ¿verdad? Un ambiente
1: Digno, un ambiente
0: sí,
1: digno para
0: para
1: recibirlo.
0: ¿verdad? Que los niños y buscar recrear, ¿verdad?, un ambiente sano para ese momento en particular donde el confinado se encuentre con su familia en ese momento.
1: Vamos a hablar de los mercados familiares. Mm-hmm. Y quiero partir de la premisa que yo estoy totalmente de acuerdo con los mercados familiares. Sí. Lo que

0: sí es que quizás podemos mejorar en algunos aspectos. Ha llegado situaciones de sus constituyentes relacionados a los mercados familiares, senador.
1: Sí, mira, en algún momento, ¿verdad? Se dieron muchos problemas con los precios, con distintas situaciones. Hemos visto que eso de manera, ¿verdad? Ha mermado mucho. Y tengo que reconocer el trabajo que está haciendo el Departamento de Agricultura, el Departamento de la Familia, junto a DACO. Han llevado orientaciones a través de todas las regiones del Departamento de Agricultura, orientando de cómo llevar a cabo los mercados familiares, de cómo tienen que identificar los precios de cada uno de los productos, cumpliendo, ¿verdad? El precio lo establece no el agricultor, lo establece el mercado según el Departamento de Agricultura.
0: ¿Okay? Ya hay unos precios fijos, unos precios estándar.
1: Ya hay unos precios establecidos por el Departamento de Agricultura. Tiene que estar la rotulación en cada uno de los mercados familiares, tiene que estar rotulado cada producto y tiene que estar, ¿verdad? Su balanza tiene que estar certificada por DACO y demás. Así que por eso hemos visto que ha mermado y ha disminuido, sí. Sobre todo en las redes sociales, que veíamos mucho muchas de estas quejas, han estado orientando a los agricultores, han estado sancionando también a quien cumpla con
0: ese poder. Esa fiscalización, ¿quién la tiene? ¿El Departamento de Agricultura?
1: El Departamento de la Familia.
0: Ah, el de la familia. El de la familia es quien fiscaliza que...
1: Ambos, es un trabajo entre ambos, porque también están los inspectores del Departamento de Agricultura velando que los productos que lleguen allí se dan la mejor calidad y que...
0: Pero cuando se sanciona, ¿quién sanciona?
1: El Departamento de la Familia.
0: El Departamento de la Familia, porque pertenece a los mercados familiares, es un concepto del Departamento de la Familia.
1: El Departamento de la Familia,
0: exacto. Hay personas
1: y que... Y créanme, que porque se me han acercado, cuando yo he averiguado, no hay break, ¿sabes? Si incumples con los reglamentos establecido, te suspenden de los mercados, punto.
0: O sea, ningún otro, ni ese ni ningún otro mercado.
1: No están tolerando ninguna falla en ese sentido. Así que por eso hemos visto que en algún momento hubo mucha queja a través de las redes sociales y hemos visto cómo ha disminuido bastantemente. Creo que los agricultores también han
0: porque
1: colaborado.
0: El mercado familiar tiene un concepto y es también de apoyar lo nuestro, ¿verdad? Esto es un incentivo a nuestros agricultores que algunas veces perdían hasta las cosechas porque no tenían forma de venderlo completamente.
1: Esto es un beneficio, ¿verdad? Se supone que cada uno de los agricultores, en caso de no tener para esa, ¿verdad? Para suplir su producto, le compre a otros agricultores también, que no solamente el que va al mercado se beneficia, también otros agricultores que le vendan a ese agricultor y tienen que presentar una factura y demás. Tampoco es como que yo voy a vender los productos allí ya.
0: O sea, yo llegué allí, déjame de esto. Esto está establecido.
1: Tiene que cumplir con unas certificaciones que da el Departamento de la Familia, que da el Departamento de Agricultura, cumplir con una cantidad de productos que ese agricultor que participa en ese mercado ¿verdad? Produzca en su finca.
0: Lo tengan disponible.
1: Eso es así. Así que no es como que yo voy a vender y siembro cuatro matas. No, tiene que ser agricultor de verdad, cumplir con
0: bonafide y con todos los de la ley.
1: Todo lo que exijan.
2: Senador, ¿quién es entonces el que está encargado de verificar esas básculas, verdad? O sea, que estén bien, que los precios sean lo que de verdad corresponda al producto.
1: Sí, tiene que estar certificada por el Departamento de Asuntos del Consumidor, DACO.
2: Ok, DACO se encarga entonces de las básculas.
1: Eso es así.
0: Entonces, dentro de ese mercado familiar, yo no recuerdo haber escuchado que el poblado San Antonio se vaya a hacer un mercado familiar. Me parece que es la primera vez, ¿no? Dentro de lo que es el poblado.
1: Yo no recuerdo tampoco, ¿no?
0: Por eso, no lo recuerdo.
1: Pero sí, habíamos a través de las redes escuchado, ¿verdad? La ansiedad de hacer un mercado familiar cerca de esa área. Usualmente se hacen...
0: Se hace acá abajo en el pueblo, si es Aguadillo.
1: Se hace en el pueblo y la distancia es bastante. Hay mucha gente que tiene quizás dificultad con la transportación y demás. Y pues decidimos ¿verdad? Ponernos en contacto con el Departamento de la Familia, el Departamento de Agricultura, hacer un mercado en la plaza pública de San Antonio.

0: vamos a tener una feria de servicios allí, feria de salud, se han unido muchas agencias.
1: Oh, además de del mercado familiar,
0: vamos ahí a tener feria de servicios.
1: Cuéntame, cuéntame, ¿qué va a haber por allá, senador? Usted ha estado a cargo de esta logística, ¿verdad?
0: Eso, ¿verdad? Nuestra oficina ha estado a cargo de hacer esta actividad. Pues además del mercado familiar, vamos a tener distintas agencias, ya confirmó el Departamento de Hacienda, qué DACO bien, precisamente, muchas de las agencias, acueductos, muchos de los planes médicos nos han confirmado ya que van a estar participando. El Departamento de Recreación y Deporte precisamente ayer nos confirmó que va a estar llevando allí Zumba para ejercitarse y demás. Va a estar la banda de corrección
1: con gente nosotros. Canta chévere la banda
0: cantando,
1: corrección.
0: Y bien importante, va a estar la transmisión allí en vivo desayunando con Guava. Así,
1: llevándole toda la información, todo lo que acontece. Yo creo que, senador, es una oportunidad bien extraordinaria para nuestra gente del poblado de San Antonio, allá adyacente. Allí es fácil llegar gente de Moca, allí es fácil llegar gente de Isabela. De recibir esos servicios directos.
0: Eso es así. Van a estar allí las agencias gubernamentales, muchas de ellas han confirmado, así que los esperamos.
1: Es este martes.
0: Este martes 22 de septiembre, desde las 8 de la mañana hasta la 1 de la tarde.
1: Así que mercado familiar, feria de salud, feria de servicios, las personas llegan allí tempranito y sobre todas las cosas pueden llevar sus productos frescos, que yo creo que eso es algo muy bonito, y apoyámoslo de aquí, que es lo más bonito.
0: Eso es así, todas aquellas personas, ¿verdad?, que no han bajado al mercado familiar de acá de Aguadilla porque se le ha hecho lejos o que no han podido, pueden ir hasta allí, no solamente de San Antonio, de cualquier zona que quieras pasar un rato agradable también, porque va a haber música, va a haber entretenimiento, zumba, va a estar la transmisión de Guava y desayunando con nosotros
1: si
0: allí,
1: Dios lo permite.
0: Así que los esperamos a todos, ¿verdad?, para participar un rato agradable, para aquellos que quieran vacunarse, para aquellos que quieran
1: también, qué bueno, que sí, me hace falta la vacuna de la influenza, que todavía
0: allí van a estar
1: vacunando, el
0: Departamento
1: entonces
0: de Salud.
1: qué bien, Yediel.
2: Sí, y bien importante, todos los residentes del distrito Mayagüez-Aguadilla están invitados a asistir.
0: Por supuesto, todo el del distrito Mayagüez-Aguadilla que quiera asistir a esta actividad está sumamente invitado. También va a estar el personal de mi oficina, que cualquier necesidad en particular, pues vamos a estar atendiéndolos allí. Así que dense la vuelta, el martes 22 de septiembre, desde las 8 de la mañana.
1: Así que, y la transmisión de Guava 850 comienza a las 9, Yediel, y este servidor vamos para allá temprano. Senador, ¿hoy tiene agenda cargada?
0: Hoy tenemos la agenda
1: como
0: cargada.
1: Como todos los días.
0: Ya estuvimos en la escuela de Cuchilla, una asamblea de padres.
1: Tempranito.
0: De aquí pasamos a Moca, de luego a San Germán y luego a otras actividades que tenemos acá en Moca.
1: Qué bien. Pues, senadora, haga usted mismo la invitación a las personas para este mercado familiar, que bueno, que incluya feria de salud y feria de servicios, para que acudan allí el martes.
0: Así que el martes 22 de septiembre vamos a estar desde las 8 de la mañana hasta la 1 de la tarde. Feria de servicios, feria de salud, mercado familiar. Todas esas personas desen cita a comprar sus productos frescos y de la mejor calidad y de Puerto Rico, apoyando el agricultor local. Así
1: excelente,
0: que los esperamos a todos. Va a haber zumba durante la mañana, va a estar la banda de corrección.
1: Esa gente va a ir, canta bachata, merengue, de todo lo que hay allí.
0: A bailar, a disfrutar y
1: pues, y la transmisión por Guava.
0: Eso es así.
1: Gracias, senador, por acompañarnos.
0: Gracias, Víctor. Gracias a Yediel siempre por la oportunidad.
1: Muchas bendiciones y salud, senador.
0: Amén, bendiciones.
1: Ahí está, el senador del distrito Mayagüez Aguadilla, Jason Rosa Ramos, informándonos sobre esta feria de servicios, salud y mercado familiar en el poblado San Antonio. Yediel, tú y yo vamos para allá en la transmisión de Guava.
2: Así mismo, el próximo martes 22 de septiembre. Eso allí vamos a estar.
1: Oye, ¿hace hambre o no hace hambre?
2: Hace hambre, Víctor. 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
0: Así es, Víctor. Ya son las 9:31 en la mañana. Vamos a hacer una pausa en Desayunando con Guava. Pero al regreso, ¿sabes que el Partido Popular tiene una asamblea próximamente?
1: Los populares que van y que pa' Ponce, dice.
0: Uh-huh. Y de eso hablamos en estos días también con la senadora Ada Álvarez Conde. Uh-huh. Nos había dicho que de 10 se van a seleccionar 5.
1: Ella es una de las candidatas. Uh-huh. Vamos a ver cómo va ese proceso.
0: Así es. Así que con eso y mucho más, venimos luego de la pausa. Esto es Desayunando con Guava, Víctor Vázquez y Yediel Grafals. Regresamos en breve.
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4: 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Hoy estamos a 18, o sea, queda menos de un mes para la convocatoria que ha hecho el Partido Popular Democrático para celebrar una asamblea donde en esta ocasión no tan solo van a votar los delegados, sino que ellos han invitado a todos los miembros del Partido Popular a seleccionar a lo que será la nueva Junta de Gobierno.
5: Así es. Y para que nos brinden todos los detalles, tenemos ya con nosotros vía telefónica al secretario.

0: Secretario General del Partido Popular Democrático, Manuel Calderón Cerame. Muy buenos días, bienvenido.
1: Buenos días a ustedes, buenos días a toda la audiencia de Guava y a toda la gente del oeste borincano. Encantado de poder estar una vez más aquí con ustedes en Guava.
2: Oye, gracias. Primero que nada, mucha salud y bendiciones, secretario.
1: Igualmente.
2: Secretario, ¿cómo percibe ese entusiasmo usted que ha ido por los diferentes municipios? Creo que hay unos foros, ¿verdad?, donde los candidatos a la Junta han estado exponiendo su ¿verdad?, lo que quieren para mejorar el Partido Popular Democrático.
1: Pues han estado muy buenos. El Partido Popular Democrático ya ha celebrado 4 foros por Puerto Rico. Los candidatos a la Junta de Gobierno y el presidente del Partido Popular Democrático, Pablo José Hernández Rivera, le han podido hablar a más de 2.000 personas que se han dado cita a estos foros. Mañana estamos en el oeste borincano, particularmente en el municipio de Aguada, en el Club de Rotario, con los populares del Distrito Senatorial de Mayagüez y Aguadilla. Y el domingo estaremos en Guayama y en Aibonito, para la gente de la montaña y del distrito de Guayama. Así que hemos estado llevando el mensaje de que el Partido Popular Democrático es un partido que cambió, es un partido que reconoció los errores del pasado y es un partido que se está convirtiendo en la única alternativa de cambio y esperanza que el país necesita. Y esta convocatoria que estamos haciendo en los foros por Puerto Rico tiene el propósito, sí, de movilizar en una campaña que muchos han podido ver a través de los billboards o los anuncios en las distintas emisoras de radio o en las redes sociales, canalizar todo esto en una gran asamblea general que el Partido Popular Democrático celebrará el próximo 11 de octubre en el Complejo Ferial de Ponce, que, como bien ustedes estaban diciendo, está abierta al país. El Partido Popular se abre a Puerto Rico, se abre a todos los puertorriqueños que quieren un cambio, y por eso toda persona que esté inscrita en el registro electoral, todo popular, todo puertorriqueño, que se sienta esperanzado por el mensaje de Pablo José Hernández Rivera, que se sienta cansado con este gobierno, que quiera un cambio para Puerto Rico, se puede dar cita en el Complejo Ferial de Ponce el domingo 11 de octubre, desde las 7:30 de la mañana. Abren los colegios para las votaciones para escoger los miembros de la Junta de Gobierno, y luego iniciarán los trabajos de la Asamblea General, donde escucharemos el mensaje de Pablo José Hernández Rivera, que presentará la nueva filosofía del Partido Popular Democrático.
2: Cuando usted nos señala que pueden ir los puertorriqueños, tienen que, lo pregunto por la ampliación, si nunca fue afiliado al Partido Popular y hay una persona que quiera ir a votar, ¿lo podría hacer, secretario?
1: Lo puede hacer, y hemos recibido llamadas al Partido Popular Democrático de personas que no son populares o que no eran populares y que ahora se identifican con el Partido Popular y con Pablo José Hernández Rivera, que quieren participar de esta gran asamblea general. Así que toda persona, que sin importar su afiliación política, puede participar de esta asamblea general, puede participar y votar de forma democrática por los miembros de la Junta de Gobierno, que es el principal organismo rector. Yo no recuerdo ningún partido político en Puerto Rico que haya decidido manifestarse de esta manera, de tan abierta y tan democrática y tan transparente, de que el principal organismo rector, el máximo organismo del Partido Popular, sea electo por la mayoría del pueblo popular y del pueblo de Puerto Rico. Así que eso habla muy bien del Partido Popular Democrático y de lo que estamos haciendo y de los cambios que estamos implementando en la colectividad. Así que todas las personas, todos los puertorriqueños populares del oeste, el próximo 11 de octubre tenemos una cita importantísima con el destino de nuestro partido y con el destino del país, así que estamos todos convocados al Complejo Ferial de Ponce el próximo 11 de octubre.
0: Secretario, ayer el alcalde de Aguadilla anunció que por parte del municipio va a haber transportación desde Aguadilla hasta Ponce para los que quieran asistir a esta asamblea. ¿Esta movilización se va a emular también en otros municipios?
1: Sí, se está manifestando en otros municipios, y agradezco a Julio Roldán por el esfuerzo de movilización. Nosotros tenemos un enlace, un website que lo aprovecho y lo comparto, todosporelcambio.com, donde todas las personas pueden confirmar, todas las personas que quieran asistir a la asamblea pueden confirmar su asistencia a la asamblea general, y en esas confirmaciones te puedo decir que ya hemos recibido más de 4.000 confirmaciones, y muchas de ellas del oeste borincano, de parte de Aguadilla, Aguada, Rincón, Añasco, San Sebastián, Isabela, Mayagüez, Cabo Rojo, Hormiguero, San Germán. O sea, de todo el oeste hemos recibido muchas confirmaciones de personas que quieren darse cita en esta Asamblea General, así que te puedo decir que el

0: entusiasmo, la movilización se está dando de manera muy muy efectiva y estamos muy complacidos con el trabajo que están haciendo nuestros alcaldes y nuestros presidentes de comités municipales, muchos de los cuales fueron producto de la reorganización del Partido Popular, que muchas veces hablamos durante el pasado año.
1: Le pregunto, para que las personas vayan a votar, ¿tienen que inscribirse en alguna página antes? ¿Cuál debe ser esos requisitos? Vamos a repasar los requisitos.
0: Los requisitos para poder votar en la Asamblea General son los siguientes. Número uno, darse cita, de llegar desde las 7 de la mañana en adelante hasta las 11 de la mañana, que es el horario de votación. Okay. Llevar una identificación de oficial del gobierno, pero preferiblemente la tarjeta electoral, porque nuestros comisionados nos han informado que eso agiliza los procesos de mucho, ¿verdad?, de manera más rápida. Obviamente estar inscrito en el registro electoral, que tengo entendido que el cierre del registro es el 30 de octubre, así que el 30 de septiembre, toda persona que quiera inscribirse para poder participar. Ayer mi hijo se inscribió, que tiene 16 años y puede votar en las próximas elecciones, así que todos los jóvenes que tienen 16 años ahora mismo, que votan en las próximas elecciones, pueden hacerlo igualmente para participar de esta Gran Asamblea General el próximo 11 de octubre, así que esos son los requisitos: estar inscrito, llevar una identificación oficial del gobierno, preferiblemente la tarjeta electoral, y darse cita de 7:30 de la mañana a 11 de la mañana en el complejo ferial de Ponce el próximo 11 de octubre para poder votar por los miembros de la Junta de Gobierno y luego poder escuchar el mensaje de Pablo José Hernández Rivera sobre la nueva filosofía del Partido Popular Democrático, que es el plato fuerte de la Asamblea General, donde el presidente del partido va a enfocar la nueva filosofía basado en tres cosas importantes. Número uno, que hace falta decencia en el gobierno de Puerto Rico, hace falta honestidad en el gobierno de Puerto Rico. Número dos, que hace falta un gobierno que atienda las cosas básicas. Y lo digo, y muchas veces la gente me refuta, pero ¿contra quién está en contra de que el servicio de agua sea eficiente, de que la luz no se vaya? Bueno, son cosas que nosotros antes dábamos por sentadas y las dábamos dadas, pero en este gobierno del PNP eso no se da por sentado, ni el servicio de agua es recurrente, ni el servicio eléctrico es recurrente, y me parece que el Partido Popular tiene que enfocarse en que esas cosas básicas como el servicio del agua, el servicio de la luz, la educación, la salud, sean las cosas bajo las cuales tenemos que enfocar. Y lo tercero es en ser implacables y en combatir la corrupción, y que la corrupción en Puerto Rico tenga consecuencias. Así que eso van a hacerlo, ¿verdad? Por ahí va la línea de lo que va a ser la nueva filosofía del mensaje de Pablo José Hernández Rivera, así que están todos convocados, todos invitados a que participen el 11 de octubre en el complejo ferial de Ponce.
1: ¿Tienen un estimado? ¿Ustedes han proyectado estimados para esta asamblea?
0: Sí, tenemos un estimado más o menos entre 2.000 a 3.000 personas que se den cita en el complejo ferial de Ponce, nuestra asamblea general. Yo estimo que vamos a tener el quórum requerido y para poder iniciar los trabajos, así que esa es la estimación de unas 2.000 a 3.000 personas. Esa es la estimación que estamos haciendo para la Asamblea General, así que estamos muy contentos con lo que hemos visto. Como te dije, ya 2.000 personas han participado de los foros por Puerto Rico. Esta es nuestra Asamblea General. Con esto nosotros queremos comunicarle a los populares y a los que no son populares y a todos los puertorriqueños que el Partido Popular no solamente está 100% reorganizado, no solamente ha estado trabajando y cambiando durante el pasado año y medio, sino que tiene una nueva filosofía, un nuevo norte, ¿verdad?, que ha delineado Pablo José Hernández Rivera como presidente y comisionado residente de todos los puertorriqueños, y que estamos listos para ser la única fuerza de cambio que puede derrotar al PNP en el 2028.
1: En esa reorganización, ¿faltan comités municipales todavía de reorganizar en algún, por lo menos los que me interesan, de los pueblos del oeste? ¿Qué pasó en Cabo Rojo y en Las
0: Marías? Cabo Rojo, ya en Las Marías tenemos presidente de comités municipales, compañero Manny, Las Marías está reorganizado, los delegados están debidamente registrados, tenemos la expectativa de que el presidente Pablo José Hernández Rivera esté luego de la asamblea entre noviembre y diciembre para juramentar a nuestro presidente del comité municipal. Se va a abrir la convocatoria de Cabo Rojo ya próximamente, durante la próxima semana en septiembre, así que te doy la primicia. Y tenemos esa, para tener el presidente del comité municipal listo para la Asamblea General.
1: O sea, y cuando hablamos de esa convocatoria, usted secretario, ¿hay personas interesadas en presidir el Comité Municipal del PPD en Cabo Rojo?
0: Sí, hay personas interesadas en presidir el Comité Municipal. Que tenga conocimiento, tengo entendido que hay una persona interesada que se está convirtiendo en la figura de consenso.
1: ¿Quién es?
0: No fue.

0: revelar el nombre en estos momentos, pero ya en su momento, cuando haremos la convocatoria, ustedes sabrán quién es esa persona y quién es esa figura de consenso que ha estado trabajando en la reorganización junto a nuestro delegado presidencial, Jesús Santa.
1: Le pregunto, secretario, yo he escuchado varios de la campaña que ha iniciado el Partido Popular de cara, ¿verdad?, a esta asamblea, y se ha repetido que el problema es el PNP, según lo que ustedes han querido proyectar. ¿Cómo usted entiende que puede ser efectivo eso cuando llevamos tres gobiernos del Partido No Progresista con diferentes figuras? O sea, que la gente como que ha separado el PNP de las figuras que hacen, ¿verdad?, que son gobernadores o dirigen al país.
0: Mira, nosotros hemos estado implementando unos cambios importantes para Puerto Rico y en el Partido Popular. El gobierno del Partido No Progresista, si tú miras el contraste entre Pablo José Hernández Rivera y Jennifer González, Tomás Rivera Chats, Miguel Romero, es un trabajo que él ha estado haciendo y un trabajo que me parece que es el mayor contraste en la política puertorriqueña. Una persona honesta, una persona que ha logrado cosas importantes para los puertorriqueños, como aumentar los fondos de Medicare Advantage para los puertorriqueños. Las conversaciones que ha tenido con los congresistas para el tema de la salud, me parece que han adelantado y han marcado un gran contraste con un gobierno que todavía estamos a la espera de los datos importantes que para poder cabildear de manera uniforme en todos los sectores con el tema de la salud. Así que te puedo decir que sí, que el problema que tiene Puerto Rico es el Partido No Progresista, y nosotros durante todo este proceso de la refundación hemos estado recibiendo personas de otras denominaciones políticas, personas que antes militaban en el Partido Popular y se habían ido y ahora regresan, personas que han querido y se han sentido entusiasmados por el mensaje de cambio y esperanza de Pablo José Hernández Rivera. Así que te tengo que decir que nosotros representamos la única fuerza de cambio que puede derrotar al Partido No Progresista, organizada, estructurada, con sus finanzas estables, con los cambios necesarios que había que implementar en el Partido Popular, para poder decir con mucha convicción de que el problema que tiene Puerto Rico es el Partido No Progresista, y la solución que tiene Puerto Rico se llama el Partido Popular Democrático refundado bajo la insignia del Partido Popular Democrático y de la mano de Pablo José Hernández Rivera.
1: Entonces mañana es el foro por Puerto Rico en Aguada, que eso corresponde a todo el distrito Mayagüez-Aguadilla.
0: Correcto, mañana es el foro por Puerto Rico en Aguada, pues todos los populares y todos los puertorriqueños del oeste borincano vamos a estar desde las 3 de la tarde en el Club de Rotario de Aguada, allí con nuestro alcalde Cristian Cortés, así que todos los populares desde Isabela hasta San Germán están más que convocados para que asistan allí y escuchemos a nuestros candidatos a la Junta de Gobierno y también el mensaje de nuestro presidente Pablo José Hernández Rivera, invitándonos a todos los populares, a todos los puertorriqueños, a todos los que queremos un cambio, que se den cita el próximo 11 de octubre en el Complejo Ferial de Ponce.
1: Bueno, secretario, gracias por atendernos. Esperamos que antes del 11 hablamos un ratito más sobre cómo va la cosa.
0: Con mucho gusto, como siempre. Muy amable. Cuídense mucho.
1: Gracias, gracias. Ahí está el secretario general del Partido Popular Democrático, Manuel Calderón Cerame, hablándonos sobre la movilización que está realizando el Partido Popular para la Asamblea del 11 de octubre. Debo decir, del 11 de octubre. Bueno, vamos a cambiar el tema. Me dijeron por aquí, Cabo Rojo. Mira, fíjate, no lo pude, pero me dicen que hay un ex representante, Kevin Mercado, el que posiblemente sea el candidato oficial al alcalde. En este momento es el candidato a presidir el comité municipal. Así que vamos a ver, Kevin Maldonado, ex representante, vamos a ver si esa es la figura de consenso y qué pasa de aquí a las próximas elecciones generales. Bueno, Yediel, vamos a hablar de un boxeador que es aguadillano, un boxeador que es aguadillano, oye, y tiene una cartelera, él es invicto, todos los conocemos, lo admiramos. Y es que este boxeador profesional tiene un box score impresionante, ¿verdad? El box score de este boxeador profesional, escuchen bien esto, tiene 21 victorias. No tiene ninguna derrota y tiene 11 knockouts. Así que este es el box score.

0: Este boxeador profesional Aguadillano,
1: Así es, le damos la bienvenida, como bien dices, al boxeador profesional aguadillano invicto, Henry Moncho Lebrón. Muy buenos días, bienvenido.
2: saludos, saludos, buenos días, ¿cómo están todos?
0: Muy bien, muy bien. Moncho, estás preparado, estás preparándote. Oye, tu box score es impresionante: 21 victorias, 0 derrotas y 11 knockouts.
2: Sí, ya estamos ahí a la vuelta de la esquina, ya para la próxima semana, el 26 de septiembre, ya tenemos nuestro próximo combate por el título global de la WBO. Y muy contento, ¿verdad? Con una gran firma que tuvimos también con Salita Promotion, Universal Promotion, en colaboración, y también con Gold Nation, que es nuestro equipo de manejo, que es el que ha estado trabajando con esas grandes firmas. Y trabajando, ¿verdad? Lo que es mi carrera, de paso al título mundial.
0: WBO Global, ¿de cuántas libras estamos hablando, Moncho?
2: 130.
0: 130.
2: Mm, 130.
0: Durante tu vida profesional, ¿en qué han sido estos títulos, estas victorias que has tenido? ¿En qué libras te has mantenido,
2: Sí,
0: Moncho?
2: me mantiene en ese mismo peso. En 130
0: Siempre.
2: libras he estado toda mi carrera, sí.
0: En este momento, ¿con quién te vas a enfrentar? Esto es el 26 de septiembre.
2: Es correcto, el 26 de septiembre ante Derlin Hernández, un dominicano que viene de ganar el título global de la WBO, ante otro boricua invicto, ¿sabe? Que va a venir preparado, ¿sabe? Va a venir a defender su corona, ¿verdad?
0: Claro.
2: Y nosotros vamos a estar preparados también, ¿verdad? Para hacer nuestro trabajo.
0: ¿Ya has indagado un poquito con quién va a ser tu retador? ¿Has visto videos? ¿Has visto cómo es su forma de pelear, LeBron?
2: Sí, ya lo hemos, ¿verdad?, estudiado, y sí, tiene las manos fuertes, posee un récord, ¿verdad?, de pegador. Su técnica no es tan depurada, pero sí tiene fuerza en las manos, que nosotros, ¿verdad?, tenemos que cuidarnos de sus manos. Son días altos, no hay apuro, ¿verdad?, por querer noquear, ¿verdad? El golpe va a llegar, y estamos preparados para los días altos. Es cuestión de trabajarlo. Y ver a sus manos también, que es donde sabe, tiene su fuerza, ¿entiendes? Las manos.
1: Y además de estudiar a su contrincante, ¿cómo ha sido su preparación de cara a esta pelea en cuestión de entrenamiento?
2: Pues mira, súper, súper, hemos trabajado súper bien, siempre nos mantenemos en el gimnasio, se ha trabajado duro, a conciencia. Para cualquier tipo de, ¿verdad? Depende cómo venga el contrincante, siempre hay que hacer un plan A y un plan B y un plan C también. Pero estamos preparados, me siento contento, ¿verdad? Y qué mejor que hacer mi campamento aquí en mi pueblo de Aguadilla. Y qué mejor que representarlo a todos ustedes, ¿verdad? Todos los aguadillanos, todos los puertorriqueños, el 26 de septiembre. Así que espero que los que puedan, ¿verdad?, compren su boleto aquí en el gimnasio de Yellowstone. Los que puedan ir, si no en la plataforma de DAZN, también van a poder ver el combate.
0: En el gimnasio aquí, el de la calle Progreso, ¿no?
2: El que está ahora donde es el Rolling Park,
0: Cerca de la pista patinaje.
1: Arriba. Ah, ok,
2: correcto. Sí.
0: Qué bien. O sea, ahí pueden adquirir los boletos las personas que quieran ir. Esto es
2: Ahí
0: el 26 de
2: pueden adquirir.
0: septiembre.
1: ¿Y por internet? ¿Cómo los pueden conseguir?
2: En tiquetera.
0: Tiquetera.com.
1: Tiquetera, ok, perfecto.
2: Tiquetera. Sí, en tiquetera.
0: ¿Qué has
2: Sí,
0: hecho extraordinario para esta pelea de cara al 26, Moncho? ¿Has tenido que hacer una preparación más fuerte que en tus otras combates, Moncho?
2: Pues mira, siempre la exigencia de entrenamiento aumenta, ¿verdad? Porque el nivel de uno tiene que aumentar. Y sí, ¿sabes? Siempre se trabaja mucho más fuerte que el combate anterior, ¿verdad? Ya que uno tiene que corregir errores y mejorar en algunas cosas. Y ¿sabes? No solamente nos preparamos para esta pelea, ¿verdad? Sino también nos preparamos para el futuro, que son grandes peleadores los que vienen en el futuro, como los campeones, ¿verdad? Manuel Navarrete, Ochoa y Foster, ¿sabes? Que son los campeones ahora mismo bastante fuertes. Y, ¿sabes? Siempre estamos trabajando, ¿verdad? Fuerte, y yo creo que para esta pelea, ¿sabes? Van a ver el resultado.
0: ¿Quién te está entrenando, Moncho? ¿Cómo va ese entrenamiento? ¿Quién te
2: Estoy
0: está...?
2: trabajando con mi tío, con San González, y
0: Mira para
2: con mi
0: allá.
2: primo también, Orlando González.
0: Saludos a San. ¿Tú eres de dónde? ¿De uno de los cerros de acá de Aguadilla, Moncho?
2: Sí, de aquí, del Cerro Calero.
0: Del Cerro Calero. Oye,

0: Orgullo de nosotros, orgullo. ¿Qué edad tienes, Moncho, ya?
1: 29.
0: Tú eres un muchacho, tú eres un nene todavía, te falta mucho. ¿Qué esperas? Estoy seguro, tengo que declararlo, que vas a ganar este próximo campeonato, pero ¿qué esperas en el futuro, que después de esta pelea del 26?
1: Pues mira, una buena clasificación. Esta es la oportunidad de tener una buena clasificación en los organismos y ver cómo ahora sale el panorama, ¿verdad? La 130 está un poquito aguantado porque hay un campeón que tiene dos títulos y va a unificar ahora con otro más que tiene otro título, que es Navarrete con Foster. Uh-huh. So que ya entre los dos, el ganador tendría los tres títulos, ¿verdad? De cuatro, que son... sí, que entonces hay que ver, ¿verdad? Buscar las clasificaciones y colocarnos como mandatorio en algún organismo.
0: ¿En algún momento contemplarías aumentar tu peso para combatir o prefieres mantenerte en este peso?
1: Sí, yo creo que, ¿sabes? Yo creo que en algún momento el cuerpo lo va a pedir. El cuerpo lo va a pedir, hay que escuchar el cuerpo, ¿verdad? Ya cuando no se puede hacer el 130, movernos a la 135 y prepararnos, ¿sabes? Prepararnos. Cada oponente tiene una preparación diferente y no debo de tener problemas.
2: Lleva un récord invicto hasta el momento. ¿Cuál ha sido de esos boxeadores que han influenciado parte de su carrera? ¿Cuáles son esos boxeadores que admira?
1: Perdóname.
2: Los boxeadores que usted admira, ¿verdad? Con los que usted creció para entonces entrar en lo que es este deporte.
1: Pues mira, yo veía mucho a Iván Calderón. Mi tío siempre me lo enseñaba. Igual a mi primo también nos enseñaba a dar lo que era dar y que no te den. Y siempre lo veíamos a él, esa era la inspiración de nosotros. Más que cuando nosotros empezamos, pero éramos pequeños para el peso. Uh-huh. Y siempre saber era dar y que no te den, dar y que no te den. Y yo aprendí mucho, ¿me entiendes? Viéndolo a él. Me gustaba también mucho Miguel Cotto. ¿Sabes? Su manera de pelear en el ring. Y lo vividoso que era. Para usar el boxeo, para meter las manos duras también. Y esas dos personas, ¿verdad? Fueron las que me mantuve viendo siempre y aprendiendo de ellos.
0: Moncho, mensaje final a los aguadillanos, a la gente que nos escucha sobre esta tu próxima cartelera, ¿verdad? Tu próximo combate, que es el 26 de septiembre, porque bueno es que estés allí y que haya un montón de aguadillanos también llevándote buenas vibras, ¿no?
1: Claro, eso es así, ¿no? Y agradecido, ¿verdad?, con cada uno de ellos, ¿verdad?, los fanáticos que siempre están apoyando, agradecido con todos, y nada, los espero el 26 de septiembre, que se den cita, que va a ser un gran cartel, y son de las pocas veces, ¿verdad?, que siempre peleo aquí en Puerto Rico, uh-huh. Muchas veces estoy peleando afuera, y que tengan la oportunidad de estar allí presente, apoyando, ¿verdad?, aquí mismo en Puerto Rico, y nada, los espero el 26 de septiembre, y agradecido con su apoyo.
0: Oye, yo quiero saber de las apuestas también, quiero saber cómo va eso. Yo apuesto y pago doble, sí. Como dicen por ti, Moncho. Así que gracias Guadillano, Moncho, de verdad muchos buenos deseos, tu preparación es impresionante, tu box score es impresionante, así que esperamos con toda la buena vibra de todos los aguadillanos, toda la región oeste el que este combate sea tuyo el próximo 26 de septiembre.
1: Amén, amén. Muchas gracias y gracias por siempre estar disponible, ¿verdad?, para nosotros también.
0: Igual a usted. Y muchos saludos a Gabo.
2: Así Gabo es. Claro que sí. Y mucho éxito en su próximo combate, Moncho.
1: Gracias, papá. Gracias. Bendiciones.
0: Bendiciones también para usted. Ahí está. Bien. Nuestro aguadillano de los cerros de Aguadilla, del Cerro Calero, Henry Moncho Lebrón. ¿Sabe uh-huh. lo que es? Oye, mira, 21 victorias, 11 de ellas por nocaut. Ninguna uh-huh. derrota y se acerca a esta nueva combate. Voy a él y pago doble.
2: Así es, Víctor. Ya tiene una excelentísima trayectoria, Víctor. Y va a estar representando a los puertorriqueños este próximo 26 de septiembre.
0: Contra un dominicano que es bueno que reconozca, claro, ¿verdad?, lo que ha podido estudiar de dominicano, uh-huh. porque sabe dónde se va a enfrentar y sabe cuál puede ser su debilidad o su fortaleza.
2: Y nunca, Víctor, especialmente en los deportes, nunca se puede subestimar a ese contrincante o a ese otro equipo.
0: Eso es así. Así que nuestro aguadillano, Héctor Moncho, Henry Moncho Lebrón, en esta cartelera del 26 de septiembre.
2: Así es, Víctor.

0: Ya son las 10 en punto de la mañana, esta es WABA Aguadilla. Vamos a hacer una pausa, pero al regreso vamos a estar hablando con el Centro Dos Generaciones aquí en el municipio de Aguadilla.
1: Vamos a hablar qué es eso de Eleva. Quiero saber qué es eso.
0: Así es, así que usted mantenga la sintonía. Esto es Desayunando con WABA, Víctor Vázquez y Yediel Grafal. Regresamos en breve.

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0: Continuamos desayunando con Guada, Víctor Vázquez, Yediel Grafals Nieves. Estamos en vivo aquí desde la Avenida Victoria en Aguadilla. Yediel, eleva. ¿Qué es eso de eleva?
1: Y efectivamente, le damos la bienvenida a la directora del Centro Dos Generaciones, o Tuyen, aquí en Aguadilla, Saranet Padilla. Muy buenos días, bienvenida.
2: Buenos días, saludos a todos y a todas y gracias por recibirnos aquí en la mañana de hoy.
0: Gracias por visitarnos acá.
1: Y de igual forma, le damos la bienvenida a un trabajador social también dentro de lo que es el Centro Dos Generaciones, Eugene Román. Buenos días, bienvenido.
3: Saludos, buenos días, gracias por recibirnos aquí en esta mañana.
0: Qué bueno que llegaron para acá. Cuénteme, el Centro Tuyen es el centro que ya hemos hablado, ¿verdad?, sobre los servicios que brindan en el área de Aguadilla, pero han amplificado esos servicios. Así ahora es. Explíqueme qué es eso de eleva. ¿Para dónde que vamos? ¿Para dónde que vamos? ¿Para arriba, por ahí para arriba?
2: Claro, eleva. Eleva, ¿verdad? Tiene su nombre, el programa se llama Eleva, transformando el presente de la niñez. Uh-huh. Y básicamente es un programa de acompañamiento académico y desarrollo integral para los niños y las niñas de el nivel elemental, o sea, o de 6 a 12 años, que presentan algún rezago académico. O sea, el programa está diseñado para esos niños que presentan algún rezago en alguna de sus materias, ¿verdad?, primarias, y será ofrecido por el Centro Dos Generaciones del Municipio Autónomo de Aguadilla.
0: Cuéntenos quiénes son las personas o quiénes son esos estudiantes.

0: estudiantes, jóvenes, niños que pueden beneficiarse de este servicio?
1: Pues como bien dije anteriormente, es niños de 6 a 12 años.
0: 6 a 12
1: A 12
0: años, eso es
1: años,
0: clave.
1: sí, de 6 a 12 años
0: Okay.
1: deben presentar rezago académico, entiéndase, menos de C en lo que son sus
2: Okay.
1: notas. Pueden ser notas del año pasado, porque
0: Okay.
1: estamos empezando semestre casi, ¿verdad? No se han entregado quizás esas primeras notas, pero sí que nosotros podamos evidenciar que ellos estén presenten ese rezago académico del año pasado. Vamos a suponer en las materias básicas, español, inglés y matemáticas, que es la tutoría que se va a dar del programa, que presenten C, D o F, ¿verdad? O que hayan fracasado en esas materias. Básicamente, además, ser residentes de Aguadilla, pueden ser escuelas tanto públicas como privadas.
0: Qué
1: No los
0: bien.
1: vamos a limitar al componente, ¿verdad?, de escuelas privadas, porque sabemos que papá y mamá hacen muchos esfuerzos para
0: Muchos
1: mantener esos niños
0: sacrificios.
1: ahí.
0: Mi hermana estudió en escuela
1: Exactamente.
0: privada y mi papá era de un servidor público y mi mamá también, y hacían muchos sacrificios para
1: Para
0: pagarle
1: tener.
0: su colegio.
1: Exactamente, y a veces pues los limitamos mucho a esa población, y eso es lo que queremos nosotros, ¿verdad? Abarcar ambas poblaciones y que se puedan beneficiar de este maravilloso programa.
0: Entonces, ¿cuándo serían estas tutorías? ¿En qué momento se le brinda esta tutoría? Yo digo tutoría, pero ya
1: El
0: usted nos
1: programa.
0: explicó el programa.
1: Sí.
0: ¿Cuándo sería?
1: Pues mira, el programa está diseñado para trabajarse, no hemos hecho el lanzamiento. Básicamente el evento del 21, que hablaremos más adelante, se va a poner, ¿verdad?, a notificar la fecha del lanzamiento de ese proyecto. Pero, perdóname.
0: ¿Está diseñado para qué días
1: Sí,
0: en
1: de lunes a
0: función?
1: jueves.
0: Lunes
1: A
0: a jueves.
1: jueves,
0: ¿Y el horario?
1: de 3 de la tarde a 5:30 de la
0: ¿Y
1: tarde.
0: dónde lo van a dar?
1: En el Centro de Dos Generaciones, en donde está la biblioteca electrónica en el primer piso, estamos en el segundo piso. Allí vamos a estar dándole a lo que son el programa va a estar diseñado para trabajarse desde esa parte.
2: ¿Tienen cupo para cuántos estudiantes
1: Pues
2: aproximadamente?
1: mira, al principio habíamos diseñado para español e inglés y solamente vamos a tener 18, pero eventualmente añadimos lo que es las tutorías de matemáticas y lo extendimos a lo que son 22 estudiantes. Al momento tenemos 12 ya matriculados, ¿verdad? 12 padres matricularon a sus niños. Para nosotros es de mucho orgullo, ¿verdad? Eso porque no hemos arrancado y ya pues tenemos 12 estudiantes. Así que nos quedan espacios para 10. Así que
0: Pero
1: tenemos
0: son los
1: 10.
0: mismos estudiantes todos los días que van a
1: Pues
0: dar.
1: mira, las tutorías están diseñadas, ¿verdad?, para 2 días en semana. El niño que participe del laboratorio de tareas, que es, ¿verdad?, completamente lo que es de lunes a jueves, pues ellos sí van todos los días, porque se les va a asistir en lo que es las tareas y estudiar y también lo que son las estrategias de estudio. Pero ellos sí van de lunes a jueves. Los niños se les va a notificar a los papás qué día en la semana van a ir para que cada una de las tutorías, ¿verdad? Porque se matriculan en una de las tutorías, no en todas a la vez. Si no va a suponer el de matemática, pues va lunes y miércoles. Entonces el próximo pues viene martes y jueves, así. Va a ser
0: Entonces,
1: diseñado de
0: pues
1: esa
0: eso le da
1: manera.
0: más participación.
1: Exactamente. Por eso es que tenemos capacidad para esos niños de tutoría que son 10, serían 10 ahí adicionales, sí.
0: Hablando fuera del aire, ustedes brindan unos servicios, ¿verdad?, en el área de la conducta humana, que es los trabajadores sociales, integran esto también en el programa ELEVA. Cuéntame.
1: Claro. Pues acuérdate que los niños son diversos y tienen muchas necesidades, ¿verdad? Y básicamente cuando estamos ahí, quizás ellos están fuera de ese entorno familiar, pues quizás ellos reaccionan de otra manera y presentan alguna necesidad
0: Claro.
1: adicional al rezago académico que están presentando, pues
0: Que ya por
1: ahí
0: eso ya es un
1: ya,
0: estresor, que me corrija
1: exactamente.
0: el trabajador social que está
1: Sí.
0: aquí.
3: Sí, correcto.
0: Ya quizás la exigencia de papá, mamá, la misma escuela, ya crea estresor en un jovencito y un niño con estrés, ¿verdad?
3: Claro, ¿no? Y también, ¿verdad? El hecho de las diferentes materias, el hecho de la comunicación, cómo se integra ese niño en la escuela, ¿verdad? Nosotros estamos ahí para observar y apoyar, ¿verdad? En lo que es la transición también, ese cambio de grado que quizás para nosotros es algo simple, pero no sabemos, ¿verdad? Hoy día pasan muchas emociones por cada uno de nuestros niños. Entonces, una vez nosotros identificamos alguna necesidad o papá o mamá nos hace llegar, ¿verdad?, la necesidad, lo trabajamos de manera individual, ¿verdad?, confidencial, para poder ayudar, ¿verdad?, a ese niño y a familia a lograr, ¿verdad?, el objetivo de, ¿verdad?, y aclarar esa necesidad.
0: Normalmente los trabajadores sociales hacen estos asuntos de discernimiento, o sea que por observación uh-huh. también ustedes pueden ayudar a canalizar correctamente lo que necesita el niño.
3: Claro que sí, logramos identificar, ¿verdad?

0: Nuestro equipo se compone de varios trabajadores sociales profesionalmente,
1: Sí.
0: aunque yo soy el que estoy en propiedad, pero me traen esa observación, ¿verdad? Lo evaluamos, lo dialogamos con papá y mamá, ¿verdad? De manera privada, que ellos puedan sentirse en un espacio seguro, ¿verdad? Le
1: ¿Cómo?
0: presentamos esas observaciones y de acuerdo, ¿verdad? Si ellos están de acuerdo, porque aquí se hace, ¿verdad? Todo lo que el papá y niños quieran, ¿verdad? Estamos para servirles a ellos. Entonces, si lo logramos identificar, pues lo trabajamos. Ahí establecemos lo que es un plan de intervención, ¿verdad? Y establecemos los objetivos para poder cumplir, ¿verdad? Con ese menor.
1: Y en parte esa también es la meta de lo que es el centro dos generaciones, o sea, de atender no tan solo al menor, sino también a su
2: Exactamente.
1: padre o su cuidador.
3: Es que esto es
2: Exacto.
3: integral, es
2: Sí.
3: llevarle el servicio, no tan solo al niño. Para que las personas conozcan más este programa, ustedes han diseñado también una orientación,
2: Sí,
3: ¿no?
2: exacto. Esta orientación será para padres, tutores o encargados. Está para este lunes 21 de septiembre.
3: Lunes
2: 21,
3: 21.
2: sí, es próximo lunes. Va a ser en el primer piso de la Casa Alcaldía, aquí en el municipio autónomo de Aguadilla. Y es de 3:30 a 4:30. Este evento se realizó con el propósito de poder orientar a los papás. Ya van a estar también los padres que ya han matriculado a sus niños, pero se abrió a toda la comunidad para aquel papá o mamá que tenga una duda, que quiera, ¿verdad?, ver y preguntar sobre lo que es
3: Claro.
2: el programa y que ese face to face de conocernos también, pues quizás no, digan, no, mira, no sé quiénes son, pero yo quiero ver quiénes son, ¿verdad? Van a estar ahí ayudando
3: ¿Y
2: a mi
3: quiénes
2: niño.
3: van a dar estas tutorías?
2: Estas tutorías están por los que son los empleados del centro, ¿verdad? Que ellos tienen unas capacidades y unas experiencias antes de estar ahí, ¿verdad? Cada uno de ellos fueron tutores, el de español fue tutor de español, la de matemática fue maestra de matemática y nuestra, ¿verdad?, facilitadora de alianza, que es la que va a ser la tutora de inglés, también ella, pues su base es en educación y
3: Sí, que la
2: pues es
3: conozco.
2: maestra, sí, exactamente, y es maestra de inglés. Así que
3: Sí.
2: tenemos, ¿verdad?, están
3: Carola.
2: competentes, ese mismo Carola, nuestra compañera Carola, cada uno de ellos tiene las competencias, ¿verdad?, para poder, ¿verdad?, educar a los niños y reforzar todas esas necesidades que ellos tengan. Y ese día ellos van a ser presentados en el evento, ellos van a poder los papás conocerlos y además el trabajador social y esta servidora vamos a estar en lo que es el laboratorio de tareas asistiendo y dando estrategias de estudio a los niños, ¿verdad? Porque cada uno tiene su expertise, además de ser trabajadores sociales, ¿verdad? Yo soy madre, así que pues ahí uno desarrolla esas habilidades, ¿verdad? De educar a nuestros hijos y estudiar con ellos. Y por eso es que diseñamos de 6 a 12, porque es que cada uno de nosotros pueda tener el expertise, ¿verdad? Y la capacidad de poder asistir a esos menores con nosotros allí.
1: Es importante, y pregunto por
2: Sí,
1: desconocimiento,
2: claro.
1: que papá o mamá le notifica al centro dos generaciones si el menor está dentro de lo que es el programa de educación especial antes de recibir estas tutorías.
2: Sí, eso es importante para nosotros porque básicamente vamos a trabajar de acuerdo a nuestro expertise, pero esto no quiere decir que más adelante va a crecer porque el alcalde desea, ¿verdad?, que crezca el programa. Por eso es que realiza la ordenanza número, ¿verdad?, la ordenanza ejecutiva,
0: Número
2: la
0: catorce.
2: sí, 14. La ordenanza ejecutiva número 14, que es para lo que es el programa. Así que eventualmente esto es un programa piloto para ver y evaluar cómo vamos a, ¿verdad?, a tener esa recepción de la comunidad para luego, más adelante, pues abarcarnos más. Quizás no seamos nosotros los tutores, sino que tengamos alguna compañía, ¿verdad?, que dé esas tutorías y ahí entonces podamos abarcar más población como tal, ¿verdad? Porque al momento sí, eso es uno de los requisitos, ¿verdad?, que nos indiquen si el niño es de educación especial y demás, si nosotros lo podemos trabajar en el centro de acuerdo a nuestro expertise, pues no se le va a quitar, ¿verdad?, el espacio, se le puede, ¿verdad?, asistir, pero todo depende de cuál sea esa necesidad de ese niño, ¿verdad?, para nosotros podamos, para no, ¿verdad?, la ética, sobre todo podamos
3: Claro,
2: darle el servicio a
3: claro.
2: ese niño.
3: Este servicio es libre de costo.
2: Totalmente gratis, así que
3: Entonces,
2: eso
3: que
2: es.
3: la gente que nos está escuchando, yo creo que es una tremenda oportunidad.
2: Claro.
3: Y el trabajador social, muchas veces los padres presionan tanto a los
2: Sí.
3: niños, se cansan, porque uno es humano y quizás hasta levantan la voz para leer. Yo creo que esto es una solución que, además de lo educativo, estamos ayudando en el aspecto social.
0: Claro que sí, algo en que nos enfocamos mucho nosotros en el Centro de Generaciones es el manejo de emociones, ¿verdad? Porque a esa edad ¿verdad? Están conociendo sus emociones, experimentan claro. diversos tipos de emociones en uh-huh. casa.
3: Inside Out, parque, me acuerdo, Inside Out.
0: Exactamente, una buena referencia. Y entonces, ¿verdad?

0: Implementamos eso, yo por lo general y mi compañero lo implementamos mucho y trabajamos lo que es el manejo de emociones y brindamos distintas estrategias tanto a
1: Qué
0: papá
1: bien.
0: como al menor de cómo canalizar y manejar esas emociones, porque las emociones no son malas,
2: Exacto.
0: están po existen por alguna razón, lo importante es saber cómo manejarlas.
1: ¿Cómo manejarlas?
2: Exactamente.
1: Vamos a recapitular entonces
2: Claro.
1: para todo el que nos está escuchando, para que pueda interesado esta actividad que es el lunes.
2: Sí, el lunes 21 de septiembre, de 3:30 a 4:30 en el primer nivel de la Casa Alcaldía.
1: Una horita
2: Una
1: nada más,
2: horita,
1: ahí está
2: exactamente.
1: diseñado para una
2: Sí,
1: hora.
2: y también ese día se le va a entregar la documentación, ¿verdad? Porque como todo programa tiene
1: Claro.
2: que tener, ¿verdad?, registro. Vamos a trabajar con menores de edad y para que papá y mamá sepan que todo va a estar bien, básicamente se le va a entregar una documentación que papá y mamá debe firmar para, en ese día también se van a explicar qué son las normas del programa, los requisitos para el
1: Claro.
2: programa y para toda esa información médica también de los niños, si los niños padecen de alguna condición, que nosotros tengamos que estar pendientes,
1: Claro.
2: números de contactos de emergencia y demás. Se les va a entregar todo en un folder bien bonito que creamos en el centro, ¿verdad? Ellos van a ser
1: Menor de
2: los
1: edad,
2: primeros.
1: tenemos que estar
2: Exacto.
1: cuatro
2: A
1: ojos, como
2: cuatro ojos.
1: decimos en el campo.
2: Exactamente. Y eso es algo que conocemos mucho, como dijo el compañero. Somos cuatro trabajadores sociales, aunque él es el principal, pero los demás tienen, ¿verdad?, las competencias como trabajadores sociales y nos cuidamos mucho en lo que es esa
1: Claro.
2: confidencialidad también, porque estamos bregando con menores. Así que todo eso se va a entregar ese lunes 21 de septiembre, de
1: Puede
2: 3:30 a
1: llegar
2: 4:30.
1: cualquier persona de
2: Cualquiera.
1: Aguadilla, con
2: Sí.
1: sus niños de Aguadilla, para que reciba esta
2: Claramente, esa
1: orientación. Después,
2: orientación.
1: entonces, el proceso se le
2: Sí,
1: dirá.
2: sí. Y ahí se dirá el día en que se va a lanzar, ¿verdad?, el proyecto, que está diseñado para comenzar en octubre. Así que
1: Qué
2: a ese
1: bien.
2: día se va a presentar, ¿verdad?, la fecha oficial de lo que va a ser el lanzamiento de LO.
1: Mensaje final, trabajador social, para la gente de Aguadilla, con este proyecto.
0: Nada, estamos, ¿verdad? Nuestro centro de generación está a la mejor disposición. Estamos allí, ¿verdad? Para ayudar en cualquier necesidad, ¿verdad? No minimicemos, ¿verdad? Que una necesidad o alguna situación que podamos observar, ¿verdad? Los niños pasan por múltiples cambios. Y hoy día, con esto de la tecnología, ellos están experimentando cosas que quizás nosotros a esa edad no experimentamos. So, no sé qué, cuando mencionan trabajo social, hay como un
1: Un
0: pequeño
1: estigma,
0: tabú,
1: un
0: sí,
1: estigma.
0: pero no, nosotros estamos, ¿verdad?, para ayudar, porque no estamos para remover menores ni para
2: Exacto.
0: cosas negativas, todo lo contrario, estamos para apoyar y para ayudar y evitar, ¿verdad?, llegar a una
1: Esto es
0: situación que
1: apoyo,
0: no es
1: apoyo,
0: deseada.
1: apoyo
0: Apoyo
1: integral.
0: integral en todo el proceso, ¿verdad?, de esa educación de la niñez temprana.
1: Directora,
2: Claro.
1: ¿algún número de teléfono que la
2: Sí.
1: gente que nos está escuchando pueda?
2: Importante. El número de teléfono del Centro de Generaciones es el 787-891-1005 y la extensión del asistente auxiliar es la 4156. Ahí, si tienen alguna duda o pregunta sobre lo que es el programa o de nuestros servicios, de igual manera pueden comunicarse a la extensión 4156.
1: Bueno, antes de esa implementación del programa los vuelvo a invitar, ¿qué creen? Y hablamos un ratito más a
2: Claro,
1: ver
2: claro que sí,
1: cómo
2: me
1: va eso.
2: encanta, claro.
1: Bueno, que sí. Gracias a ambos por llegar hasta aquí,
2: Claro,
1: hasta Guava. Digo, está
2: claro.
1: cerquita ahí, pero
2: Sí.
1: lo sacamos desde allí un ratito
2: Claro
1: para
2: que sí,
1: acá.
2: gracias a
1: Gracias a
2: ustedes
1: ustedes
2: por la
1: por
2: oportunidad.
1: recibirnos.
2: Sí,
1: Gracias,
2: claro que
1: muy
2: sí.
1: amable. Bueno, Yediel, oye,
3: Así mismo es, Víctor.
1: qué bueno, oportunidades gratuitas, libres de costo a nuestra gente, qué bueno.
3: Claro.
1: Aprovecha, aprovecha a todos los residentes de Aguadilla.
3: Y sobre todas las cosas, esa ayudita también para esos estudiantes, como bien decía, que tienen algún rezago,
1: Claro.
3: ya sea en español, inglés o matemática, pues mira, aquí tienen una tremenda oportunidad libre de costo.
1: Libre de costo. Bueno, Yediel, vamos, llega Aguadilla, está con nosotros, viene, ya llegó tempranito el portavoz de la mayoría del PNP en la Cámara de Representantes.
3: Así es, y ya tocamos base, ¿verdad?, con lo que es el Partido Popular Democrático, pues ahora vamos a ver qué es lo que va a estar realizando el Partido No Progresista también aquí en el oeste del país.
1: Eso es así.
3: Así que esto es Desayunando con Guava, Víctor Vázquez Domenech y Yediel Grafals regresaron en breve.
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0: Continuamos desayunando con Guada, Víctor Vázquez y Yediel Grafalse. Estamos en vivo. Oye, invitamos a un casi aguadillano a estar con nosotros. Lo prometido deuda. Habíamos hablado con él vía telefónica y le dijimos que lo iba a invitar acá al programa. Y me dijo, mire, voy a estar en el área oeste. Y yo le dije, ah, pues, este es el momento para hacerlo presencial.
1: Claro, y llegó bien tempranito, Víctor.
0: Tempranito.
1: Le damos cumpliendo la bienvenida al representante por acumulación del Partido No Progresista y portavoz de la mayoría en la Cámara de Representantes, el ingeniero José Pichi Torres Zamora. O sea, muy buenos días, ingeniero. Bienvenido.
2: Bueno, se mueve todo un poquito. Ayudiano, aguadillano, todo un poquito también.
0: Qué bien.
2: Saludos a ti, saludos.
0: Hasta pastelillo, si lo dejas.
2: Y claro que sí, saludos.
0: Pastelillo.
2: ¿Se puede tirar allí?
0: Claro.
2: Saludos allí. La suerte está de viaje, pero allí está.
0: Pastelillo Ríos, aquí en Aguadilla, la calle
2: mi familia.
0: De Diego. Claro,
2: y
0: que bueno.
2: Allí estamos, sirviendo. Por 50 años celebraron.
0: Qué bien. 50
2: y pico años de servicio. Eso es increíble, de verdad que.
0: Oye, sí. Y buenos que son.
2: Yo hablo con doña Evelyn. Y me encanta la historia de Aguadilla, y cuando ella me dice, cuando don Carlos Río, que en paz descansa, su papá de los uh-huh. nenes, cuando comenzó la historia de Pastelillos Río, cuando comenzó la historia del otro de Pastelillo que está acá abajo,
0: Fela.

0: cómo se ayudaban, las historias de cómo nació no sé si lo puedo decir, pero son locales. Yo estoy hablando de la historia de Aguadilla.
1: Esto es historia, esto no
0: es... cómo nació el mesón. Porque el mesón
1: Felipe,
0: era...
1: De Felipe,
0: pero el mesón en origen, me dice doña Evelyn, que era...
1: Yo comí ahí, al lado de la escuela superior.
0: Pero me dice que originalmente era de un familiar de ellos, quien lo inicia, y después se lo vende a Felipe, y de ahí nace.
1: O sea, y el primer mesón, que es allí en Aguadilla, donde hoy está...
0: Sí, porque todo estaba en el pueblo, el casco.
1: No, el primer mesón era acá, en la 107.
0: La 107 acá arriba.
1: Acá arriba, donde hoy está, ¿cómo se llama esto? La Casa de Empeño de la Familia.
0: Ok.
1: Ahí fue, mira, yo caminaba de la escuela superior allí a comer un sándwich de pastrami casi todos los días.
0: Aguadilla tiene una historia rica y, de hecho, me encontré ayer, estábamos en la sesión de las medallas Sister Sol y Solina. Uh-huh. Se le dio una, ya mismo te busco el nombre, a un doctor de aquí de Aguadilla, estuvimos hablando. Y me dijo que buscara un libro de Aguadilla que se escribió como en los 80, creo que fue 70, Apuntes de la Historia de Aguadilla. Me dijo, búscate ese libro y léelo. Sí. No, pero Aguadilla es espectacular, déjame decirte.
1: Oye, y Aguadilla es popular ahora y fue PNP 32 años y consecutivos.
0: Pues, bueno, y con mucho respeto al alcalde, ¿verdad? A Julio, a quien conozco, ¿verdad? Y con mucha deferencia. Aguadilla, si tú buscas Aguadilla, Aguadilla es PNP. Aguadilla, los números dicen que son PNP. O sea, aquí Jennifer ganó, independientemente. Mira cómo Wilson gana. Wilson Román, el representante, gana. Y de hecho, por más votos que el anterior, gana la comisaría, si no me equivoco. Creo que ganamos aquí también. Tengo que buscar ese número. O sea, que Jennifer ganó. Legisladores, sacamos los votos que teníamos que sacar.
1: ¿Y qué pasó? Ganar. ¿Qué pasó? Usted que fue subsecretario general del Partido Nuevo Progresista.
0: Mira, si hablamos de política, tómate el caso. Todo comienza con la reorganización de un partido. Y yo, en el cuatrienio pasado, yo era director ejecutivo del PNP, así que me tocó primero la ratificación de Yanis en su momento, la primaria con Denis en su momento, ¿verdad? Que fue una primaria que, de hecho, tú cubriste en esa época.
1: Y
0: en
1: ese
0: domingo, lo recuerdo. Yo estaba allí como delegado del partido y director ejecutivo. Y es el trabajo que se hace. Si tú coges ahora, por ejemplo, ya el partido a este momento está ratificando los comités del área oeste. Ya ratificamos Añasco, yo estuve en Añasco, en Moca, se ratificó Isabela la semana pasada, Aguada anoche. Se va a ratificar Aguadilla el sábado, se va a ratificar San Germán la semana que viene, Cabo Rojo ya se ratificó, que también estuve. Nos quedaría, si no me equivoco, Rincón, y tenemos el área oeste completa, porque Mayagüez también es de aquí a los sábados. Pues, y ese es el trabajo que tú haces. En el caso de Aguadilla, con mucho valor, Denis hizo un trabajo, una aportación al partido increíble, pero si no hay cohesión de grupos, y obviamente, vamos.
1: Que no había unidad.
0: Que había cierto tipo de unidad que faltaba. Había faltado cierto tipo de unidad y el alcalde claramente estaba aprovechando. O sea, el alcalde no ganó por menos de 100 votos la suya, ¿verdad? Pero pues hizo el trabajo que tenía que hacer para convencer al fin y al cabo se llama convencer, o sea, promesas, convencer y que la gente esté dispuesta.
1: Pero hay muchos PNP votando por Julio Roldán.
0: En la pasada elección mucho PNP votó por Julio. Eso es una realidad, te lo tengo que decir, eso es innegable. Y se ve porque, como te dije, en la estatal y de gobernación aparecen los votos estadistas, porque Aguadilla es estadista. Pero en la estatal se mueven, en la municipal, perdón, se mueven. De la estatal se mueven a la municipal, al Partido Popular. Obviamente están buscando la figura del alcalde. La pregunta es si en este tiempo el alcalde ha hecho el trabajo para sostenerse, si en este tiempo el alcalde ha hecho un trabajo, no ha cometido errores. Siempre hay errores, siempre hay X o Y personas que tú votas de la administración y tú sabes de qué estamos hablando. Porque Aguadilla tiene algo espectacular que pocos municipios tienen. Tienen unas páginas de redes sociales fantásticas y maravillosas. Yo no había visto eso en muchos municipios. Aguadilla es otra cosa. Así que mucho respeto a los que los llevan. Bueno, así fue que me sacaron a mí que estaba enamorado en Aguadilla.
1: Que eres casa aguadillano.
0: En una página de red social de Aguadilla. Y una foto mía. Yo, mira, todo eso no sabía. Así fue que lo aprendí. Así que la pregunta es si esos despidos en el municipio, las cosas que han pasado, le van a costar o no le van a costar. No lo vamos a saber.
1: Y entonces la figura de Jonathan González Flores, el que se va a juramentar.
0: Jonathan es el presidente del partido, radicó para presidente. Vamos a estar, de hecho, compartí anoche con él en el cumpleaños del nene de Zaira, ¿verdad? Que también es mi hijo. Uh-huh. Cumplió ya el 25 años, Isaac. Y sí, el sábado va a tener esa actividad en el Courtyard, desde las 5 de la tarde están todos convocados.
1: Que viene la gobernadora.
0: Con el favor de Dios, esperamos que ella pueda asistirle. De hecho, ya ha asistido algunas en la isla, nos ha acompañado. Así que ¿Qué te puedo decir? Jonathan está haciendo trabajo de reorganización. Todo comienza por la reorganización, por la organización, por esas unidades.
1: No
0: por
1: necesariamente ese deseo. Es el candidato alcalde.
0: No.

0: otra juventud. Y en esa reunión me llega Virgilio con otro muchacho que me acuerdo ahora, que eran jóvenes, e hicimos una junta. San Germán en el 2013 se inició con una junta para dirigir, no una persona, pero una junta para dirigir San Germán. De esa junta hubo primarias para la presidencia, Virgilio la gana, pero de esa junta sale Carol como candidata al Senado, ¿verdad? No ganó, pero fue una candidata al Senado. Carlos Flores, perdón, que era la persona, que era el joven que acompañaba a Virgilio, amigo Virgilio, que fue candidato representante también de Cabo Rojo. Sale Virgilio como candidato a alcalde. Sale el presidente de la legislatura municipal eventualmente de Virgilio. Y Virgilio sale. No gana la primera, porque Virgilio no ganó la primera, pero gana la segunda. Sale de una junta para manejar un municipio y gana la segunda. Obviamente el alcalde Isidro sale. Virgilio entra. Mira qué buen alcalde tenemos. Ha hecho un trabajo excepcional en San Germán.
1: También el Partido Popular tuvo ahí dificultad entre...
0: También tuvo dificultades.
1: Como Vélez y la primaria fue bastante, bastante complicada.
0: Te tengo otro caso. Tómate el caso de Orlando en Naranjito. Orlando, alcalde, que ya lleva 4 cuatrenios. Cuando Orlando decide tomar la presidencia de Naranjito, no decide reorganizar. O sea, él la toma como joven. Estaba Jun Rivera, Orlando, eran jóvenes en aquella época, pero Rosselló. Deciden tomar el presidente. Nadie quería ser presidente de Naranjito porque decían que era popular. Y popular, y popular, y popular. Así que Orlando toma la presidencia. Empieza a reorganizar las unidades. Y a darle trabajo. La primera no ganó. Y siguió reorganizando las unidades. La segunda no ganó.
1: Y fue el candidato oficial.
0: Y Orlando fue el candidato, nadie quería ser candidato, pero reorganizando unidades. O sea, no estaba empeñado en ser alcalde. Él, pues, y obviamente nadie aparecía, pues vamos a correr. Hasta que por fin gana y lleva 4 cuatrenios. Así que la reorganización de un partido es la importante. Tú tienes una base, tú tienes unas personas, tú tienes un deseo común de ganar, tú tienes una estrategia. O sea, tú quieres arreglar los pueblos de tu, ¿verdad? Los problemas de tu pueblo. Los problemas de San Juan no son los problemas de Aguadilla. Los problemas de Aguadilla no son los problemas de Mayagüez ni Cabo Rojo. Así que, por eso es que dicen, la política es local. Y tú tienes que trabajar directamente. Yo conozco candidatos con mucho respeto de mi partido, personas que he ayudado, que han sido candidatos en el pasado. Llegan y yo no tengo, o sea, yo siempre digo, tienen la mejor intención de ayudar. Pero cuando ofrecen o dicen, voy a trabajar, están hablando de cosas que el pueblo dice, pero es que eso no es problema, mi problema no es ese, mi problema es la basura. Mira, mi problema no es ese, mi problema es que se ve feo esto, vamos a pintar. No, mi problema no es lo que me estás pidiendo de una cancha mega, no sé, mega cancha ahí de millones. No, no, no, no, mi problema es servicio directo en la comunidad y asfalto.
1: Ese es el problema. Y algunas veces nosotros atendemos la llamada y yo le digo, y decimos claro. Aquí, esa persona está desesperada porque ese poste que no le funciona es su problema. Claro. Ese es lo que él se levanta y piensa es en el poste.
0: Mira,
1: que no le funciona.
0: En mi oficina desde que yo estoy, o sea, y obviamente yo llegué allí en el 2010 por una elección especial, por Iris Miriam, que salía para
1: la procuradora. Ajá, sí,
0: yo tengo la bendición del voto en la primaria del PNP del 2012. Llega Jennifer, que era presidenta de la Cámara, primero en esa primaria. Uh-huh. Yo llego segundo y llego primero en mi pueblo. Uh-huh. O sea, yo llegué primero. O sea, Jennifer no podía pintar el mapa de Puerto Rico.
1: Jayuya.
0: Porque Jayuya votó por mí. Uh-huh. Pero en la elección general yo pierdo, porque el bloque mío de acumulación se cae. La abstención de PNP en la isla, yo tenía un bloque fantástico, precinto 3 de San Juan, que era que era PNP, tenía Las Marías, tenía Aguada, tenía Patilla, tenía el precinto 40 de Carolina, donde nació el PNP, tenía Humacao, y de repente mi precinto, que era bien PNP y todo el mundo lo quería, se cae. Albita pierde y Santini pierde. Edwin perdió a Las Marías en esa elección del 2012. Aguada, sí. ¿Te acuerdas de la pelea de Aguada que me costó 2.000 votos?
1: Sí.
0: Rivera, con mucho respeto a José Luis, si está aquí, ¿verdad? Escuchando, mi saludo y mi aprecio a José Luis Rivera, pero estaba la candidatura independiente de José Luis. Y yo acumulé en Cerro Gordo la plata de Moca. Y aunque José Luis no era representante de Cerro Gordo, la gente no votó por acumulación y puso el nombre de José Luis. Uh-huh. Eso me pasó a mí, yo perdí como 1.000 votos.
1: ¿De verdad?
0: Sí, eso me pasó. Perdí Patilla, que se perdió en esa elección. Perdí el precinto 40, que el PNP lo perdió por primera vez de fundación. Y yo pierdo por 1.500 votos el escaño de acumulación, porque acumulación a veces es una ruleta rusa. Pero esa elección y esa pérdida me enseñó a mí. Me enseñó a valorar lo que tenía, a valorar el servicio público. Y yo me prometí a mí mismo, si volvemos allí con el favor de Dios, las cosas son diferentes. Si tú vas a mi oficina, me vas a ver así. Excepto los días de sesión, que hay que vestirse.
1: Porque lo dice la Constitución.
0: Porque lo dice la Constitución, hay que vestirse, qué sé yo. Pero yo voy en Mahones, señores, y atiendo. Yo voy a las casas, yo atiendo. Y toda persona que ha trabajado en mi oficina sabe que siempre le digo lo mismo.
1: ¿Y qué pasa? ¿Que se pierde el contacto con la gente cuando se llega al Capitolio?
0: Hay personas que pierden el contacto, de todos los partidos. De todos los partidos. A mí, A mí en el 2012 no fue que me pasó, a mí fue obviamente una circunstancia de un bloque de acumulación, claro, de casi 30.000 PNP que no fueron a votar. ¿Y dónde no van a votar los PNP? Donde hay mayor concentración de los PNP, y yo tenía esos pueblos, así que si no fueron a votar, yo perdí el voto. Por eso el voto íntegro es tan importante en todas las papeletas. Uh-huh. Pero hay personas, te puedo decir,

0: decir a ti, porque te iba a decir, en mi oficina, mis empleados todos saben lo mismo. Cada persona que llame con una necesidad, no importa lo sencillo que parezca para usted, es importante para esa persona. Por
1: Exacto.
0: algo está llamando.
1: Ese es su problema.
0: No le vamos a mentir. Si se puede, se puede. Si lo vamos a trabajar, lo vamos a trabajar. Hay cosas que se pueden trabajar y cosas que no se pueden trabajar. Pero hay cosas que aunque no se puedan trabajar, se puede trabajar algo. Así que vamos a trabajar con esa persona para ayudarlo a ver hasta dónde llegamos. Y le vamos a notificar dónde llegamos. Porque yo no soy, a mí no me gusta que me mientan, así que yo no miento. O sea, si no se puede, no se puede. Pero si se puede de otra manera, te voy a decir, lo podemos hacer de esta manera. Y podemos llegar hasta aquí. Ahora, lo que me decías, sí, mira, hay personas que desgraciadamente
1: Pierden ese
0: pierden el
1: tacto.
0: tacto. El mármol, yo digo, yo llamo a eso y cuando doy seminario y me siento con candidatos nuevos que quieren correr, le digo eso, el mármol los abruma. Llegan allí, el blanco del mármol los resplandece, se olvidan.
1: ¿Será que hay un olor o una sustancia o
0: No,
1: algo por
0: se
1: allí?
0: empiezan, hay quienes, ay, ¿cómo te digo esto? Porque no quiero mencionar el nombre, pero, y esto aplica a todos los partidos, ¿verdad? Y ahí, te voy a hablar de gente que no está allí ya. Señores, para estar claro, no están
1: No
0: allí.
1: están, ya se fueron.
0: Pero hay personas que han llegado la primera vez que se visten de traje, caballero, y de repente se creen que yo soy más importante.
1: Que ponerse una
0: No,
1: corbata lo hace más importante que
0: no,
1: otro.
0: o tengo personas que han llegado allí, ya no están, que de repente han sido empleados toda su vida, nunca han supervisado a nadie, de repente tienen 4 empleados, 5, 10 empleados a la oficina y se creen.
1: A su
0: Y yo, por
1: cargo.
0: favor, de hecho, y yo he visto
1: La vida
0: personas.
1: es una rueda, una ruleta, ¿verdad?
0: Yo soy. Yo estoy claro, yo llegué allí a servir, en algún momento voy a salir porque eso no es perpetuo, porque lo decido o porque así el destino de Dios lo decida.
1: Claro, la gente.
0: Mientras se pueda, mira, yo sirvo, ayudo, lo que he logrado hasta ahora, yo no quise ser vicepresidente, de hecho yo no iba a ser el vicepresidente de Johnny en el 2016, yo iba a ser el portavoz. Las negociaciones de una noche y un día me llevaron a ser vicepresidente. True, eso fue así. Yo no iba a ser el portavoz de Johnny en esta. De hecho, yo lo había dicho a Johnny que yo no quería nada que fuera por votos. Porque la portavocía de la presidencia se busca por votos. Y yo dije, no, no, no. La Comisión de Gobierno de Hacienda, si fuera. Y si no son esas, la que sea. Yo estoy tranquilo. Me dejas en la banca de atrás. Yo soy feliz. Yo hago mi trabajo. Aquí, en los medios. Y defiendo a mi partido y lo que es la institución y lo correcto. De repente, las negociaciones de ese día, lo que se dio. Y la gobernadora, que intervino porque se lo pidió también a Johnny. ¿Entendieron? Me llevó a ser portavoz. Aquí estamos sirviendo. Pero obviamente es servicio. Al fin y al cabo, el que yo veo personas a veces de todos los partidos. Es más, te voy a decir esta. Yo sé de una persona que dijo en un momento dado que quería ser comisionado residente de un partido político, no voy a decir cuál, porque lo que le interesaba era el pin de congresista.
1: Ay, Dios mío.
0: Señores,
1: Ay,
0: para poner
1: Dios mío.
0: contextualmente, yo sé que tú me entiendes. Los congresistas, los comisionados residentes y los congresistas en el Congreso Federal tienen, cuando usted llega allá y es electo, le dan un pin, ¿cómo diríamos en español?
1: Yo no sé cómo se dice un ping
0: Un
1: en
0: pin, ¿cómo
1: español.
0: sería?
2: Honestamente, no sé,
1: Es un
2: pero
1: pin donde
2: ¿verdad?
1: se pone
0: Un pin, lo que usted se pone
1: en
0: en
1: el
0: el
1: cuellito de la.
0: cuellito, que es como un pin de metal, qué sé yo, pues en el Congreso hay un pin único que lo usan los congresistas, que solamente lo pueden usar ellos y no se lo pueden dar a nadie porque hay delito por si se lo dan a alguien. Sí, pues eso sería, porque cuando usted se pone el pin, toda la seguridad sabe que usted, eso te distingue como congresista. Y una tarjeta. Y con eso tú pasas al floor, a votación, entras al floor y todo, porque allí la seguridad tú sabes que es extrema. ¿Qué pasa? Que la ley dice que todos los ex congresistas tienen su PIN, porque pueden entrar al floor también a perpetuidad, pues de por vida. Por ejemplo, Pablo José va a tener su PIN cuando salga. Luis Fortuño tiene su PIN. Jennifer González tiene su PIN. Pero Pedro Pierluisi tiene su PIN porque fueron con Carlos Romero Barceló tenía.
1: Aníbal.
0: Aníbal tiene su PIN. Y con ese PIN puede entrar al Congreso. Eso es un beneficio. El Congreso Federal tú puedes entrar porque tienes el PIN. Y yo soy una persona que quiere ser comisionado residente y decía, yo lo único que quiero es el PIN.
1: Ay, Virgen.
0: Ven acá, ¿tú quieres servir o quieres simplemente el PIN para?
1: Para presumir. Yediel, ibas a comentar algo,
0: Dime.
1: perdóname.
2: Sí, al principio del programa hablábamos de que mañana va a estar el Partido Nuevo Progresista aquí en el municipio de
0: Sí, a las
2: Aguadilla.
0: 5.
2: ¿Qué es lo que van a estar realizando en la actividad de mañana?
0: Mira, eso se llama el proceso. El Partido Nuevo Progresista en su reglamento tiene varias etapas. Obviamente, cuando tú ganas una elección o la pierdes, ¿verdad? Después de una elección, automáticamente arrancamos con lo que se llama la ratificación. Eso tiene un sentido, ¿verdad? El sentido y la razón, y yo lo he trabajado tantas veces ya, es que en los municipios que se perdió, donde no fuimos, ¿verdad? Mayoría, que no tenemos alcalde, pues el partido tiene que enviar un delegado o el secretario a ratificar al presidente que perdió. se reúne el comité municipal. Eso tiene un simbolismo. Simbolismo es, después de una elección, tú quieres reunir a la gente tuya que trabajó, aunque perdió, y darle la mano.
1: Y darle el palma.
0: Y el reglamento obliga. Y si el candidato cometió suficientes errores,

0: porque me ha pasado a mí como secretario y subsecretario, que la gente no lo quiere, pues no va a ser ratificado. Se monta una junta, se busca un vicepresidente, se busca alguien y se ratifica. Así que ese es el primer año. Después de esos primeros, pero los primeros 6 meses, después de esos primeros 6 meses, vienen entonces las vistas de reglamento para enmendar el reglamento del partido, porque el reglamento tiene que ser vivo. Tú no puedes tener un reglamento escrito en piedra. Entonces, eso pasa y eso se hace normalmente en los municipios donde tenemos alcaldes e invitamos a los no alcaldes. Así que estás tocando en un año no alcalde y
1: Y
0: alcalde, donde
1: alcalde.
0: perdiste y donde ganaste. Ese es el primer año. El segundo año es reorganización, que en este caso empezó en febrero. El partido, obviamente, el directorio aprueba un reglamento, las personas empiezan a radicar para las diferentes posiciones: presidente, vicepresidente, obviamente unidad. Cada unidad, nosotros dividimos a Puerto Rico en unidades por barrio, que esa unidad tiene cinco componentes: presidente, vicepresidente, get out the vote, juventud, mujeres, y otro es, se me olvida otro,
1: Organismo de las mujeres, la juventud,
0: juventud, mujeres,
1: servidores
0: servidores públicos,
1: públicos.
0: y hay uno nuevo que es el de base de fe religiosa. Entonces, con eso tenemos todas las unidades, no sé cuántas unidades tiene Aguadilla, pero todas las unidades, se reúnen todas las personas y se ratifica. Viene el secretario a verificar que son de carne y hueso, que están aquí disponibles. El partido toma las listas que se envían y llama a las personas para verificar. Si no, yo sé de una persona que es alcalde, llamaron, no aparecieron las personas, se cancela hasta que no aparezcan las personas. Porque tienen que ser personas vivas. O sea, tú quieres un reglamento real, quieres personas, quieres un.
1: De
0: Porque
1: carne y hueso,
0: de
1: no
0: carne
1: de
0: y hueso.
1: papel, no de lápiz y
0: Y
1: papel.
0: en eso es que estamos, eso es lo que va a pasar este próximo domingo aquí en Aguadilla. Me consta que están trabajando y han estado trabajando en las unidades y en las personas que van a estar representando al partido en Aguadilla. Lo hicimos en Añasco, lo hicimos hace como 3 sábados atrás. Guada fue anoche, como te dije. Cabo Rojo hace como un mes atrás, que hicimos Cabo Rojo, yo estuve allí. Isabela el martes, si no
1: Y
0: me
1: esa
0: equivoco.
1: base del PNP, ¿cómo está? Y vamos a preguntarle, hay unas controversias públicas. Y todo el mundo es conocido, entre la gobernadora Jennifer González y el presidente del Senado Tomás Rivera Schatz. ¿Esa base se siente cómoda, resiente lo que está pasando dentro del PNP?
0: Te voy a contestar con las mismas palabras que utilicé cuando revolú de Ricardo Rosselló en el verano del 18. La base de mi partido está molesta, dolida con lo que está pasando, pero está vigilante a lo que está pasando. Hay personas que olvidan.
1: Vigilantes que va a tomar una acción.
0: Claro. En verano del 2019, con lo de Ricardo, yo dije estas palabras que estoy diciendo aquí, están grabadas y están de hecho, un medio periódico la recogió. Recuerdo, yo defendí a Ricardo Rosselló. Ricardo Rosselló se quedó con solamente John Rivera, en aquel momento
1: Que era subsecretario,
0: que era secretario, yo era
1: estaba
0: subsecretario, yo,
1: subsecretario.
0: Tata Charbonnier, en ese momento, no es representante, Lourdes Ramos, y Willy Villafañe en el Senado defendiendo a Ricardo. Yo siempre dije que lo que pasó en el verano del 19 con Ricardo fue, no era correcto. Y una cosa, lo que apareciera en el chat, nadie dijo que el chat estaba alterado. Al día de hoy, la gente, tú dices que el chat estuvo alterado y nadie lo cree. Ese chat lo alteraron. El hijo de Raúl, Rauli, alteró el chat.
1: Maldonado,
0: Claro.
1: el de Hacienda.
0: Si tú viste, yo me leí el chat a las 800 páginas. Yo estaba de secretario incidental en ese momento porque yo me estaba de vacaciones en un crucero.
1: Qué
0: Me
1: tostón.
0: tocó a mí. El chat me tocó a mí. Yo leí las 800 páginas. En las 800 páginas no hay ninguna referencia de Raúl. Raúl no escribe.
1: Qué
0: Fíjate,
1: casualidad.
0: qué casualidad, porque el hijo borró todo y alteró. Lo que pasa es que obviamente si tú no sabes, a ciertas
1: Pero
0: personas.
1: alterado o no, había unas
0: Ah, no, no,
1: cosas.
0: espérate, había unas cosas reprobables. No, no, no, y lo he dicho, había unas cosas que no proceden de
1: No
0: un
1: debieron haber
0: gobernador,
1: sucedido, no debieron haber
0: pero no
1: sucedido.
0: pudieron explicar lo que había. Pero tú sacar a un gobernador que tuviera que renunciar a lo que pasó por un chat, bueno, el que esté libre de pecado que tiene la primera piedra, como digo yo. Pero en ese momento a mí me dijeron que yo estaba, que eso me iba a costar las elecciones. Yo dije, la base del partido se respeta, o sea, tenemos que respetar, o sea, que hay unas cosas que no son correctas, está bien, pero hay otras. Pero una
1: Pero la
0: cosa es
1: base
0: otra
1: del
0: cosa.
1: partido resintió en ese
0: Pero
1: momento.
0: fíjate que en la primaria del 2020, en la primaria del 2020, yo llegué primero en la primaria del 2020.
1: A pesar
0: Willy Villafañe llegó primero en la primaria del 2020 en el Senado, los dos. Y la elección general, con todo y lo que pasó, yo saqué más votos que nadie en Puerto Rico.
1: ¿Y qué usted me quiere decir? ¿Que ahora los que defienden a Jennifer van a ser primero en la
0: No.
1: próxima
0: Te voy a
1: primaria?
0: explicar. Mira dónde voy. En la elección del 2020, por encima de entre Cámara y Senado, yo fui el más votos que sacó entre senadores y representantes por acumulación. Me siguió Willy Villafaña en el Senado. Lo que te quiero decir es que lo que está mal, venga de donde venga. Así venga del gobierno, de mi gobernadora o de mi gobernador. No, eso no es problema. La pregunta es cómo tú llevas el mensaje. Lo que te digo, cómo tú llevas el mensaje. Porque desgraciadamente, vamos, yo escucho y veo analistas.

0: y comentaristas en San Juan, ¿verdad? A nivel de San Juan, que no son PNP. Que cuando un compañero mío de partido hace una vista pública, le cae encima a un jefe de agencia y hace un montón de requerimientos de información, lo que sea, ¡ah, María, lo hizo muy bien, exacto! Ese hombre está haciendo lo que tiene que hacer. Ahora la pregunta mía, cuando lleguen las elecciones del 2028, ¿le va a decir a la gente, acuérdense, no voten por el PNP, pero fulano y fulano lo dejan fuera porque ellos hicieron su trabajo? No, hay que defender a fulano y fulano, aunque sean PNP, eso no va a pasar. Porque te van a pedir un voto en contra de La Palma, porque es que están, el Partido Popular quiere ganar. No están ahí para competir. Y te va a pedir un voto, y el Pablo José y el Partido Popular dicen, yo soy mejor que los PNP, dame ese voto. Pero dame ese voto de votar en contra de ellos. Pero no te va a distinguir. Así que mi problema personal como líder del PNP es, podemos llevar el mensaje, podemos hacer la fiscalización correcta, porque si fiscaliza lo que está mal. Y se denuncia. Pero hay formas y formas de hacerlo, porque la base, que es la contestación a tu pregunta inicial, la base de mi partido está vigilante a lo que está pasando. Y la base de mi partido dice, si alguien robó, métanlo preso. Eso no es problema, métanlo preso. Pero cuidado cómo lo hacen.
1: Pero hay un problema de comunicación a la gente. Porque quizás el gobierno de Jennifer González puede tener sus aciertos y sus beneficios a la gente. Pero ciertamente nosotros que estamos acá, que velamos todo, lo que vemos es que la gente está pendiente a ese descontento porque no han podido proyectar su función como gobernador.
0: Tú no lo has dicho mejor, así mismo es. Desgraciadamente, yo llamo eso que los pequeños fuegos que estamos apagando, porque tenemos muchos fueguitos que estamos apagando, se llevan.
1: Power Space Tensions le hizo daño, la Ciari le hizo daño.
0: Se llevan la opinión pública y las cosas buenas que se están haciendo, porque se están haciendo, se están entregando títulos de propiedad, se están haciendo carreteras. En el área oeste se han hecho
1: ¿dónde se habla eso?
0: Se está trabajando. La número 2 desde Isabela para acá se está buscando para repararla. No se está hablando. Entre Moca y San Sebastián, unas carreteras que estaban horribles se están reparando, se están haciendo nuevas. Las cosas que están haciendo para las madres solteras, para cuidarle a sus niños, las personas mayores que están haciendo cuido, que se expandió para poderle
1: pero
0: dar más
1: si
0: más de
1: llamas. La gente por ahí, dime las cosas
0: no,
1: de
0: espérate,
1: este
0: como
1: gobierno.
0: Me dijo una señora a mí, el martes yo fui a la vista de Power Expectation, del contrato de Power Expectation, ¿verdad? De los chavos. Yo no defendía a nadie, yo hice preguntas puntuales, porque el problema de Power Expectation es que entre dos compañías que hicieron negocio con Puerto Rico, hicieron fraude entre ellas. Y ese fraude por poquito nos afecta a nosotros. Y se canceló el contrato. Pero una señora me llama y me dice, no defienda, porque ahí se robaron 5 billones. Y yo, ¿por qué ahí no se han robado 5 billones? Una persona que yo respeto, que quiero, que me ayuda a mí, que es una líder de Carolina, pero de años, una persona mayor. Ahí se robaron 5 billones. Y yo, pero es que no se han robado 5 billones. Eso es, o sea, el contrato se canceló cuando se descubrió que ellos hicieron
1: antes
0: fraude.
1: Antes del desembolso.
0: Ni siquiera el desembolso, porque ellos no habían empezado.
1: Pero
0: la opinión pública y la percepción es que hay robo.
1: ¿Qué va a pasar?
0: Tiene que haber un giro. Por eso, o sea, como es una golondrina no hace verano, yo trato de llevar el mensaje. Mi mensaje en todo Puerto Rico es lealtad a la institución. O sea, no tenemos que ser leales a una palma. O sea, yo trabajo para todos, pero yo corro bajo La Palma. Si la gente no vota por La Palma, me puede pasar lo que pasó en el 2012.
1: Ahora mismo podemos decir que el mayor enemigo del PNP es el PNP.
0: Desgraciadamente, el mayor enemigo del PNP, a veces...
1: es el PNP, porque es que el liderato del PNP, mientras haya representantes, senadores, está bien que fiscalicen, no, obviamente la fiscalización es importante.
0: Es como, porque fíjate, tú hablaste de lo de Ciari, la resolución que termina investigando Ciari es mía. Mía de noviembre del año pasado con Connie Varela. No tenía que ver nada con Ciari. Tiene que ver con que alguien trató...
1: hizo la inspección de Marbete. La expedición de
0: alguien Marbete. Contrató una compañía para hacer las inspecciones de Sesco.
1: Cierto.
0: Y esa compañía, como se quedó sola y cogió el contrato, de repente le cambió a todos los inspectores, o sea, todas las áreas de inspección de carros en Puerto Rico, las reglas de juego. De repente, originalmente era, tú vas a comprar la máquina, te vale 25 mil pesos, y cuando se reunieron, dijeron, como estamos solos, ahora no la voy a vender, la voy a alquilar. Y el alquiler te cuesta 3 mil pesos mensuales. Pero, by the way, ahora no es 3 mil pesos mensuales solamente, sino que esa máquina hay que darle un servicio de técnico mensualmente. Y eso te cuesta 1.500, que es conmigo, con nadie más, porque es mi máquina. Así que son 4.500 pesos. Y entonces, a esa máquina tienes que comprar los componentes y los químicos, que los vendo yo, y son 2 mil pesos mensuales. Así que, lo que tenía, le iba a costar a cada uno de ellos, en vez de 25 mil pesos de inversión por una máquina, le iba a costar casi 90 mil pesos por una sola máquina, porque eso lo aplica a cada máquina, en no en compra, en mantenimiento y alquiler por un año. Te iba

0: Mira, los 20 pesos que pagamos de inspección, no había forma de pagarlo, iba a subir a 50, 100 pesos de inspección. Por eso es que sale mi resolución de investigación. Ah, que después en el trayecto sale lo otro, que sale que una de las, que una, porque qué es raro que los, ¿cómo se llama? Los centros de inspección de automóviles, que se quejaron y no quisieron entrar al negocio con la nueva compañía, que de hecho el secretario tumbó la negociación, fueron los que fueron multados e inspeccionados. Ahí cayó el de Ciari. Pero después cuando cae el de Ciari, que se gana, que pasa lo del millón de pesos, se va. ¿Viste cómo una investigación genuina de un problema genuino se desvía a otra cosa que crea un issue?
1: Y la gente lo que se acuerda es el IFE.
0: Ciari,
1: Ya se
0: ¿tú te
1: acabó.
0: acordabas de que esto tenía que ver con la inspección?
1: Para nada.
0: No. Y te la puedo traer.
1: ¿Cómo le cumplimos al pueblo, Pichi? Y voy a cambiar el
0: Dime.
1: tema. La reforma contributiva. Esto se inicia en la Cámara de Representantes. La Cámara de Representantes quiere evaluar presupuesto. ¿Cuándo se va a cumplir la promesa de campaña de la reforma contributiva?
0: Mira, comenzamos la reforma contributiva, obviamente no se pudo certificar necesariamente el dinero recurrente. Pues son 525 millones que necesitamos todos los años. No pudimos certificar que los 525 estuvieran disponibles todos los años, pero sí estaban disponibles para el año pasado. Por eso es que ponemos un alto a la reforma y damos el cheque de incentivo, que es la otra parte donde todo el mundo, y de hecho lo que hicimos con el cheque de incentivo fue que en la ley pusimos, ok, pues vamos a aplicar las tasas contributivas de la reforma que queremos hacer. Vamos a aplicar las exenciones por familia y niños que queremos, la reforma que queremos hacer, a ver qué pasa. Todo el mundo recibe un cheque. El más y el que menos recibe un cheque, porque tú pagaste más y lo ibas a recibir. O sea, una persona que está sobre 50 mil pesos ahora, 60 mil pesos limpio, está pagando ¿cuánto? 33% de tu contribución. O sea, el 33% de eso. Pero con la reforma nueva vas a pagar el 24,
1: ¿Y
0: ya tienes.
1: cuándo
0: ¿Qué vamos,
1: vamos?
0: qué estamos haciendo ahora? La
1: Exacto.
0: Comisión de Gobierno y el Ejecutivo están ya estaban trabajando y están trabajando identificando el dinero y los ahorros que se tienen que hacer en economía junto a la Junta. Porque si los ahorros, como entendemos, están y se pueden certificar, pues entonces podemos implementar la reforma. Y estamos trabajando para eso. Si es para el año que viene, si es para el año de arriba, sí estamos convencidos de que el dinero va a aparecer para lograr eso y ponerlo en blanco y piedra, o sea, perdón, en piedra, o sea, porque ese sí hay que, esa ley hay que firmarla, o sea, estamos hablando que
1: Pero ya
0: tú
1: se
0: estás.
1: identificaron esos
0: No,
1: 525
0: ahora mismo
1: millones.
0: hay una serie de dinero identificados, no están hasta donde yo me reuní con Eddie Chabón, el presidente de la comisión, los 525 no están identificados total. Hay unos 300 que están identificados, que realmente están identificados como recurrentes en ahorros. Y ahí es que estamos trabajando. También hay una situación que se da porque el presupuesto, la Junta de Control Fiscal, nosotros por los pasados 5 o 6 años hemos tenido surplus. O sea, del presupuesto, cuando termina el año fiscal, presupuestamos, ponle por decir un número, ¿verdad? 10 billones, pero usamos 9 billones, sobra 1 billón. Porque lo recogiste. O presupuestamos 9 billones, recogimos 10.5 billones y sobró 1.5. ¿Qué pasa? Que la Junta lo primero que hace es que coge ese dinero y lo mete en una cuenta de reserva, porque ellos tienen unas cuentas de ahorro de reserva para emergencia. Y lo que estamos diciendo también, nosotros hemos probado por los pasados 5 años que siempre sobra dinero. Una cosa es el ahorro que nos están pidiendo, porque ellos nos están pidiendo ahorro, fine. Pero tú también tienes ahí certificado que el presupuesto que estamos haciendo siempre prueba que sobra dinero a fin de
1: De
0: año
1: cada
0: fiscal. Y
1: año.
0: de ese dinero podemos unir la partida para darle un ahorro al pueblo puertorriqueño. Mira ahora, la luz nos va a subir. Eso no lo
1: Ay,
0: despinta a nadie,
1: 8
0: porque
1: pesos, dice
0: si
1: 43 pesos
0: anoche
1: el
0: yo vi, eché
1: peso.
0: gasolina aquí, había una por allá, 1.32,
1: A
0: y yo, ¿qué es esto?
1: 1.67 le he echado yo.
0: ¿Y yo qué es esto? A mí se me descuadró la chequera. O sea, yo estuve meses trabajando, al nivel que estuve meses bregando con tarjeta de crédito, porque decía, no me daba, ¿y qué? La gasolina. Gasolina y luz, porque subió todo.
1: Una cosa increíble.
0: Nos está pasando costo de vida, así que tenemos que buscar eso para que el ahorro baje, para que tú pagues
1: Y
0: menos.
1: que se sienta que se cumplió
0: Y se sienta. Y
1: una
0: se sienta.
1: promesa de campaña.
0: Total, total, que se vea.
2: Dentro de esta reforma contributiva, la que se estaba trabajando para este año, uno de los debates era la energía renovable y unos impuestos a los vehículos, placas solares. ¿Todavía se está contemplando ese impuesto?
0: No, eso se eliminó de plano. Eso en la primera discusión y vista pública que hubo, se eliminó. Y obviamente por eso era que estábamos buscando, porque obviamente al eliminar lo de las placas solares, al eliminar lo de los vehículos eléctricos, pues entonces eran cosas que iban a llegar, que iban a fundamentar, ¿verdad? Era dinero que nuevo que iba a llegar, pero entonces no llegaba porque dijimos no lo vamos a hacer. Ahora, yo tengo mi issue con los carros eléctricos. Tengo mi issue con los carros eléctricos porque mucha gente dice, estamos hablando, y te voy a poner en perspectiva, y esto lo aprendí en las pistas. todo el mundo nos fuimos en los

0: Los carros eléctricos. Sin embargo, los carros eléctricos en Puerto Rico, quien se está beneficiando más no es la clase media pobre de Puerto Rico. La clase media no está comprando, sigue comprando X marca, te iba a decir una marca, pero X marca, oye, marca, barata. No está comprando carros eléctricos la clase pobre. La clase alta puertorriqueña es la que está comprando los carros eléctricos. Porque la mayor cantidad de, y notaron el detalle, la mayor cantidad de carros eléctricos que está viniendo en Puerto Rico son BMW, son Audi, son Tesla, los caros.
1: Que son caros.
2: Sí.
0: Y para, digo yo, espérate. O sea, yo quiero una reforma para ayudar al pobre, a la clase media pobre. Pero entonces se crea el issue de los carros eléctricos, se volvió un issue mediático y todo el mundo gritó. Yo tengo un analista en San Juan que tiene un carro eléctrico de la BMW que le costó 150 mil billetes.
1: Diantre.
0: Con la excepción porque no pagan el vidrio, porque es eléctrico. Y ese gritó. No voy a decir quién, pero gritó. Pero ven acá, es que con eso es que yo voy a fundamentar a la clase media pobre, porque tú lo puedes pagar. O sea, sé que se gana 200 mil pesos, lo podía pagar. No sé si me entiendes. ¿Viste por dónde voy?
1: Claro.
0: Pero obviamente, ese es un issue ahora mismo. Ahora, obviamente, mediáticamente y percepción de pueblo. Estamos haciendo un daño a los carros eléctricos. Se tuvo que quitar.
1: A energía
0: Pero te,
1: renovable.
0: y arena, energía
2: Es lo que
0: renovable.
2: la gente
0: O sea,
2: dice.
0: porque lo convoyaron completo. Fue una cosa. Es como yo decía, pero vamos a hacer algo. ¿Por qué no ponemos? Yo puedo ponerle una contribución a las placas de energía renovable, pero darle otra exención acá, dependiendo quién y cómo la compra.
2: Pensionado.
0: Ajá.
2: Esta última legislación, la Junta hasta los regañó, dijo que eran irresponsables, no había fuente de repago. ¿Qué va a pasar con los
0: Mira,
2: pensionados? Hay proyectos de ley, ya
0: ciertamente,
2: aprobado, se aprobó ese. ¿Y qué va a
0: no,
2: pasar?
0: hay un proyecto de ley, no se ha aprobado, de hecho, se sometió un proyecto de ley por la gobernadora para subir las pensiones a un mínimo de $1.000, porque tenemos unos 52.000 y pico de pensionados, si no me equivoco, que están por debajo de los $1.000. Hay personas que,
2: ¿Cuánto?
0: hay como 50, eran como, el número que me llega era
2: Como más de 50 mil.
0: 52.000, 52.100 y pico, si no me equivoco,
2: Okay.
0: 138 es lo que me viene, que yo vi el número, pero está por ahí. Que no tienen una pensión mínima de $1.000. Hay pensionados que reciben $348.
2: Horrible.
0: Búscate una, te voy a decir una, un renglón. Busca una empleada de comedor escolar, esté jubilada. Y tú sabes de qué estamos hablando.
2: Sí.
0: Menos de 300.
2: Menos de 300
0: Sí.
2: pesos. Lo conozco.
0: Tú sabes, yo conozco, tú tienes que conocer. Te traigo ese
2: Claro.
0: renglón porque es uno básico en ese renglón
2: ¿Quién
0: ella.
2: vive con 200
0: No se
2: pesos?
0: puede. Así que Jennifer somete este proyecto de 1.000. Yo dije desde el principio, y lo he discutido. Sí, tiene un problema básico. Cuando negociamos la deuda del gobierno de Puerto Rico y los bonos de Puerto Rico, parte de la negociación es que las pensiones se fijaban y no se iban a tocar por los próximos 10 años. Eso es cierto, hasta el 2038. Pero no quita que se someta el proyecto y se empuje para lograr lo que tenemos, discusión pública. Por lo menos yo estoy viendo discusión pública. Yo estoy viendo personas que están aceptando que tenemos personas con menos de 1.000. Ah, si no logramos la pensión, porque la Junta dijo, no, no lo voy a tocar, pero ellos se ganan 1.000 millones allá que se gastan, 500 millones en un montón de cosas.
2: Viviendo lo que nunca han vivido
0: Tenemos
2: de
0: lo que,
2: chico millonario.
0: tengo lo que te dije, casi un billón y pico, 1.000 millones que ellos reciben y meten en cuentas de ahorro, de reserva. Ellos le dicen reserva para emergencia, pero son cuentas de ahorro que tienen allá. Así que, ¿por qué no tocar el tema? Es una realidad en Puerto Rico. Ah, que tal vez no se logren los 1.000, está bien, pero ya tenemos identificados los 52.000. Podemos identificar entonces qué clase es. Sabemos que son jubilados, la mayoría son personas mayores, adultos mayores. Es una realidad. Pues entonces, ¿qué tenemos que hacer? Podemos entonces trabajar para, y aquí es que viene, porque lo he discutido la semana pasada, lo discutí esta semana, podemos trabajar para que el bono de los seniors que se da en reembolso por la planilla cuando eres mayor de edad suba, ¿verdad? Tú tengas un base, pero pueda subir en base a el dinero que recibes por pensión. Eso lo aplicaría a todo el mundo.
2: Y quizá,
0: al mínimo.
2: digo, yo pensando acá, quizás podemos depurar esas listas de pensionados, ver de esos que reciben menos de 1.000 pesos, ¿cuántos reciben seguro social y cuántos no? Y entonces vamos a empezar con los que no reciben seguro social, que solamente tienen esta pensión, y quizás el número va reduciendo y vamos atendiendo
0: Y yo
2: poco a
0: lo puedo hacer,
2: poco.
0: y tal vez no tengo, porque es lo que yo le dije a una persona antes que se trancó y le digo, pero está bien, yo puedo entender lo que dice la ley, lo que firmamos, que tenemos que ir a tribunal, pero tenemos el bono de los seniors, son leyes locales que podemos manejar, esas no están atadas a lo que es el plan fiscal.
2: ¿Y qué esperanza le podemos dar el día de
0: Yo
2: hoy?
0: creo que, se, yo creo que, o sea, yo creo que, se, yo estoy convencido que se puede, que podemos allegar más dinero para esa clase, que hay la forma y manera, es cuestión de, primero, En el caso mío, yo no caigo en el noise, ¿verdad? De los no se puede. Uh-huh. Yo trato de buscar las alternativas y presentársela. O sea, presentarla a la gobernadora. Yo

0: estoy pidiendo una cita próximamente para hablar de este tema. Creo que el bono de los seniors es una manera de hacerle justicia, poniendo una guía. Obviamente, cuando tú haces contribuciones, tienes, para que la ley sea correcta, no sea anticonstitucional, tiene que ser amplia. O sea, yo no puedo ir targeting a un grupo y dejar a otro grupo fuera, pero yo puedo poner las condiciones, como tú dijiste, yo puedo hacer una condición de que los seniors recibirán por edad un bono mínimo de tanto, que se está recibiendo ahora mismo. Pero si ese senior cumple con menos de $1,000 de ingreso anual, en vez de una pensión, tiene dos pensiones, porque tú tienes que entregar, ¿qué usted recibe? Recibo seguro social y recibo pensión de gobierno. Uh-huh. Perfecto. Ah, no, solamente pensión de gobierno. Es menos de $1,000, pues entonces, porque es menos de $1,000 con una sola pensión, le aplica un extra de tanto.
1: Vamos bajando el número y vamos atendiendo poco a poco,
0: pienso. Y te voy ayudando para que te lleguen unos chavitos mínimos, $1,000.
1: Me quedan minutos finales. ¿Qué le gustaría que esté trabajando la Cámara de Representantes y que en esta sesión se apruebe?
0: Bueno, nosotros vamos a trabajar, en esta sesión estamos obviamente vamos a ir trabajando con la reforma contributiva, estamos trabajando con la reforma de permisos, que son, eso se está trabajando ahora mismo. Johnny Méndez, ¿verdad? Como presidente, tiene una serie de actividades y de proyectos para trabajar con adultos mayores, y de salud, estamos trabajando con componentes de salud. O sea, son cosas básicas que estamos haciendo en Puerto Rico y desarrollo económico. Fíjate que ayer se dio Johnny lleva ya 8 meses trabajando con con el proyecto para que se hizo ley ya. Los alcaldes reciban dinero para las luminarias.
1: Uh-huh. Luma dijo ayer hubo una reunión.
0: Exacto, con Luma dijo que no había dinero, que no se podía, esto lo otro. Ayer Johnny los puso todo en la mesa. Alcaldes, legisladores, Luma, Genera, estaban todos en la mesa. Ok, vamos a ver, porque los chavos están. La ley ya es ley. Es cuestión de cumplir. El reglamento tiene que bajar, que lo tiene que ser negociado. Pues entonces, ¿qué tenemos que hacer para que esto se dé? Porque ese dinero puede llegar directamente a los municipios. Ayudas a los municipios.
1: Los van a atender más rápido. Claro. Y mira cómo están esos postes.
0: Claro. Y para un alcalde, tú sabes que eso es... son bizcochos.
1: Y costo efectivo, y con los mismos empleados municipales, quizás pueden
0: hacer. ¿Y las querellas dónde llega? Mira,
1: no importa dónde.
0: Señora de
1: no
0: la esquina importa. De allí de San Antonio, va a llamar al alcalde de aquí, o la de Moca va a llamar al alcalde, o la de la Añasco va a llamar a Cabildo y decirle: mira, tengo este foquito aquí, ¿qué tú crees? Porque está ahí apagado. No es que me lo monte, es que está ahí apagado. Obviamente, se le hace más fácil a ellos.
1: Bueno, mensaje final a las personas que nos escuchan, Pichi, en dos renglones. Como PNP, lo que está sucediendo en el PNP, ¿qué le puede decir a los no progresistas? Y como gobierno, en la Cámara de Representantes, ¿qué mensaje?
0: Mira, la gobernadora se llama Jennifer González, la presidenta de mi partido. Yo soy, y lo digo claramente, o sea, en el caso mío personal, yo he sido secretario del partido, subsecretario y director ejecutivo. En buena y en mala. Cuando digo eso, cuando se pierde y cuando se gana. Así que uno aprende a querer este partido de otra manera, como el fundador del partido. Y yo lo que le pido a ellos es que tengan paciencia. Las elecciones no son mañana ni pasado mañana. El trabajo se está haciendo. Es cuestión de comunicar. Yo trabajé en la campaña de reelección de Luis Fortuño cuando Luis Fortuño estaba en enero del 2012, 22% detrás de Alejandro García Padilla. Así empezamos.
1: Y perdió por
0: 11,000 votos, menos del 0.5%. Uh-huh. Eso es una campaña. O sea, eso es una campaña. Uh-huh. Así que estamos trabajando, se está haciendo el trabajo. Yo confío en la gobernadora, confío en mi partido. No le tiremos al partido. A la base de mi partido.
1: Zamora, no importa quién retara, si hubiera primaria a la gobernadora, ¿usted estuviera con la gobernadora?
0: Yo soy institucionalista, sí.
1: No importa quién sea el candidato.
0: Yo soy institucionalista. Yo creo en mi, o sea, la gobernadora es presidenta de mi partido y merece mi respeto. Punto.
1: Como
0: podemos haber diferencia porque en la casa puede haber diferencia. Yo no tengo que pensar igual que ella. Pero eso lo hablo con ella. Y se trabaja con ella. Como hice con Pierluisi en su momento, que lo hice.
1: La ropita sucia adentro.
0: Lo hice con Pierluisi en su momento.
1: Se lava adentro.
0: Sí, y lo hice con Ricardo en su momento. O sea, yo tengo... Y Luis Fortuño en su momento, yo estaba empezando en política, tuve un buen rapport con Luis Fortuño y podía hablar cosas con él. Y se hicieron muchas cosas. O sea, yo te puedo decir, la ley de hogar seguro. Esa ley, independientemente, no tenga mi nombre, tiene mi nombre. Yo estaba en la Comisión de Salud, el gobernador Luis Fortuño quería hacer una ley de hogar seguro para los médicos. Le dije, me dice, va a tener problemas mediáticos, pero yo la voy a defender. Me fui a la calle, tuvo problemas porque dijeron que queríamos hacer más ricos a los médicos, ¿te acuerdas? ¿Te acuerdas de aquel hecho? Tú estabas por ahí. Y yo me senté con Luis Fortuño y cuando volvimos, el gobernador me dijo, voy a quitar la ley porque realmente no tiene futuro. Y yo dije, su error se lo voy a decir ahora, gobernador, con mucho respeto. Yo defendí lo que usted me pidió. ¿Y por qué la ley tiene que ser para los médicos? Todos los puertorriqueños merecen hogar seguro. Vamos a hacerla para todos los puertorriqueños. De ahí surge hogar seguro.
1: Portavoz de la mayoría del PNP, como portavoz de la mayoría, las personas que pueden tener percepción de que en la Cámara no se están atendiendo los verdaderos issues del país, ¿qué le puede decir?
0: La Cámara

0: Representante, yo le llamo la cámara 2.0. Johnny y yo, por segunda vez, en posición de liderato, estamos trabajando directamente para el pueblo. O sea, esta es una cámara. Fíjate que Johnny, todo el mundo dice que Johnny no habla. No, Johnny no se mete en controversias. Yo no entro en controversia. Yo estoy haciendo el trabajo que tengo que hacer. Y para hacer el trabajo que beneficie al pueblo puertorriqueño, yo lo que tengo que estar allí asegurándome que se mueva. Yo tengo el proyecto del boceteo. Puesto el boceteo, se aprobó en el Senado y Cámara. Ya está aprobado, lo tengo aguantado en lo que verifico las agencias de gobierno que tienen que decirle a la gobernadora si están a favor. Ya las agencias dijeron, mira, ¿sabes qué? Ese proyecto merece. Ahora voy a hablar con la gobernadora, porque es un proyecto bueno para Puerto Rico. Sencillo, pero el problema que causa allá afuera está. Ahora mismo tengo un proyecto que me aprobó el Senado ayer, de hecho me lo enviaron ahorita, que tiene que ver con si tú tienes una enfermedad catastrófica y vas a reclamar del seguro, tienes cáncer. Tú necesitas que el seguro te pague y el seguro está peleando contigo. ¿Sabes qué? Tú no tienes que esperar 90 días, 100 días, como le pasó a una señora y murió, para saber si el seguro te va a dar chavitos que tienes que
1: Horrible.
0: darte. ¿Sabes qué? El proyecto que me aprobaron ayer es para que en 24 horas, después que tú se la sometes, tienes que decir si procede o no procede, para que tú puedas apelar a través del comisionado de seguro, porque tú estás tu vida en juego. Esas son cosas que afectan directamente a la calidad de vida de personas que necesitan. Y la Cámara está trabajando por cosas de calidad de vida. Tengo otro seguro que me apro otra ley que me aprobaron en el Senado también estos días. Tiene que ver con estas compañías de seguro que te vendieron hace 12 años tu póliza de seguro de vida o de cáncer o de enfermedades catastróficas y tú tuviste 15 años pagándolo. Y ese beneficio decía que te iban a pagar 100 mil pesos, 200 mil pesos, que tú sabes que los había. Ah, la compañía se dio cuenta ahora, hace años atrás, porque esto es un trending de hace 3 años atrás. Me está costando mucho. Mandaron a sus vendedores a tocar esos mismos, porque ellos tienen sus números, a tocar a la gente y a cambiarle las pólizas, a ofrecerle villas y castillas, pero firmaban. No se daban cuenta que firmando la
1: Le
0: nueva póliza
1: reducía.
0: perdían los beneficios que tenían. Se dan cuenta cuando le da la enfermedad. Pues
1: Y
0: ¿sabes
1: dice,
0: qué?
1: vamos a hacer un upgrade. El upgrade
0: Es
1: es...
0: quitarte beneficio al final porque le cuesta. Pues ahora la ley que me aprobaron, y espero que el gobernador la firme, es para qué. Para que te tenga que hacer un disclosure total, completo, de lo que sobre todo de lo que pierdes. Y si no lo haces, pide tu licencia de broker de seguro. Son cosas increíblemente, cosas sencillas que
1: ¿Qué es
0: afectan.
1: la
0: Así
1: vida
0: que
1: cotidiana?
0: la Cámara de Representantes está trabajando por adultos mayores, por envejecientes, por niños, trabajando por el desarrollo económico de Puerto Rico, para bajar los costos de la luz. Sí, estamos trabajando. La diferencia, hemos decidido que por lo menos Johnny y yo estamos en las de hacer el trabajo, hacerlo como la hormiguita y la gente va a ver el resultado al final.
1: Bueno, ingeniero Pichi Torres Zamora, portavoz de la mayoría del PNP, gracias.
0: No,
1: Gracias
0: gracias
1: por
0: a ti, ¿sabes? Se
1: estar.
0: nos dio,
1: Se
0: te
1: nos
0: dije.
1: dio mucha salud.
0: Amén.
1: Se me
0: No.
1: cuida, se me cuida, que no queremos pasar sustito.
0: No, no, no,
1: Co
0: estamos en
1: coma, coma
0: control
1: bien, coma
0: y
1: bien.
0: bendiciones a todos los que se preocuparon porque estamos bien, estamos bien.
1: Hay que mejorar la dieta, hay que dejar el cuerito del lechón, hay que dejarlo, hay que dejarlo. Bueno, gracias por
0: Gracias a
1: estar
0: ti.
1: con nosotros.
2: Bueno,
1: Yediel.
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1: Sentarse un ratito a hablar con tu mamá, con tu papá, 10 minutos, 15, hablar de la vida, no del problema de que debemos esto. No, vamos a hablar de, mira, ¿te acuerdas esto y qué vamos a hacer? Yo creo que eso es lo más bonito de la vida.
2: El tiempo de calidad,
1: De
2: como le decimos.
1: calidad, de calidad. Bueno, Yediel, hoy continúa la programación de Guava. 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
1: 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Y a las 6 de la tarde llega Don Jocelyn Grafals, el Romántico Mayor en Romántico Primero.
2: Así es. Y la programación del fin de semana, mañana con Alex Ariel González en La Tertulia. Luego llega Jocelyn Grafals y Alfonso Vélez el Fua en Atardecer con el Fua de 1 a 5 de la tarde.
1: Y a las 5 tú llegas otra vez.
2: Así mismo es. A las 5 llego con buena música e informaciones. Y luego el domingo.
1: Ya está el café.
2: Vecina, ya está el café con Manuel Arce Jr. en Clásicos

0: 8:50 hasta la 1 de la tarde, que siempre él se queda con ustedes.
1: Eso es así. Y si Dios lo permite, pues regresamos el lunes en otra edición más de Desayunando con Wada, Víctor Vázquez y Yediel Grafals.
0: Así es. Y el martes, desde el Mercado Familiar en el Poblado San Antonio.
1: Vivo. Nos invita el senador Jason Rosa Ramos, así que nos vamos para allá el martes en vivo.
0: Así es. Tengan todos excelente día.
1: Y buen provecho.
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Seguro Social, Seguro Social también, ¿eh? No, no, hoy no es, hoy no es. Hoy no es. Ya, ya pasó, ya pasé. Empezamos Radio Chopper. Yo soy tu marita Alex Ariel. Oye, oye, oye, para. Y antes de empezar el programa, comienzo con una noticia rapidito de última hora. Así que, es más, le voy a decir. Tembló nuevamente en el suroeste de Puerto Rico y aquí traigo la información completa hace un momentito atrás. Hace un momentito. Y los que lo sintieron...

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Pero óigame, señores, tengo una información aquí rapidito, antes de arrancar el programa. Y es que personas me habían estado llamando esta mañana, específicamente dos personas me llamaron esta mañana para que averigüe si había temblado, porque aparentemente habían sentido, un movimiento telúrico. Y entonces yo dije, pues mira, vamos a chequearlo. De hecho, estoy verificando por si acaso. Vamos a abrir algún portal de noticias por aquí rapidito para ver si lo encuentro. De todas maneras, Guánica vuelve a temblar hace un momento atrás, y muchas personas me dijeron que no fue como el de la otra vez, ¿verdad? Pero entiendo que en un inicio se dijo que era de 5, se estaba hablando. Aparece en Telemundo, en la aplicación de Telemundo PR, que aparentemente 5.2, y 5.2 pues se siente bastante. Luego se actualiza a 4.9 en el sur de Puerto Rico, precisamente en el área de Guánica. Gente del pueblo de Mayagüez lo sintieron. Voy a buscar por acá la información. Gracias, también la gente, mira, en Florida me se están comunicando ahí. Señor Ramos, gracias por la información también. Voy a verificar lo que me acaba de enviar. Me dice que también en el área de Sabana Grande, en el sur de Sabana Grande, Lajas también fue sentido, y dice que muchas personas pues también lo sintieron en esa zona. Así que si usted lo sintió, pues ya sabe que oficialmente, según la red sísmica, y ya mismito vamos a buscar la información completa, pues mira, sí, tembló nuevamente de aproximadamente 5 para el suroeste de Puerto Rico, ¿ok? ¿Usted lo sintió? Pues mira, a medida que pase el programa, pues nos

pues ya, ya tan pronto tenga la información completa, la voy a estar, no hay peligro de tsunami ni nada de esa cuestión, ¿ok? Por si acaso. Y no fue tanto como para el área de Cabo Rojo, fue como más como para el área de Guánica. Así que ya lo saben, señoras y señores, si usted lo sintió, pues nos deja saber, ¿ok? Aparentemente entre 4.9 a 5 fue lo que se sintió, lo que se registró. Dice que es a 7.24 kilómetros al suroeste de Guánica. No hay mucha información, ¿ok? Tan pronto tengamos más información, pues lo vamos a estar difundiendo para ustedes, ¿ok? 8910085, momento de comprar, momento de hacer negocio, momento de vender. 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Arrancamos el programa. Nos vamos con la línea 1. Me dice el artículo, me dice el precio y su número de teléfono para que la gente le pueda llamar. Nos vamos por aquí. Buen día. Esta se me fue, así que vamos a la otra por acá. Vamos a ver si está. Ok. Mira, a lo que van entrando las llamaditas, esta zona suroeste de la isla está activa. Está bien activa, con temblores de finales del 2019, según un reporte que estamos aquí abriendo. Y usted sabe que fue en enero del 2020 que se registró el más potente, que fue de magnitud 6.4, y ya usted sabe lo que pasó, ¿ok? Así que eso es lo que hay. 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Vamos a darle un ratito aquí para que usted compre, venda, negocie, intercambie, regale, lo que usted quiera. Aproveche este espacio que, como siempre, es para usted, que le brindamos aquí en

0: Sí, dímelo, Mayra, baja el volumen, dime rapidito, Mayra. Hoy voy a las millas, Mayra. Voy a las millas hoy. Qué bueno estuvo ayer.
1: Tembló la tierra, tembló.
0: Tembló la tierra, Mayra, tembló la tierra. Pero tú no lo sentiste porque tú estás bien lejos, tú estás por allá. Tú estás en... Sí.
1: Estamos lejos en Boston.
0: Está lejos por allá, sí. No lo sentiste, no sentiste el temblor. Sí, está bueno, mejor pues, todavía, porque uno se asusta a veces un poquito. Aunque tiembla un poquitito, la gente siempre abrimos los ojos así bien grandes y hacemos... ¿Tú lo sentiste?
1: Sí, se asusta.
0: Sí, se asusta uno, ¿cómo? Sí. Y como ya tú has tenido 3 sustos en estas últimas 2 semanas, no te conviene asustarte más, mija, porque se te va a descontrolar los nervios.
1: Eso, verdad, no me conviene.
0: No te conviene. ¡Nos vemos!
1: ¡Alex!
0: ¡Me voy! ¡Dime!
1: ¿Puedo cantar una canción?
0: Mañana me la canta. Mañana me la canta, que hoy voy rápido.
1: ¡Ok, Alex!
0: Dale, mamita, cuídate. Sí, sí. Ayer cantamos y la gente le gustó, ¿viste? La gente le gustó.
1: La gente le gustó, sí.
0: La gente le gustó. ¡Nos vemos, Mayra!
1: ¡Cuídate, Alex!
0: Cuídate, mamá, que estés bien. Saludos a la gente en Boston, machachuche. Allá, pegar con nosotros. ¡Hello, buen día!
2: Sí, saludos, la habla Marcela, ¿cómo se encuentra usted?
0: Muy bien, adelante.
2: Sí, es para anunciar que mañana de 9 de la mañana voy a hacer un pulgar en la parcela Jorge Hernández de Aguadilla. Que hay toallas, colchas, sábanas. Y es para apuntarle el teléfono, ¿ves? Porque si acaso no se van a llegar a la parcela Jorge Hernández de Aguadilla. Con Marcelino. Mi teléfono es el 787 393

0: 3891. 787-393-3991. Con Macino, y repito, es que mañana vamos a hacer un pulguero de 9 de la mañana a 1 de la tarde en las parcelas en la de Aguadilla.
1: Vale, ¿parcela qué?
0: En Aguadilla.
1: Ok, muy bien.
0: Eso es en Guerrero, ven, Guerrero.
1: Ah, vaya, ok, ok.
0: Sí,
1: okay.
0: Sí, por eso digo el tramo, porque si no saben llegar, pues yo lo
1: claro,
0: puedo llegar.
1: Claro, okay, perfecto.
0: Okay, gracias.
1: Ahí está, hermanito, seguro. Gracias por llamarnos. Esta se me fue. O sea que tengo el bien disponible. Las primeras dos de arriba están disponibles. Así que vamos a seguir con esta que está acá. Hello, buen día. Esta se fue también. A ver, mira, tengo tres líneas disponibles arriba. Así que si te llamo ahora, le va a seguir sonando. Así que aproveche, que hay gente que a veces me dice, mira, yo llevo llamando un rato, no me sale. Pues mira, ahora tengo línea disponible. 11:35 en la mañana. Recuerden que mañana vamos a estar hablando aquí de la inteligencia artificial y los pros y los contras. Y vamos a tener algunos videos también y muchas cosas bien interesantes. Y del ChatGPT, toda esa cuestión, ¿eh? Tacho, que esto asusta a uno. Ayer estaba viendo la película iRobot, que eso fue hace como 20 años atrás que Will Smith la protagonizó. Y nadie se imaginaba lo que en 20 años atrás, que lo que proyectaba esa película es lo que está sucediendo ahora y lo que va a suceder ya próximamente. Buenos días.
2: Buenos días.
1: Dímelo, Alicia.
2: ¿Cómo tú estás?
1: ¿Qué está pasando? Aquí estoy haciendo, ¿cómo se llama esto? Como un chequeíto ahí entre la gente que sintieron el temblor y los que no lo sintieron. ¿Tú lo sentiste?
2: No, yo no sentí nada, ni quiero sentirlo.
1: Ah, bueno, no, muchacho, no se asusta, ¿verdad?
2: Muchacho, quédate callado, yo tengo miedo.
1: Muchacho, es verdad, uno se asusta así como que de ¡boom! De cantazo y uno, muchacho, es verdad que por más pequeño que sea, uno se asusta, ¿verdad?
2: Sí, pero yo nunca he oído uno a los años que tengo.
1: Ajá, exacto, sí.
2: Es decir, que tú hablabas que estaba haciendo en el, que si yo creo que en el 19 ya yo estaba allá, por allá afuera.
1: Ah, muchacha, ese nos puso a nosotros los nervios de punta.
2: Sí, a mi hermana también la zumbaron para abajo donde vivía.
1: Sí, me enviaron otra información más por aquí, pero información dice... Sí, ya esto yo lo dije, no hay información aquí, estaba así vacío, lo mismo que yo dije, sí, reportan temblor de tierra en Puerto Rico, nada más, pero sí, no, exacto, no, pero ya yo dije más información, ya yo fui un poquito más allá, ya yo dije que aparentemente el movimiento fue de 4.8, gracias, mira, tengo 5 personas que me han enviado por aquí mensajes, pero eso mismo, los mensajes, la información que me envía, de los portales que me envían, está vacía todavía, o sea, no hay como que una información completa, solamente una nada más, que es la de... La de primera hora que dice que se actualizó un poquito más y dice que fue de 4.8 en el área de al sur de Guánica. Sigue temblando en esta zona de Guánica, ¿viste eso? Dice a 7.24 kilómetros al sureste de Guánica. Dice al sureste. Un poquito más para abajo, para la derecha, ahí está.
2: Ojalá que yo nunca escuche uno.
1: No, tú no lo escuchas, lo sientes. Bueno, hay gente que lo escucharon una vez, escucharon uno porque que como que temblaba, como que se escuchaba un pito en la tierra. Ese fue el que el epicentro fue en Moca. ¿Se acuerda de eso? Sí. Bueno, nos vemos. Cuídese, Alicia.
2: Nos vemos igual, mijo.
1: Que no sienta nada.
2: Okay,
1: mejor, sí, que después se asusta. Seguimos aquí, 891-0085, 891-0085. Sigue temblando, sí, no, es verdad, es la realidad. 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Hoy es viernes, fin de semana, viernes 18. Hello, buen día. Hello. Ajá, ese numerito me suena, yo creo que se llamó ahorita otra vez. Hello. Ok, lo tengo por aquí por si acaso. Seguimos por acá, gracias Manny. Gracias Manny, no sé si estás escuchando allá, allá en Florida, pero gracias también por la información. Buenos días.
3: Buenos días.
1: Buenos días.
3: Buenos días. Llamo para ver si alguien tiene un aro de RAV4 2007.
1: Ok.

0: A ver, que lo tenga, que por favor que me llame al número de Guadal.
1: Un aro de RAV4.
0: Sí, 2007.
1: 2007, ajá.
0: Sí, con la goma 17.
1: Ok.
0: Mi número es 939. 939-353-2311.
1: Repito, 939-353-2311.
0: Gracias y bonito día.
1: Cómo no, vamos a ver, ojalá y alguien lo tenga por ahí, te llame rapidito.
0: Está bien, gracias mucho.
1: Gracias por llamarnos, buenos días por acá, hello.
2: Buenos días.
1: Buenos días. ¿Qué pasa, corderito? Llegó el corderito.
2: ¿Qué pasa? ¿No te pegaste?
1: No, chacho, que iba a pegar,
2: Pero tú
1: no juegas. Por eso es. Bueno, de vez en cuando alguien me da un cantito, sí, pero pues.
2: Pues la semana yo te doy un cantito para la próxima.
1: No, te preocupes, yo lo compro cuando yo quiera. Tranquilo, porque que ya más o menos uno sabe cuándo uno, ¿verdad? Pero los que estén interesados, que te compren, ¿verdad? Tú siempre estás allí. Bueno, tú estás en todos lados porque tú estás en Aguada y estás en Moca allí, en la Monserrate.
2: La farmacia, en Moca.
1: ¿Cuál farmacia? Ah, la de Aguadilla, ¿verdad?
2: Sí, ayer cocinaron y yo no comí.
1: ¿Cómo que cocinaron ayer y tú no comiste? ¿Por qué? No,
2: porque cocinaron por ella.
1: ¡Ah! Siempre me coge de bobo. Siempre, qué clase. Vámonos. ¿La tiene o no la tiene?
2: ¡La tengo!
1: ¡La tiene! ¡La tiene! Vamos. ¡Ay, Dios mío! ¡Vamos para allá! 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La adivinanza del día. Pero la adivinanza, después nos reímos. Este hombre con su paella. Dime,
2: ¿cuál es el apellido que nosotros mencionamos con mucha frecuencia?
1: Ajá.
2: Esa es.
1: No, pero con mucha frecuencia. Pero con mencionamos mucha frecuencia. Bueno, más que yo menciono es el mío. Cuando me lo dan.
2: No.
1: Dame más detalles. No. Eso está vacío.
2: No, hace varios meses atrás yo te la dije a ti. Se te olvidó.
1: Dios mío. El apellido que mencionamos con más frecuencia.
2: Sí.
1: Bueno, es que hay tanto, hay mucho.
2: No, pero yo me refiero a uno en específico que lo mencionamos.
1: Ajá.
2: Todos los días.
1: Ajá. Míralo. No sé, ahí.
2: Se te olvidó.
1: Ajá, no, se me olvidó. Sí, ¿cuál?
2: Hoy.
1: No. Yo te tengo una mejor.
2: Ajá.
1: Para complementarlo con eso.
2: Ajá.
1: Hoy no es un apellido.
2: Sí, es un apellido.
1: ¿Sí? Pero hay otro apellido que me dice el cocotero aquí, que lo mencionaba mucho también.
2: Ajá, ¿cuál es?
1: ¿Ah? Casi siempre en las mañanas. Dale, dímelo, que ese está bueno. ¿Qué te dice?
2: Cordero.
1: No, Día. No te dice buenos días. Día, no, es un apellido,
2: no,
1: Día.
2: No, está equivocado.
1: También es una porquería la mía.
2: No, es una porquería. Día termina con Z y Día del día de la semana.
1: Pero será, no, pero la Z no se ve. Cuando tú lo hablas, no se ve si es la S o la S o la Z. A menos que tú seas español, tío. Y diga Díaz.
2: La perdiste.
1: Mira. ¿Cuál es el apellido más religioso? Uno de los apellidos más religiosos. Persona, lo tienen las personas que aunque no sean muy

0: muy religiosa, pero pues, ellos son así, ellos son de ellos.
1: Rosario.
0: No, otra.
1: Cruz.
0: No, esa te la dije yo, no, no. Porque ellos sí, sí. Ajá. No son buena gente, pero pues, pero son. Esa misma, María, esa misma. No son buena gente, pero son de los santos.
1: De los santos,
0: un apellido, pero santo también es un nombre.
1: Exacto.
0: Sí, santo,
1: está
0: santo.
1: También el apellido sacristán.
0: Aquí nosotros tenemos un compañero que es santo, Santos Nieves, ¿sí? Que es un apellido también. Ajá, dime. Sí.
1: Sacristán es otro apellido.
0: Sacristán, un apellido, ¿verdad? Sí. Sí. Yo he escuchado de la reina también. Y reina es un apellido también. Reina es un apellido.
1: Pero es mejor caminar que seguir diciendo apellido.
0: Pues, caminamos, olvídese de eso.
1: ¿Cuándo?
0: Caminamos, ¿qué?
1: ¿Cuándo?
0: La semana que viene.
1: Ya hoy
0: es viernes, la semana que viene.
1: Escoge una de las dos.
0: Mira. Sí, ¿Cuál es el apellido donde tú seguimos ahí en esa línea, ¿verdad? Donde tú, mira, haces reverencia, ya te la dije, chacho. Ah, y tienes que mantener orden. Es un apellido. Sí, ya te lo dije, escucha. Tienes que hacer reverencia en ese apellido. Dímela. Dime que me la está diciendo el Vincent. Esta viene del Vinceguinón,
1: Mira, escúchame.
0: Mira, no, para. Pero si te estoy haciendo una adivinanza, ¿para que me la adivine? Dice la María. Iglesia. Esa misma.
1: No la escuché.
0: Iglesia, mijo.
1: Iglesia.
0: Ah, pero
1: iglesia.
0: Tú estás flojo.
1: No, ay,
0: por Dios. Mira. Leo la adivinó. Leo, tú eres inteligente. Sí. Cualquiera que te ve dice que no es, pero sí, eres inteligente, chacho. Leo es nuestro brain aquí, nuestro cerebro. Mira.
1: Dime.
0: Te gané yo hoy.
1: Me ganaste.
0: Venga, porque las tuyas, ¿sabes qué?
1: Ajá.
0: Fueron. ¡Una porquería!
1: Escoge una de las dos.
0: Me voy.
1: Una de las dos.
0: Me voy.
1: ¿Qué? De Aguadilla, Atillo o en Gurabo.
0: Atillo. No, tampoco. No. Yo, mejor no corro, olvídese de eso. Hablamos, vamos a una pausa, regresamos en breve. Gracias, José. Vamos a una pausa, regresamos en breve con más. Me están escribiendo por aquí que sintieron el temblor. Mira, tú que estabas allá en Mayagüez, ¿sentiste el temblor? ¿Se sintió allá el temblor? Déjame saber por aquí si se sintió el temblor allá en Mayagüez. Sí, mira, una persona aquí en Cabo Rojo me escribe, yo lo sentí. Ok, ahí está. No sé si está vacilando o qué, pero bueno. Hola, pausa, regresamos en breve. Este es Radio Chope. Ya vuelvo.
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Estamos de regreso, gente. Estamos de regreso aquí en Radio Shopper. 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

0: 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Así que ya usted sabe, ¿ok? Ciérrenle las puertas a la influenza. Y seguimos por acá. Seguimos. Oye, tengo una noticia antes de seguir por acá, Tengo una noticia rapidito antes de seguir con más llamadas. Es que me dicen que hay tremendo accidente en frente a las cascadas. Hace un ratito se informó de forma preliminar que apuntaba que habían personas que habían sido expulsadas de su vehículo, pero no fue así, no hubo personas expulsadas. Las personas involucradas, ¿verdad? Pues lograron ser sacadas de los vehículos tras el accidente. Vamos a buscar más información más adelante, según se sigue actualizando y según surja información pues confirmada, pues seguimos buscando esto. Está auto volcado, para que tengan una idea, fue un auto que se volcó precisamente frente a las cascadas, y según la foto que me estén haciendo llegar, el auto se fue hasta como por un... Como si esto fuera como un cañito que hay ahí al lado de frente a la urbanización que está allí frente a las cascadas. La realidad es que se fue el carro, se volcó y quedó así en picada dentro del caño, y se fue casi completo. Así que espero que en Papa Dios las personas se encuentren bien. Me imagino que en un hospital más cercano, pero espero que se encuentren bien, ¿ok? Esto fue frente a las cascadas, y la información que estoy viendo es bajando, ¿ok? En dirección de Aguadilla hacia Aguada, ¿ok? Ese carril. Mucho cuidado, no sé si hay tapón ahí, pero bueno, eso es lo que hay. Buenos días. Ok, esta se fue, vámonos acá. Hello, buen día.
1: Hola, Alex, te habla Juan
0: CR. Juan CR, ¿qué pasa? Esta es tu hora, cuéntame.
1: Ok, mira, los temblores de tierra, hay algunos que se pueden escuchar.
0: Ajá, sí, exacto, en yo te lo dije, lo que se lo dije ahorita.
1: En Moca, hace unos cuantos años atrás, hizo uno que hizo sonido por la madrugada.
0: Sí, a la 1:16 de la mañana, como si fuera el pito de Coloso. Así fue.
1: Sí, hizo eso, y después hizo como cuando un camión arrastra algo pesado.
0: Así. Exactamente, y es verdad, y eso es cierto.
1: En dos ocasiones escuché algo, hicieron temblores después. Y con el amigo Cordero, él no ha dicho todavía. Ya yo sabía que era iglesia, pero no pude entrar.
0: Ok.
1: Pero hay un apellido que tú puedes jugar con ese apellido, pero él nunca lo ha mencionado.
0: Ah.
1: El apellido que tú puedes jugar con él.
0: Dímelo, ¿para qué? Para decírselo el lunes.
1: El Ocho Negro.
0: Ay, no, venga, esa sí que está más porquería que la...
1: No, Villar no está el Ocho Negro en el Villar.
0: ¿Qué?
1: ¿Villar es un apellido?
0: ¿Villar?
1: Sí, Villar.
0: Villar, yo no sabía que... No, ¿sabes que Villar es un apellido?
1: Sí. ¿Tú no escuchaste de un artista apellido Villar?
0: No.
1: Pues ya tuviera que va a haber otra persona que te vaya a llamar.
0: Ahora, tú dijiste el Ocho Negro y yo he escuchado Ochoa. Ochoa es un apellido.
1: Sí, pero lo que pasa es que yo quería decirte subliminalmente Villar, porque sí. Tú sabes que no juega el Ocho Negro a sí, la última muchaca.
0: Se lo va a decir el lunes o el martes. Deja que
1: ya... Villar. Tú sabes que había un artista, creo que se llamaba Pedro Villar, que era un cantante.
0: Claro.
1: Él era de Colombia, por ahí cerca.
0: Ah, pues no sabía eso, mira para allá. Mira, pues gracias por la información.
1: Sí, mira, a Cordero tú le das como 3 minutos hablando ahí, eso, sí. Eso te cubre, te estás cogiendo llamadas. Y
0: ya llevo dos contigo, imagínate. ¿Qué hago? Espero uno más para que hagas el balance, para que no te lleve ventaja.

0: Yo me quedo aquí uno más contigo para que te sientas bien.
1: Mira, guárdame el otro minuto para la semana que viene.
0: Así será, papá. Está bien. La semana que viene ya tienes 4 minutos para ti.
1: Ok, bien, gracias.
0: Cuídate. Mira, me dicen por aquí que hay sendo tapón ahora mismo porque están sacando el carro. Méndez, me envía por aquí eso, que están sacando el carro y hay sendo tapón. Jero, buen día.
2: Buenos días.
0: Ah, llegó Goyo, dime Goyo.
2: Ese mismo.
0: Goyo, el del Cogollo, dímelo Goyo, el que
2: de,
0: me voy.
2: El de la palma de Cogollo.
0: Exactamente, sí, dime aquí, Goyo, ¿qué pasó?
2: Entre palmas. Te iba a preguntar porque hay gente que dicen que saben bastante. ¿Qué número te da siempre lo mismo? Si tú lo multiplico, lo sumas.
0: ¿Qué número me da siempre lo mismo? Oye, Goyo, sí, hoy te tiraste una de esas. Ajá. Oye, hoy te tiraste una, Yayo.
2: El número 2.
0: ¿Cómo que el número 2?
2: El número 2 lo multiplica y da 4, ¿no? Y si lo sumas, da 4.
0: ¿Qué?
2: Yo estuve 6 meses buscando un número que diera lo mismo. Y todo era diferente. Y el 2, cuando lo multiplica, te da 4, ¿verdad? Y si lo sumo a 4.
0: Se me fundió el cerebro a mí, muchacho.
2: Sí, porque yo ya estuve 6 meses buscando todos los este número y buscando a ver cuál daba lo mismo.
0: Mira, Goyo. Goyo. No, Goyo es del Cogollo, usted sabe. Este es matemático.
2: Sí, porque yo me gusta estudiar la matemática también.
0: Sí, Goyo, 12 por 12.
2: ¿Ah? 12 por 12 no da lo mismo, pero da lo mismo porque, pero si tú sumas, no da lo mismo.
0: Goyo, 12 por 12, ¿cuánto es?
2: Eso es la docena.
0: No, 12 por 12, ¿cuánto es? ¿En serio?
2: La docena.
0: ¿Pero cuánto es?
2: Te estás diciendo 12.
0: Pero si tú. No es 12, por 1.
2: Eso se llama una gruesa. No es una mujer gruesa, una gruesa, gruesa. Cuando yo trabajaba por docena, hacía cartera por docena.
0: Ah.
2: Así me la pagaban a mí.
0: Wow. Ya me están explicando aquí también lo que tú me quieres decir, lo de la cuestión esa del 2x2 ese.
2: Sí.
0: Sí, muchacho, es que yo en matemática, muchacho. Mira, pero por lo menos 12 por 12, que era lo último. ¿Tú te acuerdas la libreta de antes? Que a la parte de atrás las libretas tenían como una tabla.
2: La tabla.
0: La tabla, pues a mí me gustaba porque las tablas esas uno podía copiarse, exactamente, exacto. Y yo siempre miraba la última, que era 12 por 12. Y yo, wow, mira para allá, esto es lo máximo. 12 por 12, 144. Y decía, nunca se me olvidó. No me pregunte ahora cuánto es ni uno por uno, porque pues, me he aprendido. Nos vemos, Goyo, hablamos. Don Goyo. No. Tacho, Don Goyo, ¿cómo es? No habla, Goyo es mi pana. Don Goyo, ok, ahí está. Buenos días.
3: Ya el profesor Vega.
0: ¡Vega!
3: Mira, aquí se me olvida que en el viejo San Juan vivía la artista Silvia del Villal, bailarina de baile afroantillano.
0: No se me olvida, que no lo sé, era, que no lo sabía.
3: Ella se llama Silvia del Villal.
0: Ah, Silvia del Villar.
3: Ella caminaba todos los días por las calles del viejo San Juan. Y muchos artistas que ya murieron. La música afroantillana nos enseñó ella, pero ella tiene una academia de baile.
0: Mira eso. Silvia, y se llamaba Silvia del Villar.
3: Silvia del Villar, y vivía en la calle de Tuarma.
0: Esa era la prima del otro, de Gustavo del Taco.
3: Porque ¿verdad?
0: Del Villar, pero del Villar, no Villar, del ¿verdad?
3: Villar.
0: Del Villar.
3: Villar.
0: Es como que hay que añadirle el del al principio. El del Villar.
3: Ella vivía en la calle de Juan del viejo San Juan.
0: Okay.
3: Se mandaba con unos afros bien grandes, como 45 cadenas de como si fueran de la santería.
0: Ajá.
3: Y muchas pulseras hasta los codos.
0: Estilo Toñita, la de allá, la que salió en el resto de Bad Bunny.

0: la que la de Brooklyn.
1: Sí, pero del billar era la mesa.
0: Del billar.
1: Negrita, pero fina.
0: Mira eso. Bueno, pues tiene que haber apellido por ahí. Son un apellido bien extraño. Tiene que haber otro apellido.
1: Pero
0: que
1: digo porque yo la conocí.
0: Tiene que haber otro apellido que diga del taco también.
1: Yo la conocí.
0: Imagínese. Del taco.
1: Es como en Dorado, Juan Boria.
0: Juan Boria, ajá.
1: Bueno, sí. Ya aclaré eso para el público.
0: Ahí está, imagínese el nombre suyo. ¿Cómo usted se llama? ¿Cómo es el nombre suyo?
1: Mi nombre es Carlos Vega Heredia.
0: Carlos del Taco, imagínese eso. ¿Ah? Carlos del Villar. qué loco. No sigo por ahí porque el otro sería Carlos de la bola, pero no se escucharía muy bonito. Sí, porque está entre Taco y Villar.
1: Siempre.
0: Dale, papá, igualmente bendiciones, profesor, gracias.
1: Apunta mi número, si hay duda, llámame.
0: No, sí, hay que siempre saber tener el número del que sabe, que eso es lo más importante.
1: Sí, ella
0: asistió, nadie como si hay que. Mira, nos vemos, cuídese.
1: Nos vemos.
0: Ahí está, el profesor ilustrándonos como siempre, diciéndonos que del billar es un apellido. Buenos días.
1: Buen día, mi amigo, para decirte que hay un apellido que es una pieza que se usa para comer, para escribir, y es un apellido.
0: Un apellido
1: a ver
0: que
1: si tú sabes.
0: Dale, un apellido que me hubiese gustado que Cordero siguiera ahí para que les adivinara.
1: El apellido se usa para comer, para escribir.
0: Para escribir.
1: Sí, sacar cuenta también.
0: Pero ven acá, ese no fue el que yo dije aquel día, Mesa.
1: Ese mismo.
0: Pero yo lo dije ayer.
1: Pues no lo oí, no lo escuché.
0: Sí, antes de ayer, sí, lo dije, sí, ese mismo.
1: Te felicito, sí. Te ganaste el premio.
0: No, se preocupe, cójalo para usted, gracias.
1: Un viaje al desecheo con gastos pagos.
0: Ah, pues cómo no, pues tú te chavaste, porque el desecheo es un restaurante también aquí en Aguadilla. Quedó grabado, papá, un mofongo me voy a comer allá, cuenta tuya. Ay, ay, ay. Mira, coma, dice este. No, pero eso es una acción. Mira, gente, se acabó lo que se daba. Gracias, PR, por estar siempre en la sintonía de la más completa. ¡Wow! 8:50. Yo soy tu manita, Alex Ariel. Quédate conmigo ahora hasta la una y disfruta de la mejor música, la mejor programación. Y vengo por ahí con lo que está pasando en Puerto Rico y en el mundo también. En tu flash de noticias. Mantenga la sintonía, aprovecho.

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La Ponceña, Enita Nazario. Ya es la 1:05. Jorge te acompaña hasta las 6 de la tarde. 1:05 en la más completa para ti. Viernes Social.

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0: Sí, señor. ¿Cómo no? Buenas tardes. Y aquí estamos como siempre en vivo por Guava 850. Esta es la más completa. Hoy es viernes. Ya estamos a 18 de septiembre del 2026. El compañero Jorge González está con nosotros en la dirección técnica. Y rapidito nos vamos para el mapa del tiempo y la temperatura. La mañana ha sido de calor. Y obviamente la tarde todavía de calor, pero después de las 2:30 de la tarde en adelante, dice el mapita que habrá lluvia. No será demasiado fuerte, pero se extiende aproximadamente como hasta las 5:30. No será demasiado fuerte, digo, repito, pero me dice Jorge que ayer después que yo salí de aquí, de hecho, salí y estaba haciendo sol, pasé el puente de la Victoria y cuando seguí rumbo a La Moca, llegando allí al Valle de Coloso, pero en ruta hacia Moca, ya vi que venía una nubla hacia acá. Me dice Jorge que llovió para acá, para el área de Aguadilla. En el caso de San Sebastián, Moca, Lares, Las Marías, pues repitió la lluvia, al igual que en días anteriores. Se llenaron los embalses. Bueno, han cogido una buena cantidad de agua. Todavía hay algunos que están un poquito atrás, pero ha llovido. Vamos a comenzar hoy con Wenceslao Quintana, el amigo Wenceslao Quintana, que usted sabe que es un dador alegre, que siempre que hay situaciones está ayudando, buscando cómo ayudar a esas personas que están en necesidad. Me dice Wence que tiene por ahí una petición y también tiene una actividad. Primero comenzamos con el saludo. Wence, ¿cómo tú estás? Buenas tardes.
1: Buenas tardes, Armando, para ti, para Jorge, la parte técnica y para esa gran audiencia de Guava 850, que día tras día nos escuchan.
0: Cuéntame, Wence, ¿qué tenemos?
1: Nada, Armando, como siempre, las necesidades o las situaciones nunca terminan, pero Dios nos sigue bendiciendo, dando la mano, ayudando a la gente y con la ayuda de tantas personas dadores y alegres que han confiado en nosotros.
0: Qué bueno.
1: Pues seguimos ayudando.
0: De eso se trata, de los dadores alegres, donde quiera que voy, en el banco, en la cooperativa, en el supermercado, me paro en la calle y la gente dice, oye, me desegüence siempre ayudando, como las hormiguitas, buscando para ayudar. Y es que hay que ser dador alegre. ¿Y qué tenemos hoy?
1: Nada, mira, Armando, en estos días visité un casito en Aguadilla y me gustaría, yo creo que ya yo me comuniqué con el municipio, porque es un señor que se llama Manuel Gavillán. Ese señor en su tiempo era un trabajador fuerte, trabajaba fuerte, pero lamentablemente no tiene piernas, está en una cama y ahora que necesita la ayuda. Y también a Wilda Medina, que es su esposa, ella tiene 57 años y él tiene 60 y pico, 68 más o menos por ahí. Realmente ellos escuchan mucho a Guava. Yo lo que quiero que el municipio de Aguadilla me atienda en este casito, porque ya yo le dije que quería saber el estatus de ese casito, que me lo fueran trabajando, porque necesito que esta familia viva dignamente, como se merece todo ser humano.
0: ¿Y en qué lugar de Aguadilla residen ellos?
1: Eso detrás de Obras Públicas Municipal, eso es Cuesta Vieja, por ahí. Yo lo visité personalmente.
0: Sí, es Cuesta Vieja. Creo que allí hay un residencial que, si no me equivoco, se llama José de Diego.
1: No, pero no es residencial, es fuera de residencial.
0: Es fuera de residencial. Okay.
1: Es correcto.
0: Ah, sí, por allí hay una vivienda, es correcto.
1: Bien centrado, un poquito centrado, yo estoy al tanto de esa situación porque yo lo vi, ya creo que

0: Sí, pues tiene conocimiento, pero quiero que la ayuda llegue porque supuestamente le tenía una batería solar que le estaban que se ayudaba para darse terapia a la señora. Ajá. Y demás, y pues, supuestamente la batería hubo un desperfecto, se la llevaron meses y todavía no ha llegado la batería. Okay. Que esa batería llegue, que llegue, porque la necesitan esa familia.
1: ¿Cuál es el número telefónico, Wense, de ellos?
0: El número de teléfono. Yo te puedo, ahora mismo el de ella no lo tengo, pero sí me pueden llamar a mí, se me pueden llamar.
1: Sí, porque porque partimos de ahí para que entonces los amigos del municipio que siempre nos escuchan puedan llamarle.
0: Yo tenía el número, lo tengo otro lado, ahora no lo tengo aquí.
1: Pues si lo consigue me lo envía, tengo. Me lo envía por WhatsApp.
0: Te lo envío, y nada, y hay otra señora que necesita una lavadora, que vive por ahí cerquita, y yo la vi, la lavadora no sirve, tiene que estar lavando ropa a mano, y si alguien tiene una lavadorita que pueda utilizar, porque ella la ayuda a esa familia con lo poquito que puede, la ayuda, pero ahora mismo la lavadora se le dañó y no tiene una lavadora. También otro casito de una camita pequeña, que necesita una persona, y la persona que la tenga...
1: De una plaza.
0: 405-4498.
1: Esa es la camita que tú dices, son de una plaza.
0: Es correcto. Esto es, parecía una camita por yo, pero es chiquita, es cómoda.
1: Sí, ¿oíste? Sí, parece que no, pero muchacho, no duerme ahí, pasa la noche. Es mejor que dormir que en un catre o en una hamaca. Es más cómoda.
0: Seguramente que sí.
1: Claro.
0: Yo me gustaría que apareciera cualquier cosita, ya de conocimiento de todo el mundo, el número de teléfono mío es 787-405-4498, el de Mariano Majeta, 510-8481, también el de Jaúl Cabán Aguada, que es otro de los alegres que siempre nos llama, que debe, lo más seguro debe estar escuchando, porque Armando, me dice Jaúl que no se pierde la cápsula tuya que cada rato da por son las cápsulas brutales, que él dice que le gusta porque tú hablas de cosas bien importantes, y eso es importante.
1: Tratamos, Wense, tienes una actividad, tú no tienes una actividad, hay una actividad, debo decir correctamente, de la honorable representante del Distrito 18, el 29 de este mes de septiembre, creo que si no me equivoco eso es martes.
0: Es correcto, martes.
1: A las 10 de la mañana, en horario especial, se va a transmitir por UABA. El programa de Desayunando ese día va de 10 a 12 en el centro de Aguada, centro cooperativo. Donde
0: de convenciones,
1: está,
0: centro de convenciones.
1: En el centro de convenciones, aquellos grandes allí caben como 500 personas, yo creo. Ajá, cuéntame, ¿qué es lo que hay allí?
0: Estoy comunicando con la persona manejadora de Víctor Manuel.
1: Ajá.
0: A ver si logro contactarlo para que él esté presente. Todavía no me he confirmado, ya le he enviado un correo electrónico, a ver si me confirma. Pasa que Víctor Manuel tiene una agenda bastante cargada.
1: Sí,
0: y estoy tratando a ver si logra bajarlo, ¿oíste? Porque él, Víctor Manuel, ajá, es colaborador de una fundación de Alzheimer que está en San Juan, según yo me comuniqué también con la fundación esa. Es bien colaborador con esa fundación.
1: No, y además de eso, hasta una canción él hizo en honor a su papá, que padeció de Alzheimer en sus últimos días. Hace una actividad todos los años, realiza una actividad todos los años en el pueblo de Isabela, de donde él es oriundo, y sería un buen recurso. Solamente la presencia de él sería una cosa extraordinaria, porque sabemos del interés que él tiene en ayudar a las personas que de una u otra forma tienen algún pariente, algún familiar que esté padeciendo esta condición, que no es fácil, ni para el que la sufre, ni para el cuidador. Aquí la gente tiene que ser bien empática. Esa es la palabra que hay que utilizar, porque cuando hay un paciente que tiene Alzheimer, tanto sufre esa persona como el que está cuidándolo, y no se pueden dejar solos, porque entonces puede ocurrir lo que se llama el cuidador quemado.

0: precisamente, Armando, en esa gran cumbre va a haber mucha orientación relacionada a los cuidadores y a todo lo que tiene que ver con esa situación. Por eso es bien importante que se den cita a todo el que pueda, porque es triste bregar con una persona que tenga Alzheimer, y es bien doloroso porque no conoce su propia familia. Y ahora mismo yo estoy en Los Caballeros de Colón y yo tengo personas que padece de Alzheimer, tengo una persona que padece de Alzheimer, y una de las personas que quizás tú conoces, Pelle el Pelle, que es cantante,
1: sí.
0: El compositor, también tiene Alzheimer, un pariente de él que era socio de una panadería, que eran socios, también tiene Alzheimer. En verdad que me duele que esta situación siga creciendo demasiado, oíste, porque es gente que uno aprecia, gente que uno he tenido comunicación, buenos lazos de relaciones, esté pasando por esta situación.
1: Sin lugar a duda, amigos de uno, conocidos de uno, familiares de uno, directamente ligados, en todos los casos tenemos a alguien que en algunas circunstancias lo sufrieron o lo están sufriendo y lo están padeciendo, y entonces hay que ayudar, como dije, a esos que son los cuidadores y cuidadoras. Tarea que no es fácil, esto es de 24/7 y hay que ser comprensivo cuando hay este tipo de situaciones. Así que esperamos estar allá con ustedes ese día. Eso es el martes próximo. El martes 29.
0: Yo te agradezco a ti, a Guava y a todos los que nos escuchan, que las peticiones que ha hecho, si surge algo, que me llamen al 787-405-4498 o el de Mariano Bajeto a 510-8481, también al de Raúl Cabán Aguada al 787-309-9345.
1: Nada,
0: lo que queremos es seguir trabajando por nuestra gente, Armando, y muchas bendiciones para ti, para todos los que nos escuchan y para todas esas personas que realmente han confiado en nosotros, para nosotros seguir ayudando a aquellas personas que realmente necesitan la mejor calidad de vida.
1: Claro que sí, de eso se trata. Gracias, Wense.
0: Bendiciones, Armando.
1: Igual para ti, buen fin de semana. Bueno, un ramillete de sismo marca septiembre en el suroeste de Puerto Rico. El temblor sentido hoy viernes en el sur de Puerto Rico se suma a una persistente concentración de movimientos telúricos entre Guánica, Guayanilla y La Parguera en Lajas. El análisis de los registros de septiembre, lo que va de septiembre al día de hoy, que estamos a 18, muestra además actividad importante en el norte y en el noreste de Puerto Rico. Esta nota es del periódico El Vocero de las 12:30 de la tarde de hoy. El temblor sentido hoy viernes en el sur de Puerto Rico puso nuevamente en atención sobre las características que sobresale revisar la actividad sísmica de septiembre. Un ramillete de epicentros concentrado en el suroeste de la isla, donde prácticamente durante todo este mes, hasta hoy, se han registrado movimientos pequeños y algunos moderados. En una consulta de catálogo del Servicio Geológico de los Estados Unidos entre el 1 y el 18 de septiembre, ampliada para incluir eventos de magnitud de 0.5, muestra numerosos epicentros alrededor de Puerto Rico y las Islas Vírgenes. Sin embargo, una de las agrupaciones más definidas sobre tierra y las aguas inmediatas aparece en el cuadrante comprendido entre los municipios de Guánica, Guayanilla, Lajas y también de Cabo Rojo. El movimiento sentido hoy viernes ocurrió precisamente dentro de la zona sur en Guánica y pasó a sobresalir entre los eventos registrados durante el mes en el área inmediata de Puerto Rico. La red sísmica de Puerto Rico mantenió hoy viernes que no existe aviso de advertencia ni vigilancia de tsunami para Puerto Rico e Islas Vírgenes, porque fue uno menor de 5, 4.9 si no recuerdo mal. Este ramillete no comenzó con el temblor de hoy viernes. Los registros disponibles muestran que la actividad desde los primeros días de septiembre en localidades que forman parte de este sector sísmico

0: está activo en el suroeste del país. El 1 de septiembre ya aparecía un movimiento de magnitud de 2.5 en el área de Magas Arribas, esto es en el pueblo de Guayanilla. Al día siguiente se registró uno de 2.9 en el sector conocido como Barrio Indios, en el mismo pueblo, también en Guayanilla. La actividad de septiembre continúa cuando el día 4 se registraron, entre otros, uno de 2.9 en el mismo sector, Magas Arriba, otro de 2.7 próximo a Sabana Grande y uno de 2.6 en el suroeste de Guánica, este último con menos de 10 kilómetros de profundidad. El 8 de septiembre ocurrió otro movimiento de 2.5 en el oeste de Paul Ojea, en el área de Cabo Rojo, a una profundidad de apenas 4.4 kilómetros. Hora después, el 9 de septiembre, se registró uno de 3.3 en el suroeste de Paul Ojea, uno de los eventos de mayor magnitud de esta concentración antes del temblor de la Palguera en Guánica. Durante la segunda mitad del mes, los mismos nombres continúan apareciendo en el catálogo. El 12 de septiembre se registró uno de 2.6 cerca a Indios en Guayanilla y entre el 12 y el 14, que es durante esta pasada semana, se localizaron además varios sismos magnitudes superiores a los 2 en sectores de María Antonia, La Pargueras, Indios y Guánica. El 15 de septiembre, ya estamos entrando durante esta semana, ocurrió uno de 2.9 en 5 kilómetros al este de La Parguera, a 13.2 kilómetros de profundidad, eventos que recibió al menos un reporte de un ciudadano que dijo haberlo escuchado. El 16 de septiembre se produjeron varios movimientos en Guánica, incluidos uno de 1.8, otro de 2.1 y uno de 2.2, lo que quiere decir que la tierra se ha estado moviendo de manera consistente en ese sector que fue uno de los más afectados por los terremotos del 2020. Incluso antes del movimiento sentido hoy viernes, la actividad continuaba. Durante la madrugada del 18 de septiembre se registró uno cerca a María Antonia en Guánica a 6.4 kilómetros de profundidad. La sucesión coloca buena parte de los epicentros dentro de una franja relativamente compacta que incluye Guánica, María Antonia, Indios, Guayanilla, La Parguera, Sabana Grande, Magas Arriba y Polo Ojea. La actividad no se limita al suroeste de Puerto Rico. El mapa de septiembre, sin embargo, no muestra actividad únicamente en esta zona. Al norte y al noreste de Puerto Rico se han registrado otra concentración importante de movimientos en la trinchera de Puerto Rico, lo que se conoce como la zona sísmica del sombrero, donde hay una falla a los 19 grados norte. Antes del evento sentido este viernes, el catálogo de sismos significativos de la red sísmica decía que había movimientos de mayor de 3.75 en la zona de la falla el 11 de septiembre a unos 90 kilómetros de profundidad. Puerto Rico está montado sobre una falla y tenemos que estar preparados. Lo importante, y lo traigo a colación en este momento, porque lo importante es que estemos preparados. Aquí estuvo el director de la red sísmica de Puerto Rico hace apenas una semana y nos decía que todos los días, no solamente Puerto Rico, el globo terráqueo tiembla en unas ocasiones más fuertes que en otras. El mes pasado se sintieron más de 200 temblores en Puerto Rico, 245 si no recuerdo mal fue el total. Y cuando usted mira esos números, son 10 meses, pues probablemente tengamos alrededor ya de los 1000 movimientos telúricos, unos un poquito más intensos que otros. Lo importante es estar preparado. Si usted está en un lugar, saber para dónde tiene que ir, si es que está en un automóvil, si está en su casa, dónde se tiene que ubicar, si su gente está en la calle, cómo se va a comunicar con ellos. Todos esos datos son los importantes, porque de que tiembla, obviamente sí, y va a seguir temblando. Vamos a la pausa y venimos con más entre usted y yo, por aquí por Guabo 850, la más completa.
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8:50, la más completa, son las 2:19 en la tarde. Saludos para nuestra secretaria María Arce. Siempre contenta, como decía Manuel Jiménez el Canario, hay que vivir la vida siempre alegre. Voy a hablar ahora de los fármacos que están al servicio de nuestra gente, que pudieran ayudar, además de bajar de peso, pudieran funcionar para aquellas personas que tienen problemas de alcoholismo. ¿Por qué? Porque hay gente que no sabe, a pesar de que han ido a tratamientos médicos, han cogido terapia, han estado en cuanto grupo de apoyo hay, vuelven otra vez a recaer. ¿Sabe qué? Ahora hay un ensayo clínico que analiza cómo la llamada semaglutida disminuye el deseo y el consumo problemático del alcohol. Porque una cosa es que usted se dé una copita o dos. Legalmente usted se puede dar una o dos copas. Y digo legalmente porque si usted está manejando, se supone que usted no tome. Pero si se da una y hasta dos, pues está bien, es pasable. Pero si pasa de ahí en adelante y tiene 4% de alcohol la primera y 4% de alcohol la segunda, y viene el guardia, lo para y lo pone a soplar, pues usted puede dar un poquito más de 4. Entonces las cosas se complican. ¿Sí? Pues para evitarnos todas esas cosas, cuando esté manejando, no se dé nada. Pero sigo. El alcohol es problemático cuando usted no tiene control. Pues se dice que la llamada semaglutida oral redujo el consumo excesivo de alcohol y el llamado intenso deseo de tomar o de beber. De los problemas relacionados con el consumo de alcohol en adultos mayores que buscaban un tratamiento para trastorno de consumo de alcohol. De acuerdo a un artículo publicado hoy por el diario American Journal, los agonistas del receptor GLP-1, así es como se llama el aparato este que obviamente tiene ese fármaco para que usted pueda utilizarlo, incluida la llamada semaglutida, están actualmente aprobados por la Administración de Alimentos y Medicamentos de los Estados Unidos, conocido como la FDA, para el tratamiento de la obesidad y el manejo de la diabetes tipo 2. Algunos de los nombres comerciales son Ozempic, y está el inyectable conocido o de tabletas como Relivesus. Esas son dos marcas. Pero una cosa no tiene que ver con la otra. La marca puede, después que el plan médico se lo cubra, después que...

usted pueda utilizarlo, no hay ningún tipo de problema. Porque esas pastillitas, una vez usted se las toma y son y funcionales, o sea, le funciona para su cuerpo, se las va a tener que tomar por algún tiempo, probablemente más de un año, en algunas ocasiones hasta dos. ¿Y qué pasa? Que eso tiene unos costos. Si usted no es diabético o diabética, pues entonces el médico le dice, para alcohol esto no te lo puedo recetar, salvo que su plan médico se lo cubra, que esos son otros $20. Pues cada vez hay mayor evidencia que sugiere que estos medicamentos también pudieran influir en el consumo de alcohol. En este caso, que usted no se dé el palo. El ensayo clínico concluyó que 50 adultos que decidieron participar en el trastorno de consumo de alcohol de moderado a grave, que deseaban reducir o dejar de beber, los participantes también fueron asignados aleatoriamente para recibir la llamada semaglutida de manera oral y durante todos los días o el placebo durante 8 semanas. En comparación con el placebo, la semaglutida no produjo una reducción significativa del deseo de consumir alcohol, medido mediante pruebas de laboratorio, ni en el número de las bebidas consumidas por día. Sin embargo, sí redujo de manera significativa los días de consumo excesivo de alcohol durante los últimos 4 semanas del tratamiento. Quienes recibieron semaglutida redujeron los episodios de consumo excesivo de alcohol, cantidad de bebidas consumidas y los problemas asociados con el consumo. ¿Por qué? Una cosa es que usted se dé un palo socialmente una o tal vez dos veces en la semana, y otro que usted salga de trabajo y a los 15 minutos ella ya situado. Y usted esté citado con el corillo para darse el palo en tal sitio. Mira, nos vemos en casa de fulano. Y eso ocurre porque lo he escuchado por años. Mira, vamos a pararlo en tal sitio. Allí están bien frías. O allí me voy a dar esto porque me gusta de tal manera. Y vamos para allá. Y entonces, en vez de llegar en su casa a las 5, a las 5 y cuarto, a las 6, porque depende del lugar donde esté trabajando y cuánto tiempo se tarde en llegar, llega a las 10 de la noche, más ahumado que el trapo a la plancha. Entonces, ¿qué pasa? Se complica la vida social de la familia, de todo el mundo. Si hay niños, los niños hace falta para que papá llegue temprano, para que ayude a mamá con los muchachos, con la escuela. Es una tarea. Y eso no es fácil. Y entonces, pues, no se puede dar la responsabilidad uno solo en la casa. Hay que compartirla. Y el alcohol crea ese tipo de problemas, entre otros. Pues este estudio sugiere que la llamada semaglutida oral pudiera ayudar a reducir el consumo excesivo y perjudicial del alcohol, incluso en personas que no buscan dejar de beber de una manera total. Esto lo dijo Joseph Sharp, profesor de psiquiatría de la Facultad de la Escuela de Medicina de la Universidad de Colorado, en los Estados Unidos de América, USA, como dice uno allá al lado que está al lado ya del charco. Podría representar una nueva opción de tratamiento para trastorno por el consumo de alcohol, especialmente para quienes no han obtenido beneficios como con los medicamentos disponibles actualmente, además de reducir los daños a la salud y las consecuencias sociales que ya les dije, relacionadas con el consumo del alcohol. Es importante destacar e incluso disminuir el consumo excesivo, porque puede generar mejoras significativas para los pacientes y también para los familiares. Al inicio de este estudio, los participantes consumían un promedio de 6 bebidas alcohólicas por día y tenían cerca de 5 días para consumo excesivo a la semana. Eso es mucho.
Al finalizar el tratamiento, el 81% de quienes

recibieron la semaglutida redujo el nivel de riesgo de consumo de alcohol en menos en una categoría frente a un 54% de quienes recibieron el placebo. Un pequeño grupo, un subgrupo de 11 participantes que consumían cannabis antes del estudio, la semaglutida también asoció con una reducción de los días de consumo. Los investigadores analizaron este hallazgo y dijeron que era algo preliminar. Así que los autores del mismo concluyeron que se necesitan ensayos clínicos de mayor profundidad para confirmar los resultados y que la llamada semaglutida y otros agonistas del receptor GLP-1 tienen potencial de convertirse en una opción real, verdadera, ampliamente utilizada para el tratamiento de trastornos por el consumo de el bendito alcohol. Voy a dar un palo cuando salga. Bueno, eso lo decía yo en otra época, hace más de 40 años que no estoy en esa liga. Vamos a una pausa. Cuando vengamos, vamos a hablar de deportes. Hoy vamos a hablar del baloncesto superior femenino. Vamos a hablar del final de las Grandes Ligas. Arranca la Coliseba. Acá no hay Coliseba, acá entre usted y yo. Pero hay Coliseba. Y también vamos a ver qué hay en cuanto a lo que dice la Liga de Béisbol Profesional de Puerto Rico y algunos consultados sobre el inminente paro que habrá. Piensan algunos que habrá un paro, un cierre patronal. Dicen otros, si es que no hay un acuerdo para el día 2 de diciembre de este año. Esto está a la vuelta de la esquina. Termina la Serie Mundial, luego vienen los agentes libres, pero concluye, al concluir la Serie Mundial, el negocio que había y que hay al momento entre los jugadores, el convenio colectivo, es como se llama correctamente. Uno nuevo, ya los jugadores dijeron que el tope salarial no lo quieren. Eso no es negociable. Hay un tranque. Van a jugar las estrellas de Puerto Rico debido a eso para mantenerse en condiciones, porque no habrá campo de entrenamiento. Olvídese de campo de entrenamiento, eso no va a existir si hay un cierre patronal. Es más, la gente se tiene que ir a coger los cupones. Sí, en los Estados Unidos, una gran cantidad de personas que laboran en MLB, que son personas que trabajan 4 horas o 5 horas, la ocasión anterior se tuvieron que ir a coger el desempleo y otros se fueron a coger los cupones porque no le daba lo poco que se ganaba. Ahí dejaron de ganar dinero porque nadie te va a pagar. Cuando hay un cierre, no se le paga a nadie. Los dueños economizaron esos chavitos, alegadamente. Vamos a la pausa.

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3: Aquí estamos en las deportivas a esta hora de la tarde y nos vamos rapidito para La Moca. Bueno, pienso que está en La Moca, pero es posible que esté en algún otro lugar con el amigo.

0: buena. Y entonces me decía que estaba junto a Juan Medina, que es el presidente de las celebridades de béisbol, que se había hecho reconocimiento a un buen amigo que hace años que no saludo, pero que es amigo de todos, que fue Hugo Pelota AA, veterano, añasqueño, William Vargas, que estaba en una actividad en el municipio de aquí de Aguadilla. Que, cuéntame, ¿qué pasó allí?
1: Sí, mira, saludo para todos nuevamente. William Vargas fue reconocido por el municipio de Aguadilla, su honorable alcalde Julio Roldán Concepción, celebrándose el Día del Veterano Puertorriqueño, y William Vargas, que fue un estelar jugador del equipo de los Patrulleros de San Sebastián del año 65, en el único campeonato que tiene el Pepino, se le rindió un merecido homenaje, y posiblemente de aquí en adelante, pues de hecho, ellos señalaron que ya eso va a ser algo recurrente, de celebrarse ese día especial y dedicado a un ser humano extraordinario como es William Vargas, que aunque yo no lo vi lanzar y jugar, pero sí tengo una gran amistad con él, ya que pertenece a la seriedad del béisbol y nos hemos encontrado en varias ocasiones. Muy merecido reconocimiento en vida, que es cuando se supone que uno haga los reconocimientos, para que la persona a quien se le rinde ese homenaje pues pueda disfrutar junto a su familia. Fuimos invitados los de las celebridades del béisbol, porque él pertenece a las celebridades. Hubo un grupo nutrido que participó. Los que tuviste en el negocio de nuestro amigo y hermano Héctor Rubén, pues faltaron gente, o sea, se habían ido ya para sus casas, pero fue un grupo nutrido del área noroeste respaldando a Willan. Tan es así que allí estuvo Willy Lacourt, apoderado de los Patrulleros de San Sebastián, haciendo la entrega de un reconocimiento, al igual que nuestro amigo, uno de los miembros del equipo de los Tiburones de Aguadilla, que también participó haciendo la entrega de otro reconocimiento. Se le entregó una proclama de parte del honorable alcalde Julio Roldán Concepción, que aunque no estuvo presente, pues hubo una representación de su parte, y varios compañeros veteranos que estuvieron acompañándolo, y jugadores como Carlos Ramos y Carlos Benny Cortés, que fueron dos estelares jugadores de este equipo del año 65. Estuvimos cerca de una hora y media aproximadamente en este homenaje allí en los bajos del el municipio de Aguadilla, y nos alegramos muchísimo. Escuchamos varias anécdotas de William. William, aparte de haber sido parte de las Fuerzas Armadas, fue presidente de las Pequeñas Ligas en una época dada, y William ha sido un gran colaborador en el deporte en Aguadilla. Su señora esposa Camullana, sin embargo, pues ejerció como educadora en el pueblo de Aguadilla, y había una persona que la identificó precisamente como una alumna de ella, y verdaderamente la pasamos muy bien, y muy merecido reconocimiento a ese gran amigo William Vargas González.
0: ¿Cuáles son las próximas actividades que tiene la celebridad de béisbol?
1: Mira, el día 6 de octubre, como de costumbre, nosotros celebramos la reunión mensual del área nuestra. Esta vez va a ser en la sede. El pasado lunes estuvimos en una facilidad de un negocio del hijo de nuestro gran amigo Luis Pichi Villanueva, la cual pues después de la reunión pues compartimos un ratito allí. Luego el día 6 pues estaremos desde la sede en San Sebastián, y el sábado 10 estaremos viajando hacia Villalba, que es la reunión de delegado a nivel de Puerto Rico. De ahí, el mes de noviembre, la sede precisamente de la próxima reunión la hicimos de forma consecutiva. Va a ser en San Sebastián el día 7 de noviembre. Las facilidades pues todavía no se ha tomado la decisión de la misma, pero sí, el 7 de noviembre estaremos entonces reuniéndonos los delegados. Esto se hace cada dos meses, pero esta vez, como en diciembre, pues tenemos la actividad cumbre, que siempre participamos en tu programa para hablar de la misma, sí, que es el 6 de diciembre, que es el reencuentro del béisbol, de la Serie del Béisbol Doble de Puerto Rico. De hecho, nosotros le cambiamos en esta ocasión las enmiendas que presentaron en el pasado mes de junio. Una de las enmiendas fue que se le mencionara como celebridades del béisbol de Puerto Rico, para no especificar solamente el béisbol doble A. Aquí todo el mundo tiene cabida, jugadores profesionales, clase A, y cualquier otro jugador o deportista, ajá,

0: quiera participar son bienvenidos. Por lo tanto, no se le llama ya Béisbol AA de Puerto Rico, sino Celebridad del Béisbol de Puerto Rico, para que todo el mundo tenga cabida en la misma.
1: Claro, muy buena idea.
0: Sí, nada, las próximas actividades, como te dije, estamos invitados para este próximo domingo. Hay una actividad en el barrio Seco de Mayagüez, donde se va a estar celebrando un carnaval de softball. Las celebridades, pues, hemos sido invitados también. Vamos a ver si llegamos hasta allí este próximo domingo en el barrio Seco de Mayagüez. Y de ahí en adelante, pues, todas las actividades, pues, las estaremos mencionando. Ya por lo menos te he dicho las de octubre, noviembre y diciembre, que es la actividad cumbre de final de año, que siempre se celebra en el Parque Colón de Aguadilla, la cual tú y todos los buenos deportistas del área noroeste están cordialmente invitados.
1: Pues gracias, Echi. Cualquier cosa me llama. Estamos a la orden.
0: Bueno, estaremos pendientes y ya sabes que más adelante, pues, estaremos en tu programa para dar la información exacta y precisa. Nos vamos a reunir posiblemente en el mes de octubre ya con el honorable alcalde de Aguadilla para ultimar detalles sobre ese gran evento que se celebra ya por cuarto año seguido en el Parque Colón.
1: Siempre aquí a la orden, cómo no.
0: Gracias, buen fin de semana para ti y para todos.
1: Igual a ti y a todos los de tu familia.
0: Gracias.
1: Bueno, vamos a echarle un vistazo al béisbol de las Grandes Ligas, que está bien interesante. Esto está al concluir, pero hay algunos equipos que todavía tienen que seguir ganando. Anoche Boston ganó uno de esos juegos que era prioritario ganar, le urgía una victoria al equipo de los Medias Rojas de Boston. Boston está casi último en todos los departamentos, tanto ofensivos como defensivos. Jugadores lastimados, no le llegan a la bola a los sustitutos. Una bola que salió a buscar en batazo de foul el segunda base, aparentemente la pidió. El primera base Contreras estaba cerca, se detuvo para que la capturara el segunda base y la bola le picó. Luego el bateador dio indiscutible. Eso casi siempre ocurre. Esa es una jugada en el béisbol que casi nunca falla el bateador por razones que uno a veces dice es inexplicable. Bueno, lo perdonaste y ese jugador saca el extra dentro de sí y conecta un buen batazo. Gracias a Dios que solamente fue un indiscutible y no pasó mayores. Pero Boston está obligado a ganar y Trevor Story dio un cuadrangular de 3 carreras en la octava entrada, volteó el marcador. Estaban perdiendo 3-0, luego se colocó 3-1 y finalmente ganaron 4-3. Está Boston a 10 juegos y medio, pero ¿por qué le urgía una victoria? Porque Boston está buscando el segundo wildcard detrás de los Yankees de Nueva York, que ya están dentro. Pero los Yankees tienen opciones incluso de terminar en la primera posición. Lo que pasa que el equipo de Tampa no pierde, no ceja. Están a 5 juegos. Tienen 93 y 59. Los Yankees tienen 88 y 64. En la sección del centro, ahí gana cualquiera. Entre el equipo de los Medias Blancas de Chicago y el conjunto de los Guardianes de Cleveland, están en empate con 78 y 75. Houston, exactamente igual con el equipo de Texas. Houston tiene 77 y 76 con la victoria de Houston anoche y la derrota de Texas. Se coloca un juego sobre estos. Y Seattle está a 6 porque perdió, no pudo avanzar en la Liga Americana. En la Liga Nacional, Atlanta con 4 juegos de ventaja frente al equipo de los Phillies de Filadelfia. 89 y 64 tienen los Bravos. 85 y 68 tienen los Phillies. Milwaukee, que está dentro ya, tiene 95 victorias. Y creo que este va a ser el primer equipo en llegar a 100 victorias. 95 y 58. Chicago, 85 y 68, está a 10 juegos. Y esa victoria necesaria también del equipo de Chicago para clasificarse en el wild card de la Liga Nacional. El equipo de Los Ángeles, que ya aseguró su participación por 14ª ocasión consecutiva, 93 y 60, tienen 9 juegos de ventaja sobre San Diego, que ha jugado bien. 84 y 69 tiene San Diego y ha ganado 9 de los últimos 10. Pero Arizona ha bajado el diapasón y ha caído a 13 juegos, 80 y 70.

33 y ha tenido la oportunidad de acercarse, no ha logrado victoria y al momento pues no está caminando por el camino correcto, pudiera quedarse fuera. El lunes, porque ahí sería de fin de semana, viernes, sábado y domingo, pudiera haber algunos cambios, ya hablaremos de eso. En el liderato de bateo, vamos a ver cómo está el asunto a este momento. El equipo de los Phillies cuenta con Luis Araez, uno de los mejores bateadores. Está de líder en la Liga Americana, en la Liga Nacional, debo decir, con 315. En la Americana, Jordan Álvarez con 311. Ayer pegó su cuadrangular número 40 de la jornada. Le hacía tiempo que estaba en un slump. En esa misma liga, en la Americana, está empatado Simpson del equipo de Tampa Bay con 311, lo que quiere decir que no está solo, está como co-líder Jordan Álvarez y puede perder el liderato de bateo y también puede perder lo que fue en un momento dado el sueño de la triple corona. Cuadrangulares tiene 40, pero Caminero también le supera con 41. El que ha tenido una temporada de un sueño que debe ser el MVP de la Liga Nacional es Peter Crow Armstrong. Ya lleva 44 cuadrangulares. Schwarber, que es el líder, tiene 45, pero esto le supera, juega en el campo, le supera tanto en carreras anotadas como en carreras impulsadas y además es jugador de tiempo completo. Entonces no puede comparar un bateador designado con un jugador del campo. Yo nunca he estado a favor. No es que no pueda ser el más valioso, es que creo que el jugador que está sobre el terreno de juego, obviamente tiene mucho más riesgo. El que está en la banca, bueno, pues cualquiera puede tener un mal día, puede tener un golpe, puede tener un foul que venga una bola bateada por un compañero de equipo, por el contrario, y se meta al dugout y le dé. Todas esas cosas pueden ocurrir en el béisbol, pero una cosa es una cosa y otra cosa es otra cosa. La carrera impulsada de Peter Crow Armstrong, 105, 44 cuadrangulares. Y voy a buscar por aquí cuánto está bateando. Estaba en 280 esta semana, 285, si no recuerdo mal. Vamos a ver si me abre la paginita para que me diga cuánto está bateando al momento. Este jugador que es joven, yo pensaba que tenía más edad, solamente tiene 24 años. Tiene un mundo por delante. 2.82 tiene de promedio al momento y en una temporada realmente digna de un jugador MVP. Tiene además en la temporada 115 carreras anotadas. Este joven debe ser, sin lugar a dudas, el MVP de la Liga Nacional. Vamos a ver cómo le va en lo que resta de semana. En otras notas, ayer se habló, porque en Puerto Rico hay mucha gente pensando que los jugadores que no han podido este año tener, por diferentes razones, una buena temporada en MLB, en las grandes ligas, pudieran jugar en Puerto Rico, otros que están en recuperación, como es el caso de Carlos Correa. Pero ¿jugarán estos en Puerto Rico? Bueno, los que están al nivel de Triple A y Grandes Ligas, que no juegan todos los días, yo creo que sí. Pero las estrellas como Lindor, Javier Báez, que ha estado lastimado, que no ha podido tener una temporada productiva, no creo que vaya a jugar. Y Carlos Correa, que ahora el equipo le dijo que no podía estar porque tiene un tobillo que se inflama cuando le ponen mucha presión por el juego, pues tampoco. Me parece a mí que habrá algunos que pudieran auscultar la idea de decir, bueno, yo creo que sí, que voy a coger unos turnitos en el béisbol profesional de Puerto Rico, pero eso no son todos. ¿Sería bueno para el país? Claro. ¿Sería agradable para la gente verlos en el terreno? Sí. Que jueguen son otros $20. Esta noche se inaugura el campeonato de la Coliseo, Aguadilla y Mayagüez, que tuvieron equipos el año pasado,
no juegan, lo que quiere decir que vamos a tener una temporada en el

0: sur, arrancando desde Guayanilla para allá, y en el norte, comenzando en el área de Dorado, equipos de tradición como los Tigres de Hatillo, que desaparecieron hace muchos años del béisbol de la Coliseo, pues no ven acción. Tampoco, ya les dije que no tenemos ni Aguadilla ni a Mayagüez. En el centro, un poco más acá, porque hay partes del centro como Orocovis, Villalba, que tienen sí equipos que han sido tradicionales en el béisbol de la Coliseo, Abrutuado, que tenía equipo, ya no tiene equipo de la Coliseo, y San Sebastián nunca ha tenido equipos de la Coliseo. Solamente creo que, si no me equivoco, fue en el año 1968 cuando nuestro amigo ya desaparecido, este Faz Terrenal, Charca Durán, tuvo los Cachorros de Pepino. No ha tenido más el equipo San Sebastián, la población pepiniana, un equipo de esa categoría. Así que con eso les dejo. Volveremos el lunes a hablar de deporte, de todo lo que haya por ahí en el mundo deportivo. Y luego de la pausa venimos con más. Adelante, Jorge.
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0: Y continuamos en vivo por Guabo 850, la más completa. La oficina del panel sobre el fiscal independiente concedió una prórroga en la investigación que lleva a cabo contra la exsecretaria del Departamento de la Vivienda, Ciari Pérez Peña, por presuntamente ejercer influencia indebida y varias violaciones a la ley de ética gubernamental. La presidenta del panel, Yigri Rivera Sánchez, informó al periódico El Vocero durante el día de hoy que se trata de una prórroga de 45 días debido a que las fiscales especiales independientes asignadas a este caso, Mari Carmen Rodríguez Barea y Gisela Alfonso Fernández, fundamentaron la solicitud de extensión en que tenían unos ángulos nuevos que investigar y que habían surgido durante los últimos días. Como resultado de documentos que hemos estado recibiendo y también entrevistas realizadas, hemos entendido que es necesario ampliar la investigación, por lo que solicitamos al panel el término que nos resta dispuesto por ley de 45 días, indicó Rodríguez Barea, quien destacó que hasta la fecha ya han entrevistado a más de 35 testigos. Las fiscales especiales independientes ahora tendrán hasta el lunes 2 de noviembre para entregar su informe final sobre la existencia o no de elementos que sustenten las acusaciones criminales contra Pérez Peña. Ante esta nueva solicitud de las licenciadas, se les había concedido una prórroga de 15 días que habría vencido durante el día de hoy. la pesquisa contra Pérez Peña se originó, debí decir, a raíz de un referido del representante

0: de Ramón Torres Cruz y de Suani Vargas Laureano sobre presuntas irregularidades en centros de inspección de vehículos y la alegada intervención de la entonces secretaria de Vivienda en asuntos relacionados con el establecimiento en Yabucoa que está vinculado a su familia, reza la nota periodística. Vamos a los titulares de Endy.com a ver qué está pasando en el país a esta hora de la tarde, cuando son las 2:53 en la tarde. Disputa por entrada de barco a la Bahía de San Juan coloca en riesgo el suministro de gas para generación eléctrica. Otra vez con el bendito problema. ¿A quién corresponde? Porque obviamente hace unos meses Puerto Rico sufrió por la entrada o por la no entrada de un barco que quedó fuera de el lugar de anclaje. En condición de cuidado, un peatón de 82 años, en este caso una fémina, que fue arrollada en el pueblo de Camuy. La fémina de 92 años de edad se encuentra en condición de cuidado. Como dije, industriales alertan sobre presión económica a la cadena de suministros. Esto debido al alza en el combustible de acarreo. Los camiones diésel, que obviamente están pagando una gran cantidad de dinero por el consumo de galón diario, están con el grito un poquito más allá de la estratosfera, porque el diésel ha seguido para arriba y la gasolina también. Hoy, cuando venía para acá, vi que el cuartillo de gasolina está a 1.17. Estamos hablando de gasolina premium. Eso nos pudiera llevar a pagar más de $5 el galón. No se asombre ni se asuste. Es probable que esto continúe porque, como dijo un dueño de una gasolinera, el alza continúa. Muere un hombre de 91 años al chocar contra un camión en Caguas. En otras notas a esta hora de la tarde para ustedes. Aterrador momento se vivió en una playa en Australia. Un tiburón mató a un bañista frente a la playa en esa localía. Sol, mar, soldados, turistas ven en primera fila los ejercicios militares en las islas griegas que se están llevando a cabo durante estos días. Después de 10 años en el Gran Circo, el árbitro puertorriqueño Roberto Ortiz llega a 1,000 juegos en las Grandes Ligas. Cae uno de los 12 más buscados, lo vinculan con el asesinato de una persona en Morovis y a la ganga de los Morales, reza la información durante el día de hoy. El Cuerpo de Ingenieros inicia planificación para trabajo de despeje de vegetación en nuevas líneas de transmisión, se anuncia durante la tarde de hoy. Jerry Batista celebra el ascenso de Puerto Rico en el ranking femenino de FIFA en cuanto al baloncesto femenino. Dice mucho del programa que estamos trabajando. Hasta aquí llegan nuestras notas durante la tarde de hoy. Luego de la pausa vendrá musiquita. A las 4 seguirá con ustedes el compañero Jorge González hasta las 6 hoy. Porque obviamente es viernes de música, de pasarla bien por aquí por Guava. Y en la noche viene Romántico Primero con Jocelyn Grafal, siempre con la música más linda del mundo por aquí por Guava. Que tengan un lindo y bendecido fin de semana. Volvemos el lunes.
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0: 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Son las 3:13. 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
1: Y es la más completa en tu radio 1330. Jorge contigo, Eva Luna Montaner y Camilo. 3:30.

0: El tema se titula Perdóname. Con Luis Fonsi, 345.
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Hola, ¿qué tal? Hoy es viernes. Estamos a 18 de septiembre. Estamos a 18 de septiembre del 2026. Bienvenidos todos a Romántico Primero. Te voy a acompañar contando siempre con Papá Dios hasta las 9 de la noche. ¡Ay, da Santiago Salgurita! Y comienzo Romántico Primero. Dani Rivera viene para cantar.

Nuestro Dani Rivera, Dani Rivera, acaba de cantar, queridos amigos, Mi Felicidad. Es una composición de Alberto Carrión. Para continuar, sigue Romántico Primero. Vamos a enviar saludos a Reyes Acevedo. Está escuchando el programa en Chicago, Estados Unidos, mi hermanito Reyes Acevedo, y un saludito allá en Ceiba, en el este de la isla, Guillermo Santiago Torres, que está pegadito de la UAB, escuchando Romántico Primero, don Guillermo Santiago Torres, gracias don Guillermo, super trío, ojos que matan.

Bueno, señoras y señores, la presentación de el Super Trío Ojos que Matan. Ya me llamó Alicia Román Letriz. De parte de Alicia Román Letriz para la gran familia de Guava, todos los locutores, todo el personal, a nombre de Alicia Román Letriz, que me dijo, porfi, búscame una de Leopoldo Dante Tevez, Leo Dan, ya la conseguí.

Óigame la voz de Leopoldo Dante Tevez, el famoso Leodán de Argentina. Acaba de cantar lo titulado Quiero enamorarme de ti, cumplimentando la petición de Alicia Román Letriz, que lo estaba cantando allá en la casa. Y me acaba de llamar Jorge Guerrero. No, ese no es. Ese viene después. Me acaba de llamar José Rivera, de Moca, la capital del mundillo, el Hollywood de Puerto Rico. José Rivera me dijo que por favor le consiguiera uno que canta Julio Iglesias. Se llama... Tropecé de nuevo con la misma piedra, con el mismo peñón, me jorobé.

Año 1982 era Julio Iglesias que tropezó de nuevo con el mismo peñón. Ya me llamó. No faltaba más. Alfredo Ríos Morales, cruces de Aguada, Alfredo Ríos Morales, me dijo, por fin consígueme una que canta Julio Jaramillo, que se llama De Hinojos, y ya la conseguí.

Óigame, Julio Jaramillo de Hinojo, 6:21. La música en la continuación. Me llamó Miguel Acevedo, mi buen amigo, gran amigo Miguel Acevedo, que está amplificando la señal de Guava ya en su casa. Me dijo, búscame una canción de Blas Hernández y una de Blanca Rosa Gil, pero cómo no, aquí está ella, Blanca Rosa Gil, ahora mismo viene para cantar Vagas.

Ahí lo tenían, qué bonito le quedó Blanca Rosa Gil Bagás para el gran amigo Miguel Acevedo. Miguel Acevedo, encontré una de Blas Hernández y saludito a Luis Cruz González, el artesano de Pupo Jiménez. Blas Hernández, luego del bagazo escombro.

0: Oígame, era la presentación en el programa de Blas Hernández, y Blas Hernández acaba de cantar lo titulado Escombros. Reyes Acevedo está llamando, pero no lo puedo atender. Gran amigo Reyes Acevedo, Reyes Acevedo, Reyes Acevedo. Ya mismo va Reyes Acevedo, 6:28. Te sigo acompañando hasta las 9 con todo y tapón telefónico. Aida, Santiago, Salgorín.
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1: Señoras y señores, la música en la continuación, Blanquita Rosa Gil.

0: Óigame, composición de Blanca Rosa Gil. Una composición cantada por Blanca Rosa Gil de Roseli Basquiliú. Recuérdame, 6:33 el tapón telefónico. Nunca se acaba, con calma y nos amanecemos. El profe en Carolina está escuchando el programa. El profe en Carolina nos escucha siempre. Reyes Acevedo está escuchando en Chicago. Alberto Cruz Vadillo, Lakeland, Florida. Guillermo Santiago Torres, en el este de la isla, en Ceiba. Todos pegaditos, pegaditos, pegaditos de guava. Gracias.
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Óigame la voz de Lionel Richie del 1984, Hello. Y ahora sí que se le dio, finalmente lo logré. Vamos a cumplimentar la petición de Oscar Rodríguez. Saludos a la gran familia de Ubaba. Él quiere complacer a Maelo Vargas y Saavedra allá en Mayagüez. Saludos a Berenice Román. Saludos también para el dueño de las mañanas cada domingo, Manuel el Junior. Saludos a Manuel el Junior de Clásicos 850. Esto es a nombre de Oscar Rodríguez. Me dijo, búscame. Adiviné. Marco Antonio Solís para cantar. 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

que me saludes a Juan Carlos Intrón, el profe Juan Carlos Intrón, por allá por Carolina, profesor directamente desde Venezuela, Jorge Guerrero, sin rumbo fijo.

Dígame, Jorge Guerrero, un pasaje venezolano, sin rumbo fijo. Mira cómo pasa el tiempo, cambió el reloj digital, 6:48. Vamos a complacer a una oyente que está cumpliendo uno más. Fue residente de la avenida Montemar en Aguadilla. Ahora reside en Caimital Bajo. Saludos para Evangelina Blas Blas. Evangelina Blas Blas está cumpliendo uno más. Eso es, a nombre de Limaris y Luis, y a nombre de Gustavo y Alejandro. Evangelina Blas Blas, muchas bendiciones, muchas felicidades, mucha salud y muchos años de vida. Para ella va toda la programación de Guava.

Saludito para Evangelina Blas Blas, que está cumpliendo uno más a nombre de la familia entera. Y ahora, marcando el reloj 6:51, nos vamos con la siguiente paginita musical. Vamos a enviar saludos a Triqui Triqui Tri, Triqui Triqui Tra, Hilda Camacho Pegá de la Guava está. Saludos a Michael Angelo y saludos a Maritza y saludos a la familia entera y la gran familia de Guava. Claro que sí, Elio Roca. Te necesito.

Pégame la voz de Elio Roca cantando en el programa lo titulado Te necesito tanto amor. Rafi Valentín me pidió este, sus ojos se cerraron.

0: Óigame de la firma de Gardel y le pera a los Panchos con Johnny Albino, sus ojos se cerraron. Ya son las 7 de la noche, ya fue una hora, mira cómo pasa el tiempo. Ay, da Santiago, salgo ahorita. Óigame, mañana sábado, Alex Ariel González por la mañana y la tertulia con Alex Ariel González. A las 12 del mediodía, un servidor, y a partir de la 1, Alfonso Vélez Iturrino, Atardecer con el Juá. Después llega Yediel Grafals desde Isabela, el Jardín del Noroeste. Y el domingo por la mañanita, Manuel el Junior, Clásicos, 8:50, ¿cómo te caes?
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Señoras y señores, primero, con los iracundos del 1984, tú con él, y seguidito en tiempo de salsa, Frankie Ruiz. Saludos a Alicia y Raúl, escuchando el programa en Isabela, ciudad de las cosas buenas, el jardín del noroeste. Alicia y Raúl, con saludos a la gran familia de Guava, incluyendo a el locutor más completo, Alex Ariel González. Alicia me dijo, búscame, no dio Dilio. Saludos a don Guillermo Santiago Torres, en el este de la isla, que ya le llegó la luz. Y a Reyes Acevedo en Chicago, con toda su familia. Alberto Cruz Vadillo, Lakeland, Florida. Y aquí está Odilio, por retenerte.

qué lindo, le quedó bonito. Dilio González, por retenerte. Alicia lo estaba cantando con Raúl a dúo por allá por Isabela. Omar Rosado también escucha La Guava en la Florida. Mi buen amigo, mi gran amigo, Omar Rosado, saluda a Papo López, ese famoso artista en el pueblo de Moca, Papo López. Para continuar, para seguir, vamos a cumplimentar otra petición musical. Otro gran amigo, Celestino Duprey y Lasalle. Celestino Duprey y Lasalle saluda a la gran familia de Guava. Un saludito para Nancy Jiménez. Quiere oír, quiere escuchar. Adalberto Santiago, quédate conmigo.

Adalberto Santiago de Pepe Delgado. Quédate conmigo. 7:23. El acompañamiento de este que está acá atrás, Jocelyn Grafals, romántico, primero por la guava.

del otro día, 1963, la voz del cantante norteamericano Neil Sedaka, recientemente fallecido, año 1963, lo titulado Chicamala, 7:28, el acompañamiento de Tequetacatra, Jocelyn, hasta las 9, si Dios me lo permite. Ahí da Santiago, salgo ahorita.

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Válgame de la firma de José González Girard, el cantante colombiano Nelson Pinedo con la sonora Matancera, lo titulado Corazón sin puerto del 1956, la época del huracán Santa Clara. Óigame, me llamó Rafi Valentín, el bigotudo. Está también pegadito de guava, el bigotudo Rafi Valentín. Me dijo, búscame de Pepito la Comba, trío Los Antares, el humilde.

Dilo, acaba de solicitar. Me llamo desde San Germán de las Lomas. Aníbal Acevedo, pegadito de la guava en San Germán de las Lomas. Ya mismo va. ¿Cómo no? Raúl Matías también va. ¿Qué más tengo por aquí? La rancherita va. Y ahora nos vamos con Roberto Yanis, la voz romántica de la Argentina.

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Oye, pero mira cómo pasa el tiempo, las 7:42, Yeya Villanueva está pegadita de la UAB escuchando nuestra programación. Gracias a Yeya Villanueva. Y por otro lado, me llamo Berto de la Joya San Carlos. Quiere complacer a Aide Vélez Rivera, que me pidió Felipito Rodríguez, de Juan Carruso, Francisco Canaro, 1952, la última copa.

mira cómo pasa el tiempo. 14, han de completar las 8 de la noche. Se le dio. Ahora sí. Raúl Matías en el pueblo de Añasco me dijo, búscame. Cuarteto Mayarí de Plácido Acevedo, cuando yo me haya ido.

Válgame el cuarteto Mayarí de la Guadillano, Plácido Acevedo, cuando yo me haya ido, 7 pies bajo la tierra, 7:49, va a continuar la música. Por supuesto que sí, Víctor Ingenio, las playuelas, esperando la rancherita. Saludos a Víctor Ingenio, y de parte de Víctor Ingenio, saludos a Mabel, que siempre está pegadita de guava, la rancherita.

Será José Alfredo Jiménez, la primera versión de La que se fue. Vamos a escuchar la segunda versión de La que se fue, también para José Alfredo Jiménez, para el amigo Aníbal Acevedo de San Germán, esperando los panchos. Ya mismo van los panchos con Johnny Albino.

La segunda versión de José Alfredo Jiménez, de la que se fue, hay otra versión, la dejamos para otro día. Quedan 5 minutos, nada más, solamente 5 minutos para completar las 8 de la noche. Y por aquí, por Guava Romántico primero, hasta las 9 de la noche. Aida Santiago, salgo ahorita. Aquí está ella, se llama Ana Gabriel. Saluda a Olga, Candelaria y a Freddy. Allá en Añasco.

0: Oígame la voz de Ana Gabriel, lo titulado Amor, pero mira cómo pasa el tiempo. Aida Santiago, salgo ahorita. 8 de la noche ya.
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